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1: No queda más que un puñado de tierra, ¿cierto? No queda más que eso. Y para el mes o dos meses ya ni se recuerdan mucho de usted. Pero de Tropicana la más bacana, si nunca se olvidan. Alegra de noche y de día. Lalo Rodríguez, puño de tierra. ¡Ay, hombre! Súbale el volumen a Tropicana la más bacana. Mi gente en Villa María, gracias.

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1: Llega la peladita y le pregunta a la mamá:
2: mamá, amita, ¿qué le pasó a Josefina, mija? Mita, la abuela es bruja.
3: Ay, ole, ¿cómo se le ocurre preguntar esas cosas? ¿Por qué pregunta que si la abuela es bruja?
2: Es que estaba tocando los cables de la lámpara y salió volando por la ventana.

Oiga, qué temazo. Esto es para que lo baile bien rico. Usted ahí que está trapeando, que está barriendo. Ah, estoy en la máquina. Baile con la máquina, pues. Es la gran banda caleña que decora esta hora en Tropicana 723. Sin despedirme, sin darte un beso, pero sí diciéndote que la más bacana es Tropicana y que siempre te acompaña. Mi gente en Liborio, camellando duro todavía. Hágale, pues.

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1: A las 7:34, 7:34, los amigos guardas de seguridad, personal médico y todos aquellos que entraron a laborar hace horita y media, bendecido turno. Ahí les dejo a Ben y Isabel. Yo soy así, así soy yo y así es mi Tropicana, la más bacana. Por eso es que les encanta, ¿sí o no?

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1: Dolor, mamacita, pero bueno, yo me voy despidiendo de ustedes, mis oyentes. Dios me los bendiga. Bendiciones, prosperidad. Manéjense bien. A las damas, tolerancia. A los caballeros, que les crezca el amor, el amor. Luis Alberto Posada, el precio de tu error. Cántelo conmigo, así esté solito. No lo

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1: Familia bonita, bienvenidos a Que No Me Duermo de Tropicana. Ya estamos con ustedes, Juliana Cardona, Karina Uribe y el Caballito Castillo. Qué placer, qué bueno que están con nosotros. Bienvenidos a disfrutar de este último día de A Que No Me Duermo, porque nos vamos de vacaciones. De verdad que desde ya deseándoles felices fiestas. Desde ya deseándole a todos ustedes que Papito Dios les bendiga, les proteja, les prospere. Y nada, salud y mil, pero mil, pero mil bendiciones para todos ustedes. Hemos pasado unos meses extraordinarios, espectaculares, muy, pero muy, pero muy bacanos. Y bueno, resta desearles todo lo mejor para sus familias, para sus vidas. Y hay que echar para adelante porque para atrás asustan. Y bueno, Julianita Cardona, ¿cómo está usted? Muy buenas noches, como siempre, qué placer saludarla. Y bienvenida a Que No Me Duermo de Tropicana, Julianita.
2: ¿Por qué no te peinaste?
1: Ah, porque no sé, porque tú una vez me dijiste que por qué me echabas gel.
2: ¿Yo? Ay, no, mientras que ustedes pelean, sí, qué pereza.
1: Tú me dijiste que por el tema del gel. ¿No te acuerdas cuando esto me dijiste?
2: No, señor. Se inventa miércoles, a lo bien.
1: Eso me lo dijiste en tu terraza. Pero bueno, mira, Juliana es así. Es más, te trajo una sorpresa. ¡Juliana! A Karina no, porque Karina está por allá.
2: No, yo no quiero.
1: Eso es... ¿Sabes qué es eso? Agua de Jamaica.
2: Ajá.
1: Eso es bueno.
2: No, no, gracias.
1: ¿Cómo estás, Juli?
2: Bien.
1: Bien, ¿cierto?
2: Todo bien, sí.
1: ¿Cómo te ha tratado el día de hoy? ¿Llovió? ¿Sabías?
2: Sí. Sí, porque aunque acá no se ve nada, tengo informantes.
1: ¡Ah, vaina! Juliana, como ya es el último día, tú vas a tener la responsabilidad de poner el primer tema. Pero antes vamos a saludar a Karina.
2: No, no quiero eso.
1: ¿No?
2: No.
1: Juliana, Dios mío. Bueno, Karina, ¿cómo estás tú, Karina? ¿Cómo has pasado? Juliana no quiere nada conmigo.
2: Verdísimas noches, verdísimas noches, verdísimas noches. ¿Qué es verdísimas noches? ¿Cómo que qué es verdísimas noches?
1: No, porque no va a jugar tu papá Junior.
2: Va perdiendo Junior, bebé. Va ganando Atlético Nacional,
1: mon. Coge la suave, que es balada. Apenas el partido está comenzando, así que
2: no, mi amor, no importa. Verdísimas noches, ¿cómo estás, bebé? Un besito, buenas, buenas, ¿cómo van?
1: Excelente, vale. Gracias a Dios.
2: Epa, mi amor, está contentica. Amor, la verdad, viendo ese partido, ¿vio? Es el único partido que me pone contenta, bebé. O sea, que usted mire para otro lado.
1: ¿Ve quién hizo el gol, Karina?
2: ¿Qué, mi amor?
1: ¿Quién hizo el gol?
2: No, no he visto ni quién ha hecho el gol. Lo único que yo sé, yo creo que es James.
1: ¿En serio? ¿En serio, James? Voy a buscar aquí a ver si es verdad. Todavía no aparece, pero... No, James no fue, Karina.
2: Lo hizo Sarmiento.
1: Sarmiento. James no. Bueno, Cari.
2: Con ayuda de James, bebé.
1: ¿Y qué minuto va, bebé?
2: Mor, va en el minuto 18.
1: Ah, no, va comenzando. No te preocupes.
2: No importa, pero comenzando y ustedes perdiendo. Un saludo para toda mi gente de Barranquilla. Pero,
1: Ayer era Juliana, hoy eres tú. Viniste, mejor dicho.
2: No, pero hoy estoy con toda la actitud, mi amor. Tranquilo, o sea... Que porque esté así, no te voy a gritar ni te voy a decir nada más. Por favor.
1: Oye, Cari, bueno, como Juliana no quiso, entonces te toca a ti. ¿De qué vamos a hablar? ¿Cuál va a ser el primer tema de este último día de Que No Me Duermo de Tropicana? Porque, entre otras cosas, mañana comenzamos.
2: ¿Mañana no?
1: No, porque mañana comienza octubre y vamos a hacer un programa que se llama Como Si Fuera Diciembre. Es correcto. Comenzamos ese nuevo proyecto, entonces vamos a llenar a las familias, a los hogares colombianos de mucha música, de mucha música de decembrina, así que ya lo saben, para que tengan la oportunidad de disfrutar, de gozar con nosotros, también vamos a tener buñuelada, mejor dicho, una cantidad de premios, sorpresas, para que no se desconecten de Tropicana a nivel nacional.
2: Ojalá invite.
1: Pero por supuesto, mi amor.
2: Cari, ¿quieres hablar del colegio? Ayer no terminamos de hablar de eso. No, no, no, eso lo hablamos ahorita. Mientras tanto, un saludo para la gente de Malapaga. A ver, María, voy a hablar de Malapaga.
1: Espérate, que ayer me escribieron en la noche y me dijeron que ustedes estaban haciendo una línea caliente.
2: Ay, más bueno.
3: Parce, la gente tan zapa.
2: Ayer hicimos línea caliente.
1: ¿Qué línea caliente? Y estás pelazo.
2: Ay, sí, con los oyentes. Y les encantó, si vieras.
1: ¿Sí? ¿Seguro?
2: Hicimos soldado caído.
1: También.
2: Mejor los hombres muy bien parados.
1: Estaban desatados ustedes ayer. Bueno, entonces.
2: Sí, ayer, ave María.
1: Entonces, Karina, ¿de qué van a hablar ustedes en el día de hoy, que son las que mandan?
2: Ay, no, escuche esto.
4: ¡Para el polvo, hermano! ¡Para el polvo! ¡Amor!
5: No, que te pague, que te pague, que te pague. Que te pague el polvo.
2: Bueno, ellos están alegando ahí, les cuento, les resumo.
1: Sí.
2: Por mala paga,
3: no pagó el polvo.
2: Se metió con una mujer trans y se negó a pagar.
1: Karina, ¿sabes
2: dónde fue? Oiga, vea pues. Escuchen esto. Un reclamo por un supuesto pago pendiente habría provocado una discusión en plena vía pública sobre la avenida Circunvalar en Barranquilla, gordo.
1: Hombre, ¿cómo va a ser
2: según
1: en Barranquilla?
2: Según la información difundida... Un hombre habría contratado los servicios de una mujer trans y tras permanecer juntos durante varias horas, presuntamente se negó a pagarle lo acordado. La mujer le reclamó públicamente, lo que llamó la atención de quienes transitaban por el sector. ¡Ay, Dios mío! La mujer trans se paró en la raya. Oigan a este, ¿cómo hace? Me comió, me usó, me hizo de todo y no me va a pagar. ¿Qué le pasa?
1: Pero,
2: Ave María.
1: Por cují, por sinvergüenza... Porque resulta que se le armó un tremendo chicharrón y además, si él estaba o quería hacer eso en voz baja, que nadie se enterara, quería tenerlo bajo perfil, compadre, le salió mal. Le dice que el Mineiro tu Brasil.
2: Qué rico vele la cara para saber quién es, gordo.
1: No. Ey, pero qué boleta, ¿no? Qué boleta, horrible. Sí, total. Karina, pero...
2: Es más... Un saludo para esos malas paga que quizás se esconden del mundo y dejan de saludar para que no le sacan un oso así.
1: Karina, y a Juliana también le voy a preguntar eso. ¿Tú tienes, conoces?
3: Yo creo que ese vendría siendo caballito.
1: Ey, pero ¿por qué razón?
3: Claro, ¿por qué razón?
1: No, hombre, no.
2: Que empiecen todas mis compañeras a aparecer, mi amor. Aparezcan a decir en qué moteles que han juliado aquí.
1: ¡Ey, Juliana!
2: En qué moteles, que igual ya no me echaron, mi amor. Si ya no me echaron, ya no me van a echar.
1: ¡Juliana! Por favor, Juliana,
2: sí, porque, mijo, un desfile, una mariconera que se anda por ese WhatsApp de Tropicana cada vez que usted se sienta ahí.
1: No.
2: Y Karina no me dejará mentir y los oyentes
3: tampoco.
2: Pero déjenlos
3: felices.
1: Pero no.
2: Déjenlos. Igual. Cada quien hace con su vaina el palero de
1: Juliana,
3: no,
1: si le gusta,
3: yo le voy a decir una cosa, Karina. Yo no tengo, o sea, imagínate yo pues entonces homofóbica, tan boba.
1: No,
3: tiene que reconocer las vainas de uno. El que niega eso, niega a la mamá.
1: No, pero es que, mira, nosotros acá somos una emisora inclusiva, somos una emisora diferente que ayuda a los peluditos de la gente y también
3: emisora
1: los quiere.
3: Inclusiva,
1: ¡claro!
3: Inclusiva, esta sí es inclusiva, en serio.
1: A mí también, yo sí sé que es inclusiva, bastante inclusiva.
3: Ah, bueno.
1: Porque el que come de todo...
3: No se muere de hambre,
1: muy
3: padre.
1: Bien, y si nos acomodamos... Ajá.
3: Todos cabemos.
6: No le haya pagado el servicio, sí me entiende, pero también hay que
1: dejar las
6: estigmatizaciones a un lado. El amor entre dos hombres también es puro. Puro huevo, compadre.
1: ¿Qué tiene que decir, Juliana Cardona?
2: Y sigue la corriente.
1: ¿Qué tienes que opinar al respecto? ¿Qué tienen que opinar los oyentes de Tropicana al 310-06-3302? A mí me parece que hay mucha gente que es gallo tapado, que tiene sus mujeres, tiene sus relaciones, pero al fin y al cabo le gusta jugar de visitante en el Mineiro de Brasil y le gusta salir de la rutina con los trans, ¿no? ¿Tú tienes amigos así, no?
3: ¿Tú?
1: Cuidado. Yo sí tengo.
3: No, tú.
1: Sí.
3: Mi amigo eres tú.
1: No. Juliana, pero dime la verdad.
2: Mi amigo que dejo por eres tú.
1: No, tú estás...
2: ¡Oh! ¡Oh! ¡Oh! ¡Gol! ¡Ole!
1: Anularon el gol, me están robando... le están robando a Junior.
2: Gol de Román en este momento, en medio del aguacero, bebé.
1: ¿Cuánto va 2-0?
2: Golazo, yeah. Golazo, eso va 2-0. Se humilla, se arrodilla los de Junior.
1: Yeah. ¿Y entonces?
2: Pero ¿sabes qué? Me caen mejor los del Junior que los de Millonarios.
1: ¿Por qué?
2: Porque los del Junior al menos son como así, como más formalitos.
1: Porque tú te molestas.
7: Bueno, Juliana, buenas noches, Karinita, mi amor, te amo. Ey, caballo, bebé. Vale, ¿qué te echaron? ¿Qué? Cántala, habla claro. Por estar con tu poco de marica aquí en Barranquilla, llamándote, acosándote, caracol te echó. Se cuenta que te vas de vacaciones, pura paga.
1: Bueno,
7: te cuento que una vez... llegó una bomba en Soledad a tanquear el carro. Veníamos de Cartagena, estaba tanqueando el carro. Pero lo que no sabía... bueno, listo, estoy tanqueando, estoy hablando con el man de la bomba y pronto llega uno y que sí, que no me pagó el polvo, que no sé qué, que patatín, que patatán. Yo le dije, hermano, te pido que bájale 3 rayas a eso, que yo con eso no voy. El tipo comenzó a acosarme, claro, vi que comenzó a llegar la gente y le meto el manotazo en la cara, páncata, de una, sin mediar, sin nada, de una, toma lo tuyo, bebé. Cuando vi que se venían 2 más, lo que él no contaba, que yo tenía 4 pasajeros en el carro, que venían de Cartagena, de unos juegos, no sé, americanos, no sé qué, vaina americano. Y mira, cuando ese tipo vio que se bajaron eso, manes del carro arrancaron a correr, pero eso a veces lo hacen porque ellos es para ver si uno le quitan dinero a uno. Entonces hay que tener mucho ojo con eso porque no todos somos cigarrones. El único cigarrón que yo conozco es el caballo.
1: mira, a mí me da risa él, porque bueno, él se escuda y esa vaina me la enseñó un gran amigo mío, que esa vaina se llama el reflejo, el espejo, una vaina así. Pero bueno, en todo caso, está bien. Si usted dice que no le gusta el minero de Brasil, yo le creo. Tropical.
8: Hey, Karina, te caes malo de Millonarios porque celebramos en tu casa. Somos campeones una vez más. Ay, ay, ay, ay, qué pecado. Pero aún así te amo, Karina.
1: Mierda, viste tú.
2: I love you, mi amor, vio. Lindo carajo, no importa. Menos mal ellos son los que juegan, tú y yo no.
1: Ven, saludo para Joa Gutiérrez, dice Caballito, saludos desde Soledad, escuchando Tropicana, la más bacana, bacanísima. Bueno, Cari, para los oyentes que van llegando a la sintonía, y jue madre, otra vez casi. ¿Cuál es la pregunta?
2: La pregunta es la siguiente.
1: ¿Sí?
2: Que calme, a mí no me grito, y gana este.
3: Cálmate vos también.
2: No, pero usted también.
3: ¿Qué? Está gritando mía. Ya grité a la casa suya mía.
1: Eso está bueno. Piedra, papel o tijera. Piedra, papel o tijera.
2: Piedra.
9: Hola, Karinita, mi amor, mi vida. Julianita bella, caballito.
1: Mi vale.
9: Oiga, Karinita, mi vida, yo comparto tu odio porque también detesto a los de Millonarias.
1: Yes, verdad.
9: También la mala. Pero que viva el Junior, vamos a ganar, le van a ganar. Soy de Santa Fe, pero que viva el Junior, que viva el Yuyu.
2: Que soy de Santa Fe.
1: ¿Cómo te parece?
2: A la final, el fútbol en el Paz, muchachos.
1: Sí, total. Bueno, Cari, ahora sí.
2: Ahora luego, sí me hablan.
1: Sí, claro, mi amor, lo que tú quieras.
2: Vea, entonces, hay mucha gente mala paga. Cuente usted la anécdota con un mala paga. Sea platica, sea un favor, sea mala paga, no sé, se le llevó un chifonier.
1: ¿Qué es esa vaina?
2: Y no se lo devolvió, le pidió prestado un pantalón y no se lo devolvió. Es que bueno, preste mejor tenis y nada.
1: A ver, entonces, ¿qué dicen los oyentes? Al 3206-3302, si tienes algún, algún chicharrón, alguna historia con algún mala paga, llegó el momento de decirla aquí en la que no me duermo de Tropicana. Por acá me están preguntando que si estamos en vivo por TikTok y YouTube, y no, hoy no estamos por las plataformas, estamos adecuando una cuestión ahí, entonces por eso no estamos en vivo por TikTok y ni por YouTube, porque estamos adecuando equipos y demás.
2: Yo sí estoy en vivo, mi amor, para que se conecten.
1: Bueno, ¿qué dicen los oyentes? Tropicana, hola, buenas noches. Cuéntenos esa anécdota con esa mala paga.
10: Yo escucho, veo y comparto Tropicana, la emisora diferente que yo les proyecto a la gente. A que no me duermo de Tropicana. Buenas noches.
1: Hola.
10: Julianita linda y hermosa, mamacita hermosa. Parte de besitos. Karinita, muy buenas noches. Caballito, muy buenas noches.
1: Hola.
10: Para enviar saluditos a los tropiamarillitos de Bosa Laureles, que trabajaron conmigo en la Universal de Transportes cuando yo los despachaba para Bosa Laureles y los despachaba a la 68 con 13 y de Venecia. Y saluditos a Narváez, a Juan Carlos Cacho y a Luz Aurora Narváez. Habla Juan Carlos Mogollón.
1: Listo, Juanca, un abrazo, gracias. Más oyentes, 310-06-3302. ¿En qué momento usted ha tenido una situación con algún mala paga? Cuéntole de una, dígalo de una.
11: Buenas noches, Tropicana. Tengo una historia. Dos historias tengo. La primera, yo con mi esposa de vez en cuando vendo comiditas rápidas, así como para ayudarnos con los gasticos y cosas de la casa, pues. Y una vez vendimos unas hamburguesas. Y un compañero, yo soy taxista de La Mancha Amarilla. Y un compañero nos compró y se hizo el huevón para pagar. Y nunca nos la pagó y hasta me dejó de hablar por no pagarme. Y la otra es que otro compañero, también de La Mancha Amarilla, hizo una rifa a 5,000 pesos para ganarse unos 250,000. Que porque no recogió el premio completo, entonces dijo que no, que me iba a dar el poquito de plata que tenía. Me salió con 80,000 pesos. Y como un mes después, me salió con otros 60,000 y no me terminó de pagar el premio nunca.
1: ¡Sácalo!
11: Escucho Tropicana, la más bacana y ahora la más popular.
2: ¿Y ahorita la más qué? ¿Qué dijo?
1: ¿Que la más popular?
2: Michael, la más popular. Así es en Medellín, así es en Medellín.
1: Ah, ok.
2: Ah, ¿verdad? Ey, ¿cómo es? Baje la crítica, mi amor.
1: Ole,
2: baje la crítica, baje la crítica. En Medellín es, vea, escucha y verá, vea. A ver, muestra. Mira. Espera, le encuentro por acá. Ay, bueno, en fin. A ver.
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2: Ah, no. Espere, yo la encuentro.
3: No, bueno. Está pelada, qué hombre.
2: Sí.
1: Bueno, mi amor, mientras, notica de voz, ¿te parece?
3: Hágale, pues,
1: gol de Papa Junior, 2-1. Se puso bueno el partido, dice Amador. Se puso bueno el partido.
2: Solo 2-1.
12: Caballito, Julianita, Karinita, mis amores. Porfa, ayer no me hicieron el favor y ustedes son muy malos con los oyentes.
2: ¿Qué favor quiere mi vida?
12: La más bacana aquí.
1: Ah, el
12: propio azulito de aplicaciones. Pidiéndoles ahí un favorcito que llamen a esa mujer. Por favor, y le canten el cumpleaños, que hoy está de cumpleaños. Y tengo una historia buena con
1: pero
12: eso,
1: échela, pero échela.
12: Me toca redactársela, pero ahora que me parqué, se la redacto para que echen risa un rato.
1: Listo. Va para esa.
6: Redáctela.
1: Buena, Tropicana, ¿qué dicen los oyentes?
6: No jodas, mala paga, caballito, Karinita, boquita yupo. Julianita.
2: Hola, mi amor.
6: No, mira, eso fue, pasó a mí ahorita el 31 de diciembre ya. Ahí la bonificación del trabajo llegó buena. Y el primer, yo le dije a la mujer, mamón, le voy a prestar un billetico aquí a este man que anda alcanzado. Preciso, el primero de enero, ya, el primero de enero a las 10 de la mañana, tin, 2,000 barritas, le presté $2,000. Ay, el man encontró trabajo, ¿y tú crees que me ha pagado? Me ha avanzado $300 de los 2,000. Y, o sea, no le formó la murga porque somos súper full llave, ¿sí me entiendes? Pero el chiste también barro, marique.
2: Barrísimo, barro rebarro.
1: Juliana, yo sé que tú
2: así
1: has
2: son.
1: Tenido un cuento con un malapaga. ¿Sí?
3: No, ya había dicho que bueno, mi mamá,
1: sí,
3: ¿se
1: mamá?
3: Acuerda?
1: Sí, claro. Ella, o sea, con la única persona es eso, ¿no?
3: Pero yo no presto plata.
1: ¿Tú regalas? ¿Tú
3: me sí, yo regalo la plata.
1: ¿Tú, Karina?
3: Porque tengo mucha plata, entonces regalo la plata. Me tiras nada.
2: No, yo sí, mucha gente, ¿para qué?
1: ¿Sí?
2: Uy, sí.
1: ¿Te han quedado mal?
2: Y le dejan a uno de hablar los bobos esos.
1: Ay, Dios mío, bendito. Tropicana, güey.
2: ¿Sabe qué? Una vez en un hotel.
1: Sí.
2: yo había hecho una reserva. Ajá. Yo había hecho una reserva y ellos vendieron por otro lado esa reserva, entonces, ajá, me dejaron viendo un chispero.
1: ¿Qué vaina?
2: Entonces yo fui a reclamar la plata y está la hora de que no me han devuelto la plata y se hacen los bobos. Dice que, ay, es que cambiamos de administración. Y yo, sí, tan raro.
1: ¿Cómo no? Vea, vamos a ponérsela más fácil a los oyentes de Tropicana. Ahí tengo notas de voz, pero dígale el nombre aquí en Tropicana. Diga el nombre en Tropicana a ese malapaga. Dígaselo ya de una. ¿Cómo se llama el malapaga? Ese que le quedó debiendo una ropa.
2: Edgar Castillo.
1: No. Ah, Karina Uribe. Karina Uribe, tú sabes que sí. Tú sabes que sí. 310-06-3302. Los oyentes de Tropicana opinando a esta hora.
13: Una historia con algún...
14: Hombre, caballito. Yo tengo varios pintos que...
13: Tropicana. Por acá me están preguntando.
14: Que me ponían cara de perrito arrepentido para que les prestara, que porque no tenían platica, que les prestara 20, que les prestara 10.
13: No estamos en vivo.
14: Y cuando les cobraba, se ponían bravos. Malapagas, y hay uno que todavía no me ha pagado. Y no me va a pagar, esa plática se perdió, tocó echarle tierrita. Ese pupilo se llama Freddy Serna Restrepo.
2: ¿Qué?
14: Malapaga.
1: Freddy Serna Restrepo, ¿cuál es el malapaga que le quedó debiendo una bermuda, un jean, una camisa, una plata? Le dijo, ay, por favor, préstame que yo te la voy a pagar y nunca se lo pagó. Boletelo ya de una al 310-06-3302 de Tropicana.
2: Boletealo.
15: Tropicana, la más bacana. Tengo por ahí un Pedro Pablo Vera que me quedó debiendo un dinerito y unos seguros obligatorios y se desapareció.
1: Ah, vaina. Pedro Pablo Vera.
2: Cógeme ese trompo. Verá otro día la plata.
1: No, nada, esa vaina ya hay que echarle tierrita porque...
2: Armani, capullo.
3: Pero Pedro Pablo Vera, ¿es un dicho o así se llama el señor en serio?
1: ¿Así se llama?
2: Así se llamaba.
3: O sea, ¿lo está echando al agua?
1: Sí.
3: Ah, fue pucha.
1: ¿Cómo se llama?
2: Se lo come.
1: ¿Cómo se llama esa persona que le quedó debiendo plata a usted? Dígalo de una, Tropicana.
16: Hola, caballito. ¿Cómo está? Hola, Cari. Besito, mi Cari. Hola, no, Juli. Un besito, le saludo a Jesús Daniel desde la ciudad de Barranquilla, en Tropicana 89.1. Caballito, esperemos que Junior gane, porque ahí vamos perdiendo frente al Nacional.
1: Sí, 2-1.
16: ¡Vamos, Tiburón! ¡Vamos, que sí se puede!
1: 2-1. Y casi al segundo, ¿tabán? Casi empatamos. ¿Qué, mi amor?
2: Lo único bueno del Junior, ¿pa' qué? O sea, esa canción...
1: Al tiburón yo lo sigo a toda parte de la niña. Mira,
2: esa canción es muy buena, ¿para qué?
1: Mira, yo creo que el equipo que más canciones tiene es el Junior. Hay una canción de Diomedes que se llama Regalo a Barranquilla, que fue ganadora del Congo de Oro. Está el tiburón, está una canción que hizo Rafael Orozco, Juan Piña, mejor dicho, hasta yo le hizo música al Junior.
2: Si no, es que aquí no está. Ave María, ajá.
1: ¿Sí? ¿Cómo te parece?
2: Bueno, en fin, ¿no? Ya no hablemos de fútbol, listo, hablemos de chismes, de cosas interesantes, de hombres.
17: Cari.
2: Hola.
17: Juliana, caballo, muy buenas noches, una bendición enorme y felicitaciones por ese programa. En serio que sí, uy, yo tengo unos personajes que, ay, Dios mío. Se les hacía una carrerita o los acercaba uno a la emisora o alguna cosa y ay, Dios mío,
2: a la emisora
17: de la cabeza, no pagar, y que eso es tan caro. Ve, vean a este, pues, eso tan caro. Caliche el Culebrero, ay, papito, cuántas rebajonas no me tocó hacerle a Calichito el Culebrero.
1: ¿Cuál es
17: ese? Va cielo, caballito.
1: ¿Cuál es ese?
2: No sé, nada, nunca había escuchado eso.
1: ¿Nunca? Caliche, ajá, el Culebrero.
2: Caliche el Culebrero, ni idea. Ay, no, ni sigan hablando que de pronto es de allá del otro lado. ¿Del otro lado? ¿Qué es el otro lado?
1: La competencia.
2: Ay, ¿qué? No, Juliana, qué pereza con Juliana que no entiende las cosas. Ay, no.
3: No, usted tampoco entiende nada y con ella, puta, sin que nadie le dice nada.
1: ¡Mierda!
2: ¿Con ese qué? ¿Con ese qué?
3: Con ese lindo acento.
1: No, no dijo así. Juliana dijo otra cosa. Yo le escuché. Siga.
3: Con ese lindo acento, con ese bonito acento, pues nadie le entiende nada.
2: Ojo, que yo también le digo cosas, mija.
3: Pues diga, si quiere nos agarramos acá a mi hermana, igual ya
2: del
3: que...
2: Del pelo, mija, toca.
3: Del pe... Hágale, ¿cuál, yo cuál? Le agarro el pelo, pero del de abajo.
1: Ya, Juliana, ya.
18: Caballito, Tropicana, la más bacana, bacanísima, Juliana. Karinita, hermosa y bella ella.
2: Hola.
18: Muchachos, sería bueno echarlos al agua, echar el nombre de la persona que nos debe plata, que nos debió plata, que nunca pagó todos los malapagas, sí. Pero llamarlos y decirles que no vuelvan a pedir esta plata a nadie, que son malapagas. Eso sería bueno, llamarlos y decirles eso. Tropicana, la más bacana, bacanísima.
1: ¿Será?
2: Yo los llamo y les digo, ve, amor, usted debe plata a tal persona.
1: ¿Y no será muy pesado llamar, no? ¿No será muy pesado, no?
2: Pues, amor...
3: Sí, porque usted no sabía quién está llamando. Yo dije, no me meto ahí, mijo.
1: ¿Cierto?
3: Sí.
1: Porque ajá.
3: Porque ajá.
1: Porque uno no sabe.
2: Bueno, depende, si debe ya 10 millones o 15, ya sí es otro chicharrón.
1: No.
2: Pero por 10 mil pesos.
1: Mira, en Barranquilla...
2: No, mírate eso, ya no quiero llamar, sí, ya no quiero llamar.
1: No, y familiares por 5 mil pesos, por 10 mil, por 20 mil.
2: Ah.
1: Sí. ¡Ay, sácalo!
19: Pero trabajó en Candela no y de ahí se fue.
1: Ya.
2: Solo Excel.
20: Ya le pasó. Yo le estoy tirando risa con una bobada, pero no, qué risa. ¿Ustedes escucharon ahorita el oyente? Boquechumbo. Ay, Boquechumbo.
2: Caballito. ¿Cómo se dice Boquechumbo?
21: Caballito. Ay, chavandito, Boquechumbo.
2: Ah, te salió molestando.
21: Tropicana, la más bacana de. Del Cali Valle del Cauca, mira esta chévere, recibe la pizza ahí.
1: Bueno, el hombre estaba súper emocionado, mira, tu Cali Valle del Cauca.
3: Mi amor, me encanta cómo te ríes, no te entendí nada, pero muy bacano.
2: Pero sonó chistoso.
3: Sí, sonó chistoso, me encantaría haberme reído con él, pero no le entendí nada.
1: Bueno, a los oyentes que van llegando a la sintonía de Tropicana, Karina, hoy pregunto lo siguiente. Cari, ¿cuál es la pregunta para que la gente mande su notica de voz?
2: Yo pregunté que si a usted en algún momento le han robado prácticamente, estando usted consciente de la situación, o sea, ha prestado plata y lo han dejado lechigo, lo han dejado aburrido, pues que se reporte, que diga el nombre o la persona, el susodicho.
1: ¿Y cuánto le quedó debiendo? ¿Para qué le
2: deba? Claro.
1: A ver, es más, vea,
2: a un señor, ahorita les tengo la historia de un señor.
1: De una.
22: Tropicana, la más bacana, Andrés, reportándose.
2: El que llega cada vez.
22: Nada, quiero, a ver, alguien que me debe, pues lastimosamente tengo que decir que Julianita me debe. Sí, así como lo oyen. Julianita me debe una oportunidad con ella, porque la amo, la adoro. Ay. Para demostrarle que el amor no tiene sexo, no tiene género, no tiene edad.
2: Oh,
22: el amor es el amor, Julianita.
2: Ponle canción,
22: de verdad te amo. Andrés.
1: Oh, Juli.
2: Andrés le quiere a Juliana.
1: Ay, Juli, dile algo.
2: Juli, por favor.
1: No seas así, Juliana.
2: Juliana,
1: no seas así.
2: Se haga el favor.
1: No, aquí está riendo.
2: A él no le importa que usted tenga novia.
3: No dice, pero ¿en qué momento, pues? Yo sí estoy muy sorprendida.
2: Yo voy a saber dónde la vio.
3: A mí me parece muy interesante que un hombre diga el amor no tiene edad ni género. Estoy de acuerdísimo con eso. Estamos de acuerdo, mi amor. Por ahí vamos bien. Hombre, pero ¿cuándo fue eso?
1: Juliana,
3: ¿en qué momento?
2: Lo tiene flechado.
1: Dile algo, Juliana.
3: ¿Pero por qué?
1: Juliana, tú sabes que tú estás buena. Tú levantas manes y viejas.
3: Yo levanto más manes que viejas, de hecho. Sí. Pero ¿en qué momento? Andrés, te quiero mucho. Una oportunidad. Ay, amor, pero es que yo ya ni siquiera sé cómo cuere de chechere.
1: Juliana, ya.
3: A mí ya bueno, se me olvidó.
2: Creo que es la parte más charra.
3: Sí, yo no con un chechere, como...
2: Dice que tranquila, Juliana, que yo le enseño.
3: Yo voy a cumplir por ahí 3 años. Que no con un chéchere, sí.
2: ¿De qué nada?
3: De nada. Eso sí olvida. También se cierra, eso es interesante, pero sí olvida.
2: No, Juliana, cuidado.
3: No, en serio, mi amor. Usted quiere comprobar.
1: Y bueno, ya, ya, ya.
4: Y hablando de deudas, Karinita, Karinita, bueno. Yo me voy a dejar perder ese aeropuerto el viernes. ¿Ok? Para ti, yo Medellín. Me avisa con tiempo, número de vuelo para recogerla. ¿Ok? Le llevo el ponche, la marranita, el aborrajadito y la papa rellena. Ahí lo empanada.
2: Páseme el teléfono de ese oyente.
4: Confirma, TKS. Beto,
2: te caes, mi amor, te caes.
4: Ojo, Juliana, con ese Beto, ¿no? Ojo, pues.
1: Oye, Juli, esto
2: me,
1: es.
2: Me hace el me pasa el teléfono de ese señor.
1: Sí, sí, estas son ideas y venidas.
2: De Beto se llama, ¿qué?
22: Pues Julianita, sencillo, desde el momento en que entraste al programa, llegaste como una luz. El programa ya era importante, pero llegaste tú y
2: canción.
22: Con tu acento caleño, hermoso, cachondo. Con tu personalidad arrolladora. Nada, o sea, me flechaste, de verdad. Yo no sé si te acuerdas de mí. Una vez te reíste mucho con un comentario que te hice, que te dije que si estabas muy cansada hicieras la pose del gallinazo, que te hicieras la muerta. Te he dicho cosas bonitas. Te mandé un piropo cuando dije que tu papá era un terrorista por la tremenda bomba que se armó. En fin, siempre te he mandado audios bonitos. Para decirte que sí, que me encantas, eres una mujer increíble y sí, me debes una oportunidad.
1: Wow, una fotico y un autógrafo, Julián.
3: Estoy sin palabras. Yo le voy a decir una cosa, yo también. Juliana. Yo le puedo decir una cosa y eso fue la chiste. Yo llevo.
2: Espere, Juliana, usted me hace el favor y no le da enganche a los oyentes y no les va a dar nada.
3: Pero ni siquiera me dejas hablar. Yo llevo 9 años haciendo radio y en mi vida. Alguien había sido tan especial conmigo.
1: Juliana, le debes una foto y un autógrafo al man.
3: Parce, ¿qué? No, vamos. Usted, vea, hoy estamos hablando de deudas, le quedó debiendo, papi. Amor, ¿usted qué es lo que quiere hacer? Yo le puedo invitar a empanada y a gaseosa. Pero salimos con la mona, papi, porque...
1: Mierda. No, bueno, y de
2: que
1: pronto...
2: Que a él no le importa.
1: Sí, y si alguna vaina le compra caraota a Juliana, que a ella le encanta.
3: Entonces, el man me tiene, o sea, después de que a mí me hagan reír, ya tienen media flor mía.
1: No joda.
2: Media.
1: Compadre, y yo le voy a decir una cosa con todo el cariño, con todo el aprecio, y le cuento que ahí sí hay hoyo. Ahí sí hay de dónde agarrar. Esa vaina no parece resbaladero de caimán, no señor.
3: Resbaladero de caimán.
1: Ahí sí.
3: Oiga,
1: hay
3: yo me quisiera, hoy le. Literal. Hoy le pregunté a Carlos Andrés, poneme otra música, ya me voy a poner a orar. Le pregunté a Carlos Andrés que si será que si yo me quito jopo, así como las mujeres se quitan panza, será que eso vuelve y me crece.
2: Se daña el chiste.
1: No, porque tú sabes que
2: las que no tenemos queriendo y las que tienen quitando.

0: Joda. Pero bueno, viste, por eso
1: yo
0: te digo.
1: Que hace mirando para allá.
0: No, es que es
1: él imposible. Él siempre me mira al ojo, sí, igual sí. Yo lo dejo.
0: Y, no, y es imposible no hacerlo, Karina, de verdad. De verdad, o sea.
1: O sea, usted mirándole a Juliana, eso suena como tan así, caballito, como tan así.
0: No, y entre otras cosas, Juliana tiene una rosa, como una flor, ¿dónde? Una rosa, como por acá. ¿Cómo?
2: ¿Dónde rosa?
1: Y si usted se le acerca,
2: ¿dónde
1: se
2: rosa el culo con él?
0: No, ya, Juliana, ya.
3: Buenas noches, caballito. Juliana, Karina, mamacita ricas. Dios la bendiga. Muy contento de la ciudad musical de Colombia y Ibagué, porque hoy cayó harta agüita, gloria a Dios. Muy contento. Caballito, niñas lindas, hermosas. Del cielo cayó una rosa pintada de mil colores y en la puntica, ay, decía que vivan nuestros corazones. Un besito para todas. Julianita, Karinita, mamacitas lindas.
1: ¿Qué es eso tan lindo?
3: Caballito, Dios los bendiga.
0: Amén, mi hermano.
3: Viva mis Deportes Tolima.
0: Se llama Hugo Acosta.
1: Deportes Yolima.
0: Esa vaina. Vea, José, ¿qué dice José?
4: Ay, Yolima.
5: Ojo, a Juliana, decíete, si no le paras bola, tú le paras bola yo al man, ¿vale?
0: Es que Juliana, ¿verdad? Hey, una oportunidad, ¿no?
1: De frente.
0: Juliana, ¿tú nunca has sorteado de pronto una cena romántica con un seguidor?
1: Pues caballo, por Dios.
0: No, o sea, de pronto...
1: Es que sorteado.
0: Sí, o sea,
1: ahorita la van a rifar, Juliana.
0: No, regalarle porque son muchos seguidores. Por ejemplo, tú también deberías hacer lo mismo para que te conozca más. O sea, hacer pasar a ese seguidor algo súper chévere.
2: Yo...
1: Está buena la idea.
2: Yo nunca he salido, no, con ningún seguidor ni con ningún oyente. Que pero yo sí me acuerde, pues.
0: Ey, esta vaina siempre se las preguntan.
2: Mentira que sí.
0: Ah, ¿viste? ¡Juá! ¡Juliana la pasó de todo!
2: No, pero eso no es... No lo voy a repetir porque salió loca, ¿vio? Ay, mentira, ay, qué pecado.
0: Juliana, cuenta. ¿Qué te pasó?
2: Espere, me acuerdo el nombre de la
0: ay, pelada. No, ay, no la fures, como, pero...
2: No, ni me acuerdo. Pongámosle Paula. No, ajá, me acuerdo. Yo
1: Paula
2: trabajaba...
1: ¿Paula o Pausa?
2: En Pereira, en la emisora, uh-huh, que se metió.
0: Ajá.
2: Entonces ella escuchaba. Pero y yo estaba resoltera y estaba en mi época más perrusqui que puede.
0: Ay, Juliana, Dios mío.
1: Muy grilla.
2: Estaba desatada, sí, amorcito. Porque yo necesitaba desentusarme.
1: Entonces, pues yo no he tenido la época esa.
2: Ah, sí, usted todavía está muy chiquita.
1: Yo nunca he sido así.
2: Está muy chiquita, Karina.
0: Juliana, pero todas las mujeres pasan por esa época.
2: No sé si todas las mujeres. Pero
1: ¿y eso
2: sí,
1: de qué edad a qué edad para saber?
2: No, eso es un recurso. El mío fue un recurso.
0: Porque Juliana me contó esa historia, pero ella acaba de terminar con la pelada.
2: Uh-huh. Por eso, o sea, mi año y medio que yo... Sí, como un año.
0: Ajá.
2: Que yo estuve sola antes de que llegara la mona, un año y medio, sí. Fue mi año y medio más grillo de la vida, de la historia. Eso,
1: bandida,
2: cualquier cosa que atravesara, lo que fuera, no,
0: es ahí donde tú
2: a
0: dices,
2: la muela.
0: Ahí donde tú dices que el que come todo no pasa hambre.
2: Exactamente. Y los que no creían en mi bisexualidad y solamente me decían que arepitas pa' papá, les dije, ¿cuál arepitas pa' papá? Meter el chorizo a eso.
0: Juliana, Karina, párala.
1: Ay, nos van a cerrar. Juliana,
2: por eso igual hoy ya lo cierran, no, de todas maneras. Igual ya se cerró, no, le juro.
0: Juliana, ¿y entonces?
2: ¿Cómo fue? Mira, lo que pasa es que la pelea era como medio mitómana. Eso era lo que pasaba. Sí. Pero no, o sea, yo igual, yo con ninguna de las personas que salí me involucré. Pero ella era muy atenta, entonces siempre como que iba y me llevaba cosas, uh-huh, me llevaba flores, me regalaba ropa, me recogía, me llevaba a la casa. Entonces, pues obviamente terminábamos hablando como de nuestros intereses personales. Y luego yo me empecé a dar cuenta que la pelada como que las cositas, o sea... ¿Ustedes alguna vez han conocido una persona que tiene un carro, una chimba, pero no tiene, pero la casa es como más o menos?
0: Ok, sí, claro.
2: Bueno, así sí me entendés. Sí. Como que era como ese tipo de persona. Sí, eso. Era una persona como aparentosa. Entonces, desde ahí, igual no me pasó nada malo, pero desde ahí yo dije, así como que salí
0: con seguidores. Pero alcanzaste a estar con ella, ¿no?
2: No.
0: Solamente salí a hablar.
2: No. Mire que a ella ni un pico le di. Para que se vea.
0: ¿Por qué, Juliana?
2: No, porque no me gustó.
0: O O sea, salías con ella como para...

0: Igual mi vida, o sea, que te diga yo que me comí al perro y al gato y al gato no quiere decir que mi flor no fue seleccionada, mi amor. Ella es selectiva.
1: Pues parece que
0: no es puta, pero selectiva.
2: Juliana,
0: no.
2: Por favor.
0: Claro.
2: Karina, por favor. ¿Qué vamos a hacer?
1: A mí no me
2: Juliana?
1: Ha tocado esa época, qué rabia.
0: Cari, no, es que uno a veces dice como, ay, no, es que qué va a decir la gente de uno, qué va a decir uno mismo de uno, no tan zorro, no tan, ea, bobadas, pues usted experimenta, si no le gusta, no lo vuelve a hacer y ya. Por ejemplo, a mí me pasó eso. Yo siento que a mí sí me funcionó salir de la tusa, así. Como que yo le llamo la putitusa, ¿sí? Ajá. Entonces, a mí sí me funcionó. Pero sí es cierto que después uno queda como cuando uno toma mucho.
2: El guayabo moral.
0: Que es
2: moral.
0: Como, exacto.
1: Uno queda con rabia, bueno, como con...
0: Sobre
1: ¿como cochino
0: todo,
1: o qué?
0: No, como cochino no. O sea, a mí me gusta mucho la compañía de las parejas. O sea, si a mí me pusieran a elegir para toda la vida, o sea, el ultimátum, ¿qué prefiere el resto de su vida? Estar soltera, pero poder, mejor dicho, estar con quien usted quiera. O tener una sola pareja que la acompañe y ser feliz el resto de su vida. Yo elijo la segunda, a mí me gusta la compañía. Entonces, sí, como yo soy así, estar con muchas personas me parecía eso, como cuando uno... toma mucho y al otro día tiene guayabo moral, como que, ah, o sea, uno se siente re bien mientras que lo está haciendo y luego se siente como
1: y después
0: un
1: con culpa. Ajá.
2: Y en algún momento esas personas con las que tú intimabas te llamaban queriendo algo más, pero tú no querías o nunca pasó eso, solamente era el momento y ya.
1: Ya está preguntando mucho, caballo.
0: Sí,
1: gracias.
0: Sí, una. Uy, pero es que me rebaron bastante. Uno se pone bueno cuando está soltero, es una teoría que tengo. Uno se pone como más atractivo. Sí.
2: O sea, tú estás soltera y tú estabas, era chévere.
0: Pues, ¿qué?
2: ¿Ah? Mejor.
0: Yo estoy en mi peor momento en este momento.
2: Bueno, yo... Juliana está bacana ahora, pero Juliana me mostró una foto donde estaba con el pelo liso, estaba más flaca la cintura. O sea, las nalgas se le veían, las piernas igual. O sea,
1: ¿le estás diciendo gorda?
2: No. Y no, es
1: así
2: que no
1: son
2: está
1: todos
2: gorda,
1: los hombres.
2: Es que
1: mira,
2: no está gorda.
0: Así son todos los hombres, no. Así son todas las personas. Vea que le acabo de decir. Resulta que yo, ahora caballito, va a sentir mal por lo que voy a decir, pero pues no importa. Eso es una asociación mental que hacemos hombres y mujeres. Sí. Yo tengo un trastorno alimenticio. ¿Eso qué quiere decir? Que a mí, que yo tengo dismorfia corporal. Yo no me veo como yo soy, yo siempre me veo gorda y siempre pienso que estoy muy gorda, ¿sí? La mayoría de mujeres, 9 de cada 10 mujeres sufrimos de esa vaina y eso es muy cultural. Y entonces yo vomitaba todo lo que comía y pesaba como unos 15 kilos menos de lo que peso
2: eso
0: ahora.
2: Era como la bulimia, algo así.
0: Sí, yo soy bulímica. Entonces, cuando ya después de mucha terapia logré convivir con ella en paz, ahora yo digo, juepucha, claro, o sea, cuando uno está chiquito, uno no tiene, si a uno, yo hoy que tengo 31 años me da duro escuchar, tú antes estabas distinta, estabas mejor, y si eso pesa un montón, ¿cómo sería cuando yo adquirí el trastorno que tenía más o menos unos 20 años? Era súper débil de mente, era muy chiquitita y a uno le cuesta mucho que las personas asocian la belleza con la delgadez.
2: Con la delgadez
0: y justamente eso le estoy hablando en estos momentos a una de mis mejores amigas que es entrenadora y le dije, parce, tengo una compañera a la que todos los días le están diciendo que está súper delgada y eso me talla mucho en la cabeza porque ella fue entrenadora mía y ella sabe lo que ocurre conmigo. Entonces me dice, y todo el mundo le dice, ¿cómo estás de bonita? Entonces ella me dice, amiga, recuerda que estar delgada no es estar bonita. Y yo sí, yo lo sé, pero la gente no lo sabe y lo sigue asociando. Entonces cada vez que uno baja de peso, hombres o mujeres, lo que sea, le dicen a uno, parce, ¿cómo estás de flaca? ¿Cómo estás de bonita? Entonces uno empieza a asociar que cuando uno no está flaco, pues no está bonita.
2: Pero yo me voy entonces más acá. ¿Te acuerdas una que estábamos hablando?
1: O sea, caballo la trató mal.
0: No, porque eso le pasa a él. Me pasa a mí. O sea, por ejemplo, yo muchas veces he querido decirle a alguien, alguna mujer o algún hombre que haya querido bajar de peso, que haya bajado de peso, y uno piensa que es más armónico y yo me lo callo porque yo pasé por ahí. Yo sé que eso no se debe decir, aunque uno no lo haga con mala intención. Ese es el problema, que las personas no lo hacen con mala intención. Uno le dice a la esposa, parce, ¿cómo estás de bonita? Bajaste de peso. Y uno piensa que eso está bien y resulta que le está haciendo daño indirecto porque ella se va a matar la cabeza donde llegue a subir 2 kilos.
2: Pero mira, bueno, 8:49, pero resulta que ahorita cuando yo le dije a ella, joda, Juliana está buena, porque mira lo que le dije, Juliana está buena, porque yo soy también de las mujeres no flacas, sino que
1: trocitos,
2: tengan carne. Claro, y Juliana sabe. Resulta que
0: donde
2: yo le dije,
0: carne hay fiesta, mi amor.
2: Y resulta que su cuerpo, la gente del Valle del Cauca, tú no ves esas mujeres. O sea, tú haces una algona. Tú esas mujeres son algonas. ¿O no?
0: Sí.
2: O sea,
0: sí,
2: ellas son así.
0: De cadera. Y
1: eso nacen así.
2: Claro, no, y es que...
1: Lo primero que nace es la nalga.
2: Y Juliana también lo sabe, que de pronto son de la cadera para abajo, son argonas, son piernonas, mejor dicho, pero de aquí son, no son tan voluptuosas, ¿verdad?
1: Ajá, ¿y aquí de dónde? No estamos viendo.
0: De los senos.
2: Sí, de los senos. Entonces, eso sucede, que Día estaba hablando también con ella. Oye, pero eso es una conversación larga. Se salva Juliana porque nos tenemos que ir a la desconexión. Pero
1: en lo que terminamos hablando, no estamos hablando de deudas. Vean, pues, oigan a esto.
0: Ay, hoy podemos hablar de lo que queramos porque es la despedida.
2: No, y yo sé que la gente está aprendiendo. Y esto es lo que yo hablo todos los benditos sábados con esta mujer. Así que, bueno, vamos a la pausa. Volvemos en instantes enseguida. Aquí era Que No Me Duermo de Tropicana. No se vayan, no se desconecten. Recuerden que no estamos en YouTube y en TikTok. 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Ya volvemos en instantes en A Que No Me Duermo de Tropicana.
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0: Aquí estamos en una nueva hora de A Que No Me Duermo de Tropicana hasta las 12 de la medianoche. Gracias por estar, gracias por seguir. Recordarles que nos vamos de vacaciones. Hoy nos vamos de vacaciones, pero vamos a estar con un nuevo programa que se llama Como Si Fuera Diciembre, aquí en la emisora diferente Tropicana 102.9 y también a nivel nacional, en las diferentes estaciones de radio a nivel nacional, Como Si Fuera Diciembre. 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
0: Mi querida Julianita, este fin de semana, ¿para dónde tiene pensado a ir? Que comienza un nuevo mes, el mes de octubre, y finalizando este mes de amor y amistad. ¿Cómo le fue este mes? Estoy con una persona enamorada, una persona que disfruta de su relación. ¿Qué tal le fue? ¿Un balance positivo o negativo?
2: Este mes, a mí me trajeron flores, yo estuve feliz.
0: Sí, feliz, yo sé.
2: Sí, bien. Pues por ese día, pero este mes, que me digan los oyentes, y yo estoy diciendo mentiras, este mes estuvo tan pesado para mucha gente. Es decir, pasaron muchas cosas. Yo he escuchado que mucha gente dice como, uy, parce, tuve un montón de cambios, cambié de trabajo, renuncié, me echaron, peleé con mi mujer, volvimos, ¿no? O sea, como esos meses que uno dice, hey, pero bájame, huepucha, bájame, que no aguanto más. Siendo que septiembre fue de esos meses.
0: Te voy a decir algo, y es verdad lo que tú acabas de decir, para muchas personas fue duro en cuanto a lo laboral, porque yo ahorita estaba revisando redes sociales, Juli, y el Dane hizo una comparativa del año anterior a este año y dice que el desempleo subió, muchas personas desempleadas, por lo menos en la ciudad de Barranquilla.
2: Sí, también, eso fue, bueno, no sé. Porque yo no sé si lo hayan mantenido, creo que está vigente todavía. Cuando se subió el salario,
0: sí,
2: que lo dejó el presidente anterior, entonces pues muchos empresarios tuvieron que tomar la decisión de despedir gente y hacer recorte de personal. Ese puede ser un motivo, el otro no sé.
0: El desempleo subió 9.4% en agosto del 2026, según el reporte del DANE. La tasa global de participación bajó ligeramente de 63.9% a 63.3%, mientras que la tasa de ocupación también presentó un descenso significativo. El DANE recalcó que la brecha en el desempleo entre los hombres, 7.7%, y las mujeres, 11.6%, es de 3.9%. Entonces, esas son las cifras del DANE. Entonces, por eso, de verdad que decimos que fue un mes bastante fuerte, ¿no?
2: Sí, señor.
0: Bastante fuerte, de verdad que sí.
2: ¿Qué tal le habrá ido a Karina?
0: Me dice Lala y nos pregunta Lala.
3: Aquí estoy, mi amor.
0: Niño, buena noche. Llegué tarde a la sintonía. Escuché la palabra despedida. ¿Quién se va a ir? ¡Nosotros! ¡Nos vamos de vacaciones! ¿A que no me duermo sin vacaciones?
2: ¡Ópale!
0: Ya, Juliana. Ya, porque tú dices otra
2: pero
0: cosa.
2: Pero yo dije,
0: ya,
2: Juliana, ya,
0: Juliana.
2: ¡Nos están silenciando! No puedo ni siquiera celebrar. ¡Ópale! Porque a todo el mundo le gustan las vacaciones, ¿no?
0: Sí, claro. ¡Nos vamos de vacaciones!
3: Es más, digan para dónde nos vamos.
0: Bueno, el viernes te vas para la tierra de Juliana y el sábado te vienes para Bogotá.
2: ¡Ay, Karina! Ajá. Karina, cambie un favor. Karina, por favor.
3: ¿Qué quieres?
2: Karina, vea. Le voy a pedir dos. El primero es más difícil. Si el primero no lo cumple, yo le digo, mi amor, yo sé que usted va a entrar por salida. Todo bien, no pasa nada.
3: A ver, diga.
2: ¿Qué es? Que se traiga algún fritico, una borrajada o algo así.
3: Eso me lo quitan en el aeropuerto.
2: Oiga, no está tan boba, ajá. ¿Cuántas veces
3: boba, yo lo traigo? ¿Boba usted?
2: ¿Boba esta, ma?
3: ¿Entendemos la boba?
2: ¡Muéstrala!
0: Yo la quiero ver. Muestra para decir, ¿verdad?
2: Cari, no.
3: Bueno, siga.
2: Vea que yo viajé de Medellín y yo por boba que dejé la comida que usted me estaba guardando, pero si no, nadie me la quitó. Yo pasé eso normal.
3: Bueno,
2: entonces. Ah, bueno. Eso es chiquitico. Y si no, si usted dice, no, se me va a pasar el bolso a frito, lo que sea, en el aeropuerto de Cali, bueno, de Palmira, hay una señora siempre afuera que vende mango, chontaduro, y grosella. ¿Sí?
0: ¿Cómo?
3: ¿Qué es eso?
2: Lish.
0: Grosella.
2: Hágame
0: grosella
2: el favor y busque grosella. Karina, usa mi grosella. Usted busque ya mismo en Google para que sepa qué es. Ponga grosella. Eso es una bolita verde chiquitica que al igual se me hizo agua en la boca. Que al igual que la manga o el mango se come con limón y sal. Muchachos.
3: Qué rico.
0: Grosella.
2: Eso es un gusto adquirido.
3: Ya sé qué es, ya sé qué es.
2: Sí. Ay, Karina, por favor. Acá en Bogotá no hay eso, o por lo menos yo no he encontrado. En Pereira sí había.
3: ¿En el aeropuerto adentro o
2: cuando
3: afuera
2: usted va entrando, como afuerito, o sea, como donde están los taxis y eso, como cuando usted recién va entrando ahí en el aeropuerto, ahí está la señora que se hace con el carrito.
3: Listo.
0: Imagínate, estamos.
2: Ay, gracias,
0: Gary. Ya están, mejor dicho, armando su compra.
2: Ah, papi, no, listo. Yo estoy armando mi plan y además que Karina viene, a mí me atendieron muy bien en Medellín, hay que atender bien a la línea, cabo yo.
0: Sí, muy bien.
2: Vamos, lo que sí no nos comprometemos con Cari es a subir caminando. Karina, pero usted tiene mucha energía, mi hermano. Usted va a ir a presentar un concierto a Cali y según usted, y luego acá, y según usted va a madrugar el otro día a las 6 de la mañana.
3: Mi amor, madrugo.
0: Carino,
3: a uno por otras cosas que no le dan nada.
2: Es verdad, pero no sea grosera, ¿no? Subamos además para que vea la vista y tal, y desayunemos con calma.
0: Karina, mi amor, prepárate, porque este fin de semana te tengo preparada una sorpresa.
2: Ay, verdad, Lucas, que te voy a cobrar.
1: Espérate ahí. Tengo miedo.
4: ¿Quién a que no me duermo? No le guardamos nada a nadie.
1: ¡Estoy caído!
0: A ver, Karina, ¿qué dice usted, mi señora Karina? Hermosa, mamacita hermosa.
3: ¿Y usted cumpleaños ahorita? ¿Qué quiere? ¿Qué le traemos?
0: Uf, ¿qué quiero yo? Ay, Dios mío, quiero tantas cosas. Pero bueno, lo que ustedes me quieran dar de corazón.
3: Bueno, ok, está bien.
0: Igual, yo espero hasta el sábado.
3: Bobo.
0: Sí.
3: Bueno. Entonces, párenle bolas a esto.
0: A ver.
5: Esta mañana me robaron con los termos y 15 mil pesos. Dos manes con un cuchillo a las 4 de la mañana con las flores de concha. Estaba ahí, llegué en ese momento y me senté ahí.
6: ¿Y ellos pasaron? ¿Andan en moto, andan a pie?
5: Andan en moto.
6: ¿Cuántos eran?
5: Dos.
3: Un muchacho, muchachos, en Sincelejo.
0: Sí.
3: Denunció que le robaron sus termos de tinto y 15 mil pesos que había producido.
0: No, eso no se hace. Eso es una maldad. Esa persona que hizo eso no tiene perdón de Dios.
3: Me tiene eso, pero con una tristeza, de verdad. O sea, una persona que se levanta, organiza los termos, vende tinto, bien duro que es el día a día, para que lleguen otros hijos de puerca y le roben a usted las cositas.
0: Ahí sí estoy de acuerdo que le meten una paloterapia de padre, señor mío, a estas personas que, hombre, que le quitan el sustento a esas personas que todos los días se levantan a camellar, que todos los días se levantan a buscar la papita para traer la comida a sus hogares. Vea que, ¿cuánto se puede ganar este señor del tinto? O estas muchachas del tinto. Ey, eso es una maldad, Juliana. Eso no se hace,
3: Juliana. Bueno, ese por un lado. Espere que los dos son de robo, que me tienen aquí indignada. Y en Cartagena, ay no, vea pues, un extranjero, creo que italiano,
2: sí,
3: dejó dentro de un taxi pues todas las cosas porque se iba a bajar como a retirar dinero. Y el man del taxi se fue con todas las cositas, escuche.
7: Señor extranjero, se bajó de carro a retirar dinero aquí en el una terrible.
3: Bueno, se pone el audio completo, sino que esto como que no me funciona.
2: Ay, no, mi hermano.
3: Se bajó del taxi,
2: sí,
3: a retirar platica y dejó, digamos, como que, venga, usted me espera un momentico ahí con las maletas mientras que yo retiro acá. Y el man arrancó en el taxi.
0: Joa, yo sí quiero saber qué opinan nuestros oyentes de Tropicana con respecto a esto, porque para ustedes, ¿cuál sería el castigo que debería recibir este taxista? Porque están puteando el gremio, Juliana.
3: Uy, es que el taxista y todo.
2: Ay, ¿sí? Parece tan delicado el tema de los taxistas, ¿no?
0: Sí, pero, o sea, eso es robo.
3: Pues es robo.
0: Y por uno Pues por uno pagan todos.
2: ¿Viste? Por eso es que me parece delicado.
0: Pero entonces, Juli, también, ¿cuál sería la pena, caballo, que deberían darle a este man?
3: Que si uno coge taxi también es por seguridad, porque ahí tiene la confianza.
2: Claro, ¿la confianza de qué?
0: O sea, porque tiene confianza.
3: De que tiene seguridad
0: en la plataforma, con sus cosas. En el taxi, claro, claro que sí. Mm. Hay más seguridad en un taxi que en un transporte público. O sea, sí, claro. ¿O no?
3: Muy dura la situación.
2: Es que a mí, o sea, uno pensaría que sí, porque ellos tienen legalidades distintas, literalmente. Porque se supone que en nuestro país las plataformas aún son ilegales. Es verdad. Sí, empezando por ahí.
0: Por el tema de impuestos y demás.
2: Sin embargo, ¿sí? No obstante, en los taxis han pasado muchas cosas. O sea, hay muchas historias malucas en taxis. Entonces, técnicamente sí debería ser un transporte más seguro, pero las pruebas nos notifican lo contrario.
0: Entonces, para ti, para que esto se acabe, ¿qué hay que hacer? O sea, ¿cuál es la pena de pronto? ¿Cuál es el castigo que deben de imponerle para que esto no suceda, Juliana? Y también, Karina.
2: Parce, yo soy re mala para pensar en eso. Porque, digamos, con el gobierno que tenemos en este momento, pero es mi personalidad. Eso no es ideología política, es mi personalidad. Digamos que el presidente no fuera el presidente, sino cualquier persona con la que yo esté hablando y simplemente diferimos en un asunto. Yo comprendo la rabia que da que roben porque a mí me han robado. Sí, o sea, uno se siente como humillado, como impotente, feo, como frustrado, claro, como con ganas de llorar, con miedo. O sea, son unas sensaciones que de verdad uno quisiera como golpear mucho a esa persona. Sí,
0: la paloterapia que estábamos hablando en
2: estos días. Pero también
3: yo digo, una sanción que le quiten el carro por unos días, que, o sea, yo qué sé, pero que se haga sentir y que la verdad no se repita eso. Es como los taxistas, o sea, con el perdón que se merecen todos los que son súper buenos conductores y son honestos.
2: Responsables.
3: Hay taxistas que me la vuelan porque se hacen en sitios estratégicos y dicen, no, yo allá le llevo a usted, pero por 120 mil pesos. No, yo allá lo llevo por 80 lucas. No, a este lado por tanto. O sea, eso es abuso.
0: Es correcto. Eso es más. En estos días.
3: Prefiero que le digan a uno la propina es voluntaria.
0: Karina.
2: Decíalo bien.
0: Y para ti, ¿qué tiene que pasar? ¿Qué tiene que suceder?
2: Pues lo acabas de escuchar que ella dijo.
0: Sí, o sea, pero.
3: Espérate con caballo que no escucha uno.
0: Por eso, pero entonces, porque dijiste como tres. Algo que sea certero.
3: Que le hagan todas tres, que. ¡Ush!
0: No, eso es como la justicia.
3: Que le quiten el carro. Por unos días, que lo sancionen.
0: Pero tú sabes que la justicia siempre, de pronto, te imputan por tres cargos, cuatro cargos, pero siempre te llevan a juicio por el más alto o por el más grave. Entonces.
3: Hay que llevarlos a juicio realmente.
0: ¿Qué será? De pronto.
2: Sí, hay que llevarlo a juicio. ¡Ay, llévenme a juicio a mí, a ver si me a juicio!
0: ¿Quitarles la licencia, será? ¿Quitarles la licencia?
2: Nah.
3: No quítale la licencia.
0: Y es que también esa gente que sale a trabajar, ellos también deben tener muchas necesidades. ¿Por qué ese señor hizo eso? Muy seguramente.
2: Mira que
0: también.
2: Ayer me salió un video de las cárceles, esa cárcel como de máxima, re alta, todo lo que sea.
3: De Salvador.
2: Seguridad de Salvador, ajá. Vuelvo y repito, yo no sé ni miércoles de política, pero sé que hay unas personas con las que yo hablaría y yo digo, uy, mi hermano, tú y yo pensamos diferente, ¿sí? Como con cualquier persona del común. O sea, una persona que me venga a decir, como, ojalá lo maten, que no sé qué, yo no soy así. No, a mí no me gusta eso porque yo siento que, digamos que se lo merezca, pues.
0: ¿A ti no te gusta la venganza?
2: Sí o no, porque si yo tengo una hija y yo veo que un care la viola, obviamente yo lo voy a querer matar. Pero, efectivamente, la violencia sí trae más violencia. O sea, yo soy convencida de eso. Por eso se supone que se crearon las cárceles. Tú no puedes hacer justicia por mano propia. Además, te pueden matar a vos también. Total. O sea, ¿sí me entendés?
0: Sí.
2: Entonces yo veo esas cárceles y yo he escuchado muchos comentarios y he leído muchas críticas alrededor de ese proyecto de, ¿cómo se llama?
0: De esas megacárceles, de allí Bukele.
2: De Bukele, ajá. Y entonces para muchas personas es como, uy, eso es muy exagerado. O sea, hay unos búnker que hay allá, no sé cómo llamarlo, sí, que literalmente ellos no saben
0: si cómo está pasa el día. Ajá. De noche.
2: Y solamente hay como una letrina ahí y una barra
0: para ti,
2: de.
0: Para ti eso va en contra de los derechos humanos en condiciones inhumanas.
2: Uy, pues claro. Es que sí. Pero entonces también comprendo que él se le puede meter al mal en la cabeza, como, ah, parce, nada de lo que estaba funcionando funcionó, es decir, la gente sigue matando y robando, entonces esto tiene que ser aún más grave. O sea, comprendo, no lo justifico, pero entiendo qué pudo haber pensado el man para crear una cárcel así, que los delincuentes más grandes de ese país y de otros países le tienen miedo a entrar a esa cárcel. Y siento que cuando a ti te da miedo, cuando tú eras chiquito y te daba miedo que tu mamá te castigara, no lo volvías a hacer.
0: Es correcto.
2: Entonces no sé cuál sería como el castigo fijo, ¿sí me entendés? Como, sí. No sé. Pues mucho, o sea, me da
0: una... Para ti,
2: que den
0: para
2: ideas,
0: ti eres un dictador,
2: que los oyentes
0: ¿cierto?
2: Den ideas.
0: Porque esas personas que piensan así, pues son dictadores, aunque discrepan contigo. Y es normal, ¿cierto?
3: A veces para que le puedan prestar atención, se necesita ser así.
0: Bueno, ¿qué dicen los oyentes de Tropicana? Al 3206-3302, ya Karina preguntó. Karina, una vez más a los oyentes que nos escuchan, a los amigos conductores, transportadores, amigos trope amarillitos, plataforma, mejor dicho, para que todos opinen. Al 3206-3302, ya que no me duermo, de Tropicana.
3: Que den ideas, muchachos, que den ideas de qué se debe hacer en este tipo de casos, porque por uno no vamos a pagar todos.
8: Tropicana, Bogotá, buenas noches. Yo quiero opinar sobre el taxista, eso que hizo estuvo mal. Y también la persona que hizo eso, que dejó las maletas ahí, ahí la desmarró.
0: Claro que sí. ¿Qué dicen los oyentes? 3106-3302, hola Tropicana, buenas.
9: Ese tema de los taxistas ya está puteado. Realmente la culpa no la tienen ni las empresas, la culpa la tienen son los mismos dueños que saben a quiénes que sientan a trabajar entre un carro. Realmente eso ya murió. Yo tuve taxis, fui taxista y realmente hoy en día ver chinos en pantaloneta fumando marihuana y toda esta situación y trabajando con el carro así, como ver señores de edad fumando dentro de un carro y con el carro con los vidrios, y así son los pasajeros, y aparte todo lo que se presta de robos, de hurtos y todo lo que hacen los pasajeros, eso ya se dañó, realmente eso ya se dañó, ya toca las aplicaciones, señores.
0: Gracias, a que no me duermo de Tropicana, más oyentes, hola, buenas.
10: A que no me duermo. Este no joda, y eso que no me han mandado a dormir a mí.
2: Pues, sí, chica.
0: Hoy me voy a quedar hasta las 12.
10: Anita, buenas noches.
2: Hace
10: buenas
2: rato,
10: noches.
2: No
10: el
2: lo
10: amor
2: escuchado.
10: De mi vida.
0: Hola, caballo.
10: Mi amor platónico.
0: Juliana.
2: Amor mío.
10: Yuli, qué mal, mi Yuli. Un besito donde no le llega el sol. En la axila, dijeron por
2: ahí.
10: No, grave, grave. ¿Cómo que un taxista anda robando a los turistas? Viendo que nosotros somos el ejemplo de la ciudad. Nosotros somos las personas que damos a conocer la ciudad. Somos, ¿qué se puede decir ahí? Somos las personas que somos guías de la ciudad, si me hago entender. Eso es un taxista, no una vil rata.
2: Déjala.
10: Haciéndonos quedar mal. Eso es duro, hijo. Y ratas así hay, ratas hay.
2: Hijo de puchica.
10: Pero ahí poco a poco van cayendo. Eso es algo se puede decir mal, que se mira mal.
2: Sí, se mira
10: entre
2: bien
10: los
2: mal.
10: Ojos de todo mundo.
0: Juliana.
2: No, yo no te puedo creer. Tienes que decir que es tu amor platónico, la Karina. La Karina es tu amor platónico. Y a ella que le encanta, ella quisiera hace rato comer cuy. Prestarále tu cuy, prestarále tu cuy.
3: Yo esperaré ir a comer cuy en este fin de año o en enero.
2: ¿Y viste que empezó hablando como vos?
0: ¿Sí?
2: Él jura, yo creo que de pronto, mi amorcito, yo creo que tú eres el más costeño de todos los pastusos. Definitivamente, ay no. Te queremos mucho, prestaranos tu casita.
3: ¿Qué Juliana?
2: ¿Por qué? ¿Qué pasó?
0: No, mira.
3: Ay,
0: mira
3: Juliana,
0: lo que es.
3: Eso no le parece nada a ninguno.
0: Mira, lo que es el Pollo Díaz, Juliana Cardona y Dariana Garzón, tienen ese personaje remarcado. ¡Puchica!
3: ¡Puchica!
11: Caballo, Karinita, bueno, buenas noches. Yo soy Tropi Amarillito. Como ustedes lo saben, tengo un carro propio, gracias a Dios. Bueno, yo pienso que eso no va en el trabajo que tú hagas. Eso va en la persona. Ahora, yo pienso que aquel que brinda un trabajo, como es conducir un taxi para transportar XY persona deberían de, no sé, pedirle antecedentes penales. Debería
3: me gusta
11: exigirle planilla, porque hay muchos taxis que son propietarios que no tienen, que no pagan planilla, que no tienen planilla. Entonces deberían como que todo el que vaya a trabajar en un taxi debería pasar, no sé, un programa y pedir todo tipo de antecedentes penales. Pienso que debería ser así.
0: Bueno, ahí están los siguientes opinando. 3-10-206-3302. Amigos Tropi, Amarillito, llegó el momento de opinar al 3-10-206-3302. De a que no me duermo, Tropicana.
12: Gracias, buenas noches, los muchachos. Un abrazo y un besito para mis niñas. Y un abracito ahí para Caballito. Mira, yo soy conductor de plataforma. Tanto usuarios como conductores de plataformas y de taxis, hay mitad y mitad. Hay bandidos y hay gente que le gusta ganarse la plata honradamente. Sino que hay gente que se esconde con la máscara de conductor o de usuario para joder a la gente que realmente es honesta y tiene principios. Eso es lo más complicado que hay acá en este país, que ya la gente se acostumbra a ganar plata fácil. No importa si usted jode o no jode a los demás. Lo importante es primero yo, segundo yo y tercero yo. Eso es lo desafortunadamente que piensa la mayoría de pícaros.
0: Oyentes, opinando. Buenas noches.
13: Los derechos de una persona llegan hasta donde comienzan los derechos de otra persona.
0: Gracias. Cari, y esto sucedió en la ciudad de Cartagena, ¿no? Un taxista, un tropi amarillito, le robó las pertenencias a un extranjero. El señor del extranjero, ay, pues madre, nos hicieron el tercero. Gol de Nacional.
2: Lo único bonito que tiene Junior es ese entrenador.
14: Es que en la empresa los echen y que no vuelvan a conseguir trabajo en una empresa pública, porque se supone que en un taxi está más seguro y aprovechan esa fachada para delinquir.
0: Bueno, Juli no está de acuerdo con eso porque ellos también son el sustento de sus familias, ¿no? Pero hay que, de pronto, darles un castigo, pero no que sea pues tan duradero, eterno, largo, como lo que está pidiendo este señor. Juli, ¿estás de acuerdo?
2: Sí. Ve que cuando uno era chiquito, uno lo tenían que castigar, era con lo que más le dolía. Algo así tiene que ser. Por ejemplo, voy a decir una cosa que me acaba de ocurrir, que suena horrible, pero yo no sé si eso funcionaría. Quisiera que me dijeran, vos y Cari, si creen que funcionaría. Por ejemplo, los malandros le matan a uno la familia.
0: Sí.
2: ¿Sí o no?
0: Sí.
2: Pero si no la matan, sino que le dicen a usted, después de esto, usted no va a volver a ver a su familia nunca más. Que lo destierren de su... Okay. ¿Sí me entendés?
0: Sí.
2: Como, sí, no sé. No sé si de pronto porque lo cambien de lugar o a la familia o lo que sea, porque no los puedo volver a ver.
0: Claro.
2: Durante un tiempo muy prolongado. ¿Eso sería o no sería?
0: ¡Guau! Es fuerte.
3: Difícil.
0: Bueno, si tienes algo, hay unos hijos de madres que no quieren a su mamá, pero de pronto si tienen.
2: Exacto,
0: hijos, pues.
2: Exacto, no sé, ajá.
0: Pero
2: sí,
0: si
2: no hijos, aplicaría para todos, porque hay unos que les importa la familia, sí, 3 hectáreas
3: de
2: la que
3: sí, ya saben, no sí, les vale nada.
2: Ajá. No sé, entonces la mujer, el hombre, el no sé, algo. El perro, lo que sea que él es. Bueno, es que hay unos, ya cuando hablamos de delincuentes de muy alto nivel, a esas personas pareciera que no les importara nada en la vida. Ni siquiera su propia vida. Uh-huh. Por eso la arriesgan, no les interesa si los matan o no.
0: O sea, les importa un bledo, ¿no?
2: Sí, pero bueno, ahí ya nos estamos yendo a otro tipo de delincuentes. Pero señor no creo que sea un ladrón.
0: No. Son muy narcisistas, ¿verdad? Solamente lo que piensen ellos, lo que quieran ellos, y los demás les importa un jopo. Ajá. Como dices tú. Mira, las cosas que se me están pegando de Juliana, carajo. Entonces, ¿qué dicen los oyentes?
3: 3-10-06-33-03.
0: No. Las cosas que yo sé del interior las sé por Juliana Cardona. ¡No se tan agüevado!
15: Es que cuando uno toma un taxi, pues uno lo toma porque uno se siente más seguro. Y la verdad, como dice, no todos son iguales. A nosotros nos ocurrió un caso hace ratísimo, más de 20 años atrás. Había una familiar que siempre nos regalaba ropa y se fue al shopping. Se compró zapatos, antes usaban las tres pintas. 24, 24, 31 y 7, se estrenaban las tres fechas de diciembre. Se compró la ropa, se compró zapatos, se compró de todo. Y recuerdo yo que era un familiar que siempre regalaba la ropa a los sobrinos y siempre iba por familia. Y ese día, pues, la encargada, que era la que se encargaba de ir, perdón, una redundancia, a un almacén, compró zapatos, compró jeans, compró suéter, paró el taxi, colocaron unas bolsas atrás y unas bolsas en la parte de adelante. Resulta que se bajaron y se les olvidó las bolsas de atrás, las que llevaban zapatos, jeans, de todo, porque adelante iban las bolsas más pequeñas y el taxista jamás apareció, jamás devolvió las cosas. Pienso yo que si el taxista o la persona que uno toma sabe que esos son nuestras pertenencias, lo más lógico, lo más legal es que lo regrese, porque quien hace eso, eso es robar. Eso es robar, porque de pronto si tú vas a un bus y dejaste la cartera y se te olvidó que bajaste, pues nadie sabe que la cartera es tuya o la bolsa es tuya. Pero un taxista sabe a quién cogió, dónde lo recogió. Para mí eso es deshonesto. La verdad es que cuando uno toma un taxi, se supone que vamos seguros en un taxi. Yo por lo general, cuando salgo con mi bebé, yo con un taxi por seguridad, porque pues en un bus pueden pasar muchas cosas, un atraco, un algo, y uno va más rápido y más seguro. Y aunque no todos los taxistas son iguales, hay taxistas de taxistas y taxistas que no son honestos. Y dice, ahí, coroné.
0: Bueno, los oyentes
3: operando. Hay muchos así.
0: Sí, Karina, de verdad, ¿no? Por ejemplo, hay unos que te roban, que te atracan sin necesidad de decirle, esto es un atraco. Por ejemplo, a Karina me la atracaron. A mí también, yo siento que me atracaron. Sí. ¿Cierto?
3: Así sea con 10,000, así sea con 10,000, con 5,000, así sea con 2,000 pesos.
0: ¿A nosotros?
3: No, nos pegaron. Prefiero que me digan, ve, la propina es voluntaria.
0: Sí, hay unos que no son honestos.
16: Buenas noches, caballo, buenas noches, Juli, buenas noches, Cari. Hombre, no hay que generalizar. Yo pienso que en todos los gremios hay buenos elementos y malos elementos, en todos. Pero a veces nosotros, si nos damos cuenta de una acción de esa por parte de alguien que pertenezca al gremio, de cualquier gremio, y nosotros no hacemos nada o no actuamos para resolver la situación, no joda. Pienso que nos volvemos cómplices. Así que, como te digo, en todos los gremios hay buenos y malos, en todas partes. Y desafortunadamente, el mismo del gremio es el que hace quedar mal a toditos. Mi humilde opinión.
0: Chicas, seguimos escuchando notas de voz o no, porque hay una cantidad de oyentes. Siga. Sí.
3: Que la tire.
17: Tropicana, buenas noches. Para opinar sobre el tema y sobre el compañero que hablaron hace poquitico. No generalice, manito, no generalice. Yo también soy taxista y yo no robo ni fumo marihuana entre un carro. Porque es que es mi trabajo, es mi sustento diario de mi familia. Y yo no robo ni nada.
0: Bueno, pues, los oyentes opinando al 3206-3302. Tropicana, buenas. Dígalo.
18: Tropicana, la más bacana, caballito. Primeramente, deseándole un feliz cumpleaños. Que Dios lo bendiga.
0: Papi, no, a las 12, primero de octubre.
18: Que Dios le conceda muchos, muchos, muchos.
3: Apague ese audio.
0: ¿Por qué razón?
18: Dígalo. Carinita, mi amor, ¿cómo estás? Un abrazo, un beso. Julián,
0: ya no, Javiercita.
18: Un abracito para todos, bendiciones. Acerca del tema, pues yo tampoco estoy de acuerdo con llegar, ay, que le toca llevar y matar a una persona porque robó X o Y circunstancia, no. Pero, como dijo el oyente anterior, los derechos de una persona llegan hasta donde van a vulnerar mis derechos. Y cuando ya van a tocar a mi hijo, yo creo que ya ahí no hay, pues ahí prevalece mi vida. En este caso sería la de mi hija, mis hijos, la mía y la de mi familia. Si toca bajárselo, se lo baja uno. Y pues del taxista que se robó ese, pues no pienso tanto que le quiten el taxi por unos días, no. Tendrían que quitárselo de por vida, no el taxi, sino el derecho a conducir un taxi, un servicio público. Y un castigo ejemplar que le duela. Y pues a los dueños de los taxis, si de pronto alquilan los taxis, pues que piden referencias laborales, referencias familiares verificables. que ellos verifiquen que realmente conocen a esas personas y ir a hacer visita domiciliaria. Suena feo y suena tedioso y largo, pero es mejor hacerlo así. Bendiciones.
0: Gracias. Los oyentes de Tropicana están opinando al 3206-3302. La postura de Juliana es clara. Uh-huh. Ella dice que esas condenas y esas penas así, todas extrañas, todas raras, que tampoco serían chéveres, pero sí de pronto darles un jalón de oreja, ¿no? Y tú, Cari, tú sí dices, no, señor, quítenle la licencia, que no trabaje más.
2: Que le quite la vaina, que le quite la vaina, porque por uno no pagamos todos.
0: ¿Qué pasó?
2: Chisme de farándula.
0: ¿Qué pasó?
2: Bueno, no sé si ya es chisme a esta hora.
0: Espérate.
2: Ay, ¿qué vas a contar? Lo de doña señora de... Págale a mí.
0: Sí.
2: Sí, esa.
19: Oye, cariñita, mi amor, caballito, ¿sabes qué?
2: Mira.
19: Te la voy a tirar de plena. Todos los tacitas son unos bandidos, todos. Le das la papá y una te la hacen.
0: Yeah. Juliana, ¿qué opinas tú?
2: Está complicada la cosa.
0: ¿A ti te parece que todos los taxistas son bandidos?
2: No, claro que no.
0: ¿Te ha ido bien con los taxistas?
3: ¿Cómo es la canción de... Él es bandido?
2: Sí, las veces que yo me... Sí, a mí lo único que... Y yo lo he dicho acá al aire, es que hay unos conductores, pero en general. Me ha pasado en taxi, me pudo haber pasado en plataforma... Bueno... No, en plataforma eso creo que casi no puede pasar. Uh-huh. Pero que suben las tarifas. Que suben las tarifas como, yo la llevo en 50 mil y uno, eso no cuesta eso.
0: O sea, son usureros.
2: ¿Qué les pasa?
0: Se aprovechan.
2: Exactamente, eso sí me ha pasado. Pero que me roben algo. ¿Les
3: tiene a usted?
2: No, la verdad no.
0: ¿A ti, Karina? Tú sí tienes que decir algo.
3: Que suban las tarifas, que le cobran a uno otra cosa. Es más, que no le devuelvan a uno las moneditas que le sobran, que se las devuelvan.

0: no, no, 80 mil no. Me cobraron más, pero adicional a eso, me sobraban como 5 mil pesos. Bueno. O sea, primero me sobraban como 5 mil pesos y mero problema porque, no, es que se cierra así que porque no sé qué.
1: Juliana
0: y otra cosa, que vale más bajar del aeropuerto que subir al aeropuerto.
1: 5 minutos para Juliana, 5 minutos para Karina.
2: ¿De yo qué, sé, de qué?
1: Y yo sé que tú vas a hablar de esto y sé que también Karina. Y ya Karina nos dio... Es más, ni siquiera la pongas porque ya también vi la noticia de EPA Colombia. Ya llegó un principio de acuerdo y va a ser 50 videos. Juliana, ¿a ti no te parece y Karina a ti también?
0: 55, pero usted no deja hablar.
1: No, pero porque ya la voy a poner
0: en
1: contexto porque... Le voy a preguntar primero, le voy a preguntar primero.
0: No, el chisme era mío.
1: Juliana, tú eres muy equitativa, a ti no te gustan las injusticias.
2: Sí.
1: ¿Tú crees que lo que están haciendo con EPA Colombia es injusticia? Porque muchos, sí, muchos son gestores de paz, muchos que sí han matado, han hecho cosas horribles, horrendas con niños, mejor dicho, andan en la calle. ¿A ti te parece que lo que están haciendo con esa muchacha es una barbarie, es algo que no tiene ni son ni ton?
2: Yo creo que fueron muy exagerados. Ella sí cometió un error.
0: Demasiado.
2: Sí, ella sí cometió un error. Y el error ni siquiera estuvo en lo que pasó con el Transmilenio. Ese es el evidente, ¿sí? Como que vos no puedes venir a rayar, a dañar, a quebrar, o sea, no, eso ni en de afuera, ni en la calle, ni en tu casa. El error grave o se convierte en más grave cuando tú tienes millones, ajá, de seguidores.
1: Es
2: y es el ejemplo que das, ¿sí me entendés? Es como... Uy, un montón de gente va a pensar que eso es lo que se tiene que hacer para que lo escuchen, para...
0: Es que ya debería ser la voz del metro. Para...
1: Mira, Juliana,
0: ¿quién dijo eso? Por ahí pusieron, dice que suéltenla, ella debería ser la voz del metro, déjenla.
2: Mi parte, la gente sí es
1: peligrosa. Estamos hablando serio, Karina, eche que la vaina.
2: Uy, me encanta.
0: Pero ese leche, humor de la gente. ¿Qué culpa?
2: Me gusta mucho eso, me parece, propongámosla.
0: Pero venga, espere. Antes de los oyentes, se merecen un contexto para muchos que no saben.
2: Ay, ¿será que no saben? Ok, bueno, sí puede haber.
0: EPA Colombia reaparece en este momento entonces en redes sociales por una audiencia donde le proponen que haga 55 videos para pagar la deuda con el Transmilenio. Tengo un
2: libro
0: por ahí, como la voz del man hablando, vean.
3: De trabajos en Transmilenio que permitan luchar contra, digamos, las actuaciones delictivas
2: vandalismo,
3: en general, que el caso de Daneiri Barreras ha representado en la opinión pública colombiana. Y entonces, de manera, digamos, totalmente transparente, porque, digamos, eso pudo ser verificado por el Comité de Conciliación, lo que se hizo fue monetizar cuánto valdría un video de Daneiri y monetizarlo según un criterio objetivo, y era el brochure que ella tenía justo antes de estar privada de libertad. Y eso lo que nos daba era quedar alrededor de 55 videos, más o menos, que es lo que se plasmó en el acuerdo. Entonces, la lógica del acuerdo es...
0: Ahí está.
2: Sí, claro, o sea, lo cuadran de esa manera porque además que yo tenga conocimiento...
0: Pero me quieren sacar
2: cuando
0: por
2: tú,
0: todo lado,
2: ¿no? Yo lo que no he entendido nunca es por qué un delito como el que ella cometió... Que además es que la palabra delito suena muy, muy grave, ¿no?
0: Yo digo que alguien
2: le tiene la mala
0: rabia de lo normal.
1: Porque también...
0: Y la metieron allá por
1: Karina,
0: eso.
1: Y prepárate porque vas tú ahora. Y también te voy a preguntar si es algo personal, porque también sus queratines, ella generando empleo, y también le han puesto problemas con eso.
2: Sí, sí, sí.
0: Por todo, es que la quieren, o sea, la tienen en la mala.
2: En la mala.
0: Es como la oveja negra, pues, del salón, a la que más bullying le hacían.
2: Ajá. La pelada hubiesen podido hacer ese trato que están haciendo con ella hace rato,
0: claro.
2: Porque su trabajo, el trabajo de un creador de contenido, con el engagement que tiene ella, es decir, con el alcance de gente que tiene ella, digamos que un video de ella puede costar, digamos, yo tengo un negocio de arepas, de lo que sea, de ropa, y yo la quiero contratar a ella para una publicidad, seguramente me puede costar por alrededor, un video alrededor de 10 millones de pesos, 8 o 10 millones de pesos. Entonces ellos así hicieron la cuenta y dijeron, esto nos daría más o menos 55 videos. ¿Y por qué no hicieron eso de rato? Esa muchacha, con tal de no estar en la cárcel, estoy segura que le hubiera hecho publicidad gratis toda la vida si quieren. Cualquiera, ¿no? Pues digo yo, pienso
0: es que
2: yo.
0: Es que dan muchos hijuepuchas, pero no hablemos nada que nos meten a nosotros.
2: Y sobre todo, digamos que lo más complejo del caso de ella, hablando de humanidad, sí, es que su niña...

0: estaba recién nacida.
1: Sí, claro, ¿verdad?
0: Eso fue lo más complicado. Es donde uno dice como, uy, sí le tiene la mala. Sí le tiene la re mala. Pero bueno, esperar a ver qué ocurre con el caso de ella. Lo que sí es que igual ya lo pasado, pasado. Ojalá la saquen, ojalá ya pueda hacer sus videitos para terminar de pagar lo que adeuda en la ciudad de Bogotá y ya la dejen en paz, y qué pereza.
1: Karina, Hola, ¿tú crees que esa vaina es, bueno, es algo ya personal? Porque eso también es político.
2: Eso, ¿no? Es personal. Tiene a alguien que la lleva en la mala, o sea, que le tiene envidia.
0: Pero alguien importante, alguien con poder.
2: Por eso, alguien importante. O alguien del mismo medio, seguro alguien, colega de ella, que tiene también los contactos.
1: Oye, ¿tú crees que esa vaina, eso puede ser o puede llamarse conspiración? ¿Tú crees que de pronto hay gente ahí puyando, conspirando en contra de ella?
2: Puede. En este mundo todo es posible, bebé.
1: Wow, qué fuerte.
2: This is Colombia, amor.
0: This is Colombia, welcome to my...
1: La envidia puede llegar hasta allá.
0: Ya está más lejos.
2: Si por envidia matan gente.
1: Wow, fuerte. Imagínese. Fuerte, hacerle daño a una persona.
2: Ahorita chismoseamos con los oyentes.
1: Que de verdad, o sea, ha aportado
2: la
1: empleo.
2: La niña, sí, por ejemplo, sí, usted perder el crecimiento de la niña por estar en una cárcel, pues prácticamente ilegal. O sea, yo no sé.
1: Qué vaina, qué vaina.
2: ¿Cuánta plata ha pagado ella?
1: Bueno, no tengo... Me imagino que
2: la quieren dejar en la ruina, pero esa vieja sale y se...
0: Ella ha pagado. Ella ha pagado.
2: Ha pagado, ha pagado.
0: Oiga, no se lo puedo creer.
1: O sea, no solamente tiempo privada de la libertad, también la llevaron, la trasladaron a un sitio de mayor seguridad también.
2: No, de hecho, como si fuera una criminal.
1: Ajá. Uf, o sea, como si fuera lo peor, ¿verdad?
2: Criminal caballo.
1: Uy, qué fuerte.
2: Criminal.
1: Un criminal porque me robo los corazones de la gente, de las niñas. Bueno, señoras y señores, ¿será que nos da chance o no nos da chance, Juliana? Karina.
0: Pues chance,
1: un enfrentamiento
0: hágame,
1: y de rapidez.
0: Hágale ya.
2: Hágame, por favor, vaya y meta.
1: ¿Qué es eso?
2: En la lotería, no.
1: Ah, mira, Karina, vaya, me haces el favor. Me haces el favor. Entonces, 9:47, 3 minutos.
2: Bueno, ¿y juega vaya y meta o qué, vea? Criminal.
1: Karina, ¿cuál es tu canción? ¿Cuál es? No, es que no da chance.
2: Criminal.
1: ¿Cuál es tu canción? Un vallenato.
0: Uy, pero es que los vallenatos son muy largos. No.
1: No, por eso, pero pongo la desconexión.
2: Popular, nunca un popular, pues, nunca un popular.
1: Ay, ahorita, uy. Vas para el cielo y vas llorando, Dios mío, parece un choncho cargado.
0: Yo quiero obsesión.
1: Obsesión.
2: ¿Vallenato o de Romeo Santos?
0: Vallenato.
1: Mi gente bonita, mi gente bacana, como ya eso está aquí, son las 9:49 minutos, ya no me queda chance, pero vamos a hacer algo. Voy a la desconexión. Juliana va con Obsesión de las Estrellas Vallenatas. Y Karina.
2: Y yo me voy con Señora de Otto.
0: Señora, ¿no te acuerdas de mí?
1: Mira,
0: no de nosotros, no, no, no, amor, de colegio.
1: Mira, te voy a decir una vaina. Esa es la canción preferida por los locutores. Espérate, Karina.
2: Para el doctor.
1: Mira, esta es la canción, o esa señora preferida de Juliana, Dariana, El Pollo, Eva.
2: Bueno, ya, entonces la ella se la pone.
1: No, espérate, que ahora viene la tuya. Y la canción de la señora Karina es esta.
2: Esta es cuepucha para el doctor.
1: Julio César
2: Betancur.
1: Su querido padre. En San Juan. 3206-3302. Pero luego de la pausa, luego de la desconexión, aquí en la que no me duermo, en la Tropicana. ¡Ya venimos!
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1: La más bacana, bacanísima, aquí estamos. En nuestro último programa de este 2026, porque nos vamos de vacaciones. Nos vamos de vacaciones en el que no me duermo de Tropicana, a los Tropi Marillitos. Gracias por escucharnos, gracias por soportarnos, gracias por hacernos nuestras noches más amenas, alegres, las noches súper cortas. Tanto así que ya son las 10 y 11, imagínate qué vaina, ¿no? También imagínate para los transportadores, Juli. Para muchas personas que también nos ven, nos escuchan a nivel internacional. Mucha gente, de verdad que sí, de verdad, de verdad. Gracias a nuestra gente bonita. Juliana Cardona. Juli, cuéntanos algo que no sepamos.
2: Algo que no sepamos. Vamos a hablar del tema, ya que es un latín. Sí. Ah, bueno, primero que todo y antes que nada, quiero felicitar a Caballito por ser cumplidor de su plan. ¡Vaya! De su palabra, sí, señor.
1: Sí.
2: Él dijo que hoy se iba a quedar hasta las 12 y se va a quedar con nosotros hasta las 12.
1: Juliana, hizo falta el sushi de la vez pasada.
2: ¿Cuál sushi?
1: Ese día comimos sushi, no te acuerdas.
2: Ah, cuando tú me invitaste.
1: Sí.
2: Está bien, bueno, otro día será. Porque este día no fue.
1: Que otro día será. Pero está bien.
2: Otro día será.
3: Esa risa de caballo da como miedo.
2: Qué rico el sushi, me antojé.
1: Qué rico.
2: Uy, hasta ahora, hoy jueves, ya no hay.
1: ¿A ti te gusta el sushi o el embutido?
3: No, el embutido, mi amor, a mi sushi no me saca con eso.
2: ¿A usted le gusta el sushi o le gusta el mishu?
3: No, el sushi.
1: Karina,
2: wow. Ustedes dos se conocen. Ah, sí, claro, ustedes dos se conocen.
1: Claro.
2: ¿Sí? Ustedes se imaginan que ninguno nos conociéramos así nunca.
1: ¿Será que nos cayéramos bien?
2: Sí.
1: A ti te caerá bien, Karina.
2: Pero es que ya no, la conocí, no. Entonces no puedo. ¿Qué va a decir esta hijo de madre? ¿Qué vas a decir?
3: diga.
1: Karina es creída.
2: Oh, a mí no me
3: pero
2: parece.
3: Me cae mejor, no. Pero me cae mejor Juliana que caballo.
2: Ay, pues no. Yo tengo cuca.
1: Juliana, el día que ella vino, si yo te contara, Juliana, tú dije, me ibas a decir, usted es mucho ahuevado.
2: ¿Por qué? ¿Por qué?
1: Porque resulta que yo por,
2: ¿qué va
1: por
2: a
1: dejarme
2: decir?
1: Llevar de ella,
2: ¿sí?
1: Pero ya yo tenía instrucciones, ya sabía dónde me tenía que montar, ya sabía qué era lo que tenía que hacer, ya sabía dónde tenía que llegar. Cuando Karina llegó, yo por dejarme llevar, ella me revolvió todo lo revolvió. Y lo que teníamos que hacer lo hicimos al revés. Por eso fue que nos robaron ese día.
2: No, Karina, de Ave María, Karina.
3: Karina, bueno, ¿por qué les voy a contar una cosa?
2: Niño, Karina. Cuente.
3: Ya que son las 10 y 13.
2: ¿Cuántos?
3: Ay, aquí las tengo, sí, ya sé. ¡Mañana sube la gasolina!
1: Mierda, otra vez.
2: Uy, pues, pero ¿y por qué
3: mañana
2: cuenta con tanta felicidad?
3: Sube la gasolina.
2: Ponga ahí la gasolina de Daddy Yankee.
1: Bueno.
3: Dame más gasolina.
1: A mí no me afecta, a Juliana tampoco, porque Juliana tiene una eléctrica, ¿verdad?
2: Oiga, no este hijo de madre, yo tengo una Nemax, papi.
3: ¿Eléctrico? Usted era eléctrico.
2: ¿Me deja ir a botar la gasolina?
3: Nemax.
2: Sí.
3: ¿Usted tiene Nemax?
2: Mami, ¿usted qué cree? Si yo la iba a conquistar, o se la iba a conquistar con todos los fierros, es más.
1: Oye, hijo de
2: madre. Espere, que estoy hablando con Karina, espere. Mi amor.
3: Ah,
2: mi vida, yo le voy a decir una cosa.
3: ¿Qué más decir?
2: Mi vida, yo no tengo carro, porque aquí en Bogotá es una muy mala idea tener carro. Pero el otro año sí. Que me vaya a ir a Medellín, dígame qué carro quiere.
3: Ah, ok, mi amor, lo voy a pensar.
2: ¿Qué es si Karina tiene carro?
3: Operas grillas.
2: Karina, usted tiene carro, ¿cierto? ¿No?
3: Sí.
2: ¿O ese es de su marido?
3: No.
1: Sí, ese es del Manuel Alberto.
3: Yo tengo carro.
2: Yo la he visto manejando carro, entonces ¿de quién es, hijo de puta, carro?
3: Que maneje carro uno no quiere decir si es de uno o no.
2: ¿De quién es? Le estoy preguntando.
3: Qué pena me da, pero yo manejo carro desde chiquita, entonces.
2: ¿Pero de quién es el carro de los videos? Me dice la verdad.
3: Compañeros. es de los compañeros.
1: Del amigo de Culiacán.
3: No, es de los compañeros. Yo les digo, me los va a prestar para hacer una vuelta.
2: Cariño, sé por qué no muestra a su esposo. Es porque no le gusta.
3: ¿Para qué esposo?
2: A su concubino, pues. Es que ¿usted cree que yo no he preguntado por usted? Acabo yo y como caballito que no sabía dónde hijo de madre viene a trabajar. Que ya la tengo fiscalizada a mi hermana, ¿eh? Hombre.
3: ¿Fiscalizada para dónde?
2: Claro, usted no me va a decir que se hace soltera, que eso es pura mierda.
1: Juliana.
2: Perdón,
3: como
2: perdón.
3: Que no, obvio, sí.
1: Juliana.
2: ¿Usted no está soltera, Karina?
3: ¿Cómo que no?
2: Oiga. Voy a ir a soltar la gasolina, ya vengo. ¿Me deja ir un momentico?
1: Sí, sí, sí. Ey, tú no estás soltera, Karina.
2: Karina no está soltera. Y donde me diga que sí, me sigue diciendo mentiras. Oiga.
1: Yo le creo a Juliana. Juliana puede ser de todo.
3: ¿Cómo así que le crea a Juliana, caballo? Haga el favor.
1: Juliana puede ser de todo, pero mentirosa no es. Ella se mete en chicharrones por ser directa y sincera.
3: Pero ¿cómo así? No.
1: O sea, yo esperándote, yo tratando de llevar la fiesta en paz todo este tiempo. Y me vienes tú a salir en el último programa de este 2026 que tú tienes Mario Alberto Yepes. ¿Ah?
3: Pero ¿quién le está diciendo que yo no tengo nada?
1: O sea, que tú tienes quien te esmigaje.
3: Ah, no, eso sí.
1: ¿Ah? O sea, que tú tienes tu Porfirio Barba Jacob.
3: No, hasta ese punto tampoco.
1: Che, Karina, ¿y entonces tú y yo qué?
3: Yo no
1: qué
3: tengo a nadie, la abogada.
1: Karina, cuidado, ¿ah?
3: ¿Qué cuidado qué?
1: Cuidado porque, Karina, te hago cuatro tiros para que sea seria.
3: Oigan a este.
1: Cuidado, Karina. No, no tengo que ver con nada.
3: Ay, debe ser chismoso, enredado.
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1: Oye, Karina, bueno, estamos...
3: no, ponga señora.
1: Bueno, pero entonces, ¿lo hacemos ahora que venga Juliana o lo hacemos después?
3: Como se quiera, mi amor.
1: Porque también tenías un tema del que ibas a hablar, ¿no? De esta Dani de Barrera.
3: Claro.
1: Hoy ya lo vamos a cambiar.
3: No, pero primero póngame señora, ¿sí?
1: Ay, bueno. Señora, ya sabrá quién es de sobra.
3: Y hoy voy a llamar a saludar oyentes así.
1: Okay. Ve, ¿y qué tal si recibimos oyentes? ¿Te parece? Para despedirnos como tiene que ser. Y también para que me feliciten ya, desde ya. Karina, felicítame y cántame el cumpleaños, Karina.
3: Usted no lo quiero felicitar.
1: No, ven acá. Karina, vamos a hacer algo.
3: Todavía usted no está cumpliendo años, debe ser chismoso.
1: Juliana, pero mira, yo quiero hacer algo. A mí siempre mis amigos me piden videos cuando están de cumpleaños. Yo quiero que ustedes, por ser mis amigas, me regalen videos de cumpleaños.
2: Pero tampoco si nosotras estamos aquí.
1: Por eso yo quiero montarlo a mis redes sociales.
2: Ah, ya entendí. Pero mañana.
1: ¿Cómo que mañana? No, señor, ahorita.
3: Obvio, mañana.
1: Yo te voy a grabar y Karina se va a grabar.
2: A mí me gusta grabarme en mi intimidad.
1: Y a esta hora, señoras y señores, Juliana me va a cantar el cumpleaños.
2: Pero no, te lo canto a las 12.
1: Ah, bueno, está bien. Todavía Juli, no. Entonces, Karina me estaba diciendo que señora...
2: Que Karina le estaba diciendo que sí, que sí es verdad que ella tiene marido.
1: No, ella no tiene supuestamente nada.
3: Que no tengo marido.
2: Hombre.
1: Entonces.
2: Karina, ¿por qué vos estás mentirosa? Ay, María, Karina.
3: Para eso, ¿sí? ¿Dónde me ha visto con marido?
2: No, yo no la he visto. Usted ahí tiene toda la razón, pero yo ya sé.
1: No, joda, me acaba.
3: Que
1: me
3: sabe qué.
2: Yo ya sé que usted tiene marido.
1: Me acaban de achicharrar el corazón. No. Juli.
2: Usted vio que. Va, mira, analice una situación. Sí. Se sí, escucho que ella me puso nerviosa. Ajá, cuando yo le dije que quién era el carro que ella manejaba.
1: Porque ella le diga, ella jalara.
2: Ella rió y luego dije, es los compañeros. ¡Mentirosa!
3: ¿Mentirosa por qué?
2: Ah, según ella sale en la camioneta de Caracol. Ah, sí, claro.
1: Y esa vaina no la maneja nadie, móvil, solamente los conductores.
2: Oiga, la móvil, esta sí es móvil. Venga, le muestro que se mueve para todos lados.
3: Normal, es la.
1: Miércoles, se le fue.
3: Móvil.
1: Bueno, Juliana, Karina me dice que hagamos el versus en este momento. ¿Te parece o no?
2: Ah, bueno, sí, señor.
1: Ok, en este momento, señoras y señores, los oyentes de Tropicana votan. La canción de Juliana es Obsesión de las Estrellas Vallenatas. Y la canción de Karina es Señora de Otto Sergio. Ya en este momento los oyentes comienzan a mandar su nota de voz. O al 601-348-7601. La que está engañando, ¿quién eres tú? ¿Oíste? Yo aquí como un bobo, como un macajarto, pensando que tengo chances contigo. Y vamos a ver que yo estoy más clausurado que mejor dicho.
3: Bobo.
1: Tropicana, buena.
3: Voten por mí.
1: ¿Por qué me va a votar?
5: 48, 78. Póngame a sonar, señora, señora.
1: Ay, no. Señora, señora, 1-0.
6: Yo a Juliana nunca la dejo sola. Voto por la de Juliana.
2: ¡Eso! Amor, estoy obsesionada contigo, mi vida.
1: Y oyentes.
5: Obsesión, obsesión, obsesión, caballo, obsesión.
2: ¡Vamos, este vamos!
1: Va ganando Juliana 2-1.
5: Mi voto es por Karinita.
1: Miércoles.
5: Por Karina, con el tema señora.
1: ¡Ay, señoras y señores! Es Tropicana, la más bacana, bacanísima.
5: Señora, señora.
1: Señoras y señores, señoras y señores.
7: Muy buenas noches. Obsesión, obsesión.
1: Obsesión, obsesión. ¿Por quién van a votar obsesión?
5: La quenona, la quenona, la quenona.
1: La quenona, la quenona. ¿Cuál es esa?
2: No, la quenona nadie la está proponiendo.
3: En la mañana el pobre hombre ya se van a trabajar.
1: 3106-3302. ¿Por quién van a votar los oyentes de Tropicana? ¿Obsesión o señora?
5: Tropicana. Voto por Karina, señora, señora.
1: Ay, ay, ay, señora, señora, último voto.
5: Señora, señora, señora.
1: Señora, sí, señores.
2: ¡Dale una! ¿Le va a hacer hasta los 10 o qué? Ave María.
1: Preséntala pues, Ave María pues.
2: Con ustedes. Esta canción que los va a poner a cantar a grito herido en su carro, en su casa, en su negocio, lo que sea. Aquí está don Otto Sergio con señora.

0: Aquí estamos, seguimos en el que no me duermo de Tropicana, la más bacana, bacanísima. Juliana, este programa ha tenido varios personajes.
1: Sí.
0: Y tú fuiste la última en llegar. ¿Te divertiste, no te divertiste? ¿Qué fue lo que más te gustó? Tú eres muy real. Y a esta hora se puede ser real.
1: Ustedes me retan mucho, porque luego dicen que, hey, Juliana, no digas eso.
0: No, ya a esta hora sí, ya los peladitos ya están durmiendo.
1: Pero yo no digo porque vaya a decir groserías, a veces yo digo cosas que no son groserías. Igual ustedes empiezan como, hey.
0: Es que tú eres real. Resulta que en estos días estaba viendo una muchacha que está por acá en aquí en la empresa, y ella decía que nosotros podemos evitarnos tantas peleas no diciendo lo que uno piensa o la verdad, porque a la gente le gusta que le digan la mentira, ¿cierto?
1: Pues, no, yo creo, vea, yo tengo lo mismo que estás diciendo vos que te dijo la pelada, pero yo lo voy a decir en estos términos. Ser real sin filtro es ser imprudente.
0: No, bueno, imprudente, pero no es tan así, ¿cierto?
1: Sí, porque es que la gente, por eso ella te dijo, sí, sí, pero es que la gente, no toda la gente quiere escuchar la verdad, y no una verdad tan directa.
0: Y eso te ha traído muchos problemas.
1: Y muchos beneficios. Yo tengo una cosa muy clara en mi cabeza, y es que la tranquilidad no hace revoluciones. Y yo siempre he sido una revolución en la vida de la gente. Pero hay unos momentos y unos lugares donde hay que ser prudente. Y ahí es donde se habla del filtro. Por eso la gente dice como, ay, por eso pues usted entre menos, como la gente que comete homicidio. Que dice como, entre usted menos sepa, más vive.
0: Ok.
1: ¿Ves?
0: Ok.
1: Entonces aplica también para la hablada. Entre usted menos sepa y menos hable, más vive. A mí me cuesta mucho eso porque siento que uno debería poder decir lo que piensa, pero esa no es la realidad.
0: Sin ningún tipo de filtros, ¿no?
1: O sea, sin que la gente pudiera tolerar. Problema.
0: Que la gente pudiera tolerar eso.
1: Exacto.
0: Pero te has metido en unos chicharrones de padre y señor mío, tú lo sabes.
1: Sí.
0: ¿Te has arrepentido?
1: No.
0: ¿Tú no te arrepientes de nada?
1: No. Mi mamá siempre me dijo, mi amor, tú di lo que tú piensas, como tú lo piensas y cuando tú lo quieras decir. Siempre, habla.
2: ¿Qué pasó?
0: Yo te voy a decir una cosa. De las personas con las que yo he trabajado.
1: No, bebé, lo que pasa es que me acabaron de dar una noticia súper mala, entonces caballito me está como
0: de las hablando. Karina, y de las personas con las que yo he trabajado, porque ya tengo más de 17 años de estar en este oficio, yo nunca me había trabajado con una persona así como tú, con esa personalidad. Entonces yo creo, que Dios nos dio esa oportunidad, Dios nos dio ese placer de conocerte, de trabajar contigo. Y bueno, yo sé que Juli, para ti vienen cosas maravillosas, cosas grandes. Y pues nada, sabes que aquí vas a contar conmigo, donde yo esté siempre te voy a recordar. Y si es de mí, darte la mano, tenderte la mano para yo decirte, Juliana es la persona, es el elemento, es el talento que tiene que estar en nuestro equipo de trabajo, lo voy a hacer. Porque personas como tú son valiosas, aunque duela la verdad, hay que decirla siempre. Así que Juliana, cuenta con mi apoyo. Y pase lo que pase, suceda lo que suceda, yo voy a estar ahí. Ya lo sabes.
2: Pero vengan, ¿qué pasó? Yo estaba allí, ¿qué pasó?
0: Cosas de las que uno se entera.
1: Bebé, es que, bueno, pues nosotros hemos estado diciendo como que pues el programa basta hoy. Y pues porque empezamos como con, como si fuera diciembre y tal, acá en Bogotá. Pero sí, es sí. Que la vaina es que yo tampoco voy a estar más.
2: Ay, marica.
1: Sí. Y sino que pues obviamente no lo habíamos dicho, además por prudencia y tal. Por eso estábamos, cuando llegaste, estábamos hablando como de la prudencia y de decir las cosas y tal. Entonces, caballito me está. Casi yo soy mi
2: marica.
1: Caballito por eso me estaba diciendo como, nada, contás conmigo y todo eso. Llegaste tarde, Karina. Pero bueno, no pasa nada. Yo amo mucho trabajar para Tropicana, hacer radio, me parece increíble. Pude conocer a un montón de gente. Me parece muy, muy, muy bacano trabajar acá. Y seguramente, pues, si es la voluntad de Dios, seguiré trabajando en radio. Y si no, pues haremos otras cosas por ahí. Hay mucho que hacer.
0: Yo sí quiero que los oyentes de Tropicana le envíen desde este momento mensajes a Importaculiana, como nosotros de cariño le decimos, no, a este ser humano increíble, excelente, que hemos tenido la oportunidad de conocer. Así que, amigos oyentes de Tropicana, al 310-206-3302, Cari, si tú le quieres decir algo a Juliana, porque desde que yo sé, solamente has trabajado con ella en este periodo, ¿no? En este lapso de tiempo. O sea, ¿qué le quieres decir a Juliana?
2: La verdad, estoy impactada, o sea... Pero nada, o sea, con toda, cuenta conmigo, hagamos cosas bacanas, que salga cosas bacanas, que de aquí en adelante salgan cosas muy bonitas, que dé también gracias a Dios que le permitió y que nos ha permitido, pues, laborar. Hay que aprovechar como el momento, como dicen por ahí, y la quiero mucho, qué buena.
1: Bebé, no se preocupe. Yo quisiera ir a Medellín, me recibe.
0: Hablemos con
2: ella. Venga, bebé, acá la espero. Es más, voy a armar el zaperoco.
1: Hágale.
2: Como diría Caballo.
1: Hágale.
3: Pero que tiene idea, a que no me duermo. Primero fue Freddy, ahora Juliana. No, así no se puede. Acaben ese programa porque si no nos vamos a quedar sin ustedes.
0: No. Amigo, Juliana es tan talentosa que donde tú la pongas brilla.
4: Buenas noches, aquí no me duermo. No, lo que tengo que decir es que... Nada, qué aburrida, de verdad, eso de, no, de Tropicana, la rotación tan alta que hay.
0: ¿Qué le quieres decir a Julián en este momento, al 310-206-3302? No. Una persona que se ha robado el cariño, el corazón de todos los oyentes en Colombia y en el mundo.
5: Ay, bien, buenas noches. No, pues aquí, Julio, no sé qué hacer. Yo estoy haciendo lo mejor a Juliana y que no sé qué se hace.
0: Tropicana, buenas noches.
6: Yo le voy a decir una cosa, ser sincero es lo mejor, porque cuando uno es sincero son cosas buenas, porque uno no se deja a las personas que dicen mentiras.
7: Juliana, entonces, es tan talentosa que donde tú la
6: en la vida tiene que hablar sinceramente para que sea bueno. Tres, me gustaría tener una mujer así, sincera, para uno saber. Tropicana, la más bacana.
0: 310-206-3302, Tropicana, muy buenas noches.
8: Uy, no me digas que sacar el programa, ya no las voy a escuchar. No. Pues esa emisora me aguanta pegarle un bombazo a la emisora para que se acabe todo el programa. Si sean ellas que se acabe toda esa emisora de una vez. ¿Cómo se va a salir? Eso no puede ser posible, Dios mío.
0: Los oyentes opinando a esta hora en Tropicana, la más bacana.
9: Juliana, la vida no se acaba porque uno le eche y no lo saquen de un trabajo. Ten en cuenta que la vida se acaba cuando Dios dispone, y mientras tanto hay que seguir adelante.
1: Amén, mi amor.
9: Como se está diciendo, creo que la mordió el tigre. Y el tigre está mordiendo duro, ¿sí ve? La sacaron, pero bueno, bendiciones.
0: Saludos para César Pesotti, el papá de los perfumes en la ciudad de Barranquilla. Ahí está conectado a Tropicana.
1: Con el patrocinio
0: ¿Qué pasó con
1: Caballo,
0: Karina? ¿No? ¿Con
1: todos
0: Karina,
1: los
0: no?
1: días patrocinio. Hoy,
0: sí, por eso hablemos a Rico. Juliana, una persona extraordinaria, una persona que se ha robado el cariño, el corazón de los oyentes en toda Colombia, y no solamente en Colombia, sino a nivel internacional. Hoy, bueno, no queríamos dar la noticia, pero llegó el momento.
10: No, Juliana, véngase para Tropicana, Cali. Para que reemplace a Giselle Balcázar.
1: Ah, bueno, si hay vacante.
2: También se fue.
1: Hay vacante.
11: Buenas noches, Tropicana, bacana. No, ese jefe que lleva la mala, Juliana. Ojalá este fin de semana le pongan los cachos para que sea serio. Si se ve muy mal. Uno acostumbra a las personas y después las cambian de la noche a la mañana.
1: Tan bello, mi amor.
11: Pero bueno. Bendiciones.
0: Bueno.
2: Ay, no, venga, yo estoy sin palabras.
1: Bebé. Yo sé, tan raro, ¿no?
2: Si me hubieran dicho ahora, y que gracias.
1: No, amor, sí.
2: Me tenía que coger a mí así. Con los calzones abajo.
1: Ojalá cogerla con los calzones abajo. Esto sea Dios.
0: Qué cosa, Dios mío. Ojalá. Ojalá, Señor Jesús. No. Padre Santo bendito. Dame esa oportunidad a mí.
1: Bueno, a los oyentes espectaculares que además me recibieron en todos los horarios donde yo estaba acá en Tropi. Qué increíble. Estuve en la mañana, estuve al mediodía, en las tardes y luego en este equipo que me pareció maravilloso. Siento que la gente que escucha en la noche, pues es una gente muy cercana a la forma de ser de uno, ¿no? Como recocherito, como que le gusta ahí el la recochita. Voy a recibir llamadas, sí. conversemos.
0: Tropicana, buenas noches. ¿Con quién?
12: Hola, princesa. Buenas. Hola, princesa. ¿Cómo están?
1: Hola, princeso. ¿Qué más? ¿Qué dice el príncipe?
12: Oye, ¿cómo están, princesa? ¿Cómo así que te va? ¿Cómo activas?
1: Mi amor, ¿cómo viste ahí? Recíbeme allá en Curramba la Bella, alguna cosa.
12: No, nada, arroba. No, no, va.
1: Lo bueno es que ahora sí me puedo ir de vacación.
2: Por Dios, Juliana.
12: Elio Caballo, ¿cómo estamos?
0: Excelente, hermano. Aquí, dándole esta noticia a los
2: excelente,
0: oyentes.
2: Excelente, no,
0: Tropicana.
2: Diga que no.
0: Bueno, gracias.
12: No, no, hoy estamos de excelente, caballo. No. Porque a mí también me cayó barro esta noticia porque vamos a acostumbrar a la noche. A la sí.
0: No, y
12: uno que está cita de noche aquí y uno anda con estresado y ustedes lo estresan a uno con... Ajá, ¿sabes cómo es?
0: Compa, ¿y qué le quieres decir a Julián en este momento? Se me congestionan las líneas y la llamada se cae es porque la gente está llamando insistentemente. ¿Qué le quieres decir a Julián?
2: Que no se le caiga otra cosa.
12: Zeta, éxito. Por todo te deseo éxito, no te deseo suerte, te deseo éxito. Mucho éxito. Te vienen... Detrás de algo peor viene algo mejor. Así que,
1: es.
12: Para antes que puede venir algo mejor.
1: Mi amor, mira, yo no conozco Barranquilla, entonces me voy a ir para la Arenosa, no voy a...
0: Bueno, más oyentes, soy la Tropicana, buenas, ¿con quién?
2: Qué rico.
13: ¿Amigos? Hola, Tropicana, buenas noches.
0: Buenas, ¿cómo es su nombre?
1: Buenas, Tassiri, mi amor.
13: El Tassiri de Cali.
0: Juan Karina, tú tienes ese oído afinado.
1: Ya lo conozco, ya tengo un oído, ya lo tengo aquí metido.
2: Oiga, niña.
0: La juiza.
13: Oiga, Julianita, qué tristeza que nos va.
1: Mi vida.
13: Pero mami, si le sirve algo, pues yo tengo planeado montar una emisora.
1: Hágale. ¿Cómo le ponemos?
13: Se llama La Voz del Cacao, si usted quiere de mí.
0: Mira,
13: yo me la tengo para acá, para Cali.
1: Juliana... Usted tiene la voz y yo tengo el cacao, arruinó eso.
0: Juliana es tan talentosa que hasta le puede servir de voice over. Escuche. Juliana, ¿cómo sería La Voz del Cacao en tu voz?
1: La Voz del Cacao. 99.9. ¡Joda, hombre!
0: Papi, ya ahí está, ¿qué más? Ahí
2: sí,
0: está,
2: si
0: ya.
2: Lo
0: escucha. ¿Ya? Papá, ¿qué le quiere decir a Juliana?
13: No, Juliana, usted donde vaya va a ser exitosa porque tiene muy buena actitud y todo. Nos va a hacer mucha falta por acá.
1: Ay, mi taxibri, pero allá en Cali no, Ospi, ¿no? Ojo con eso. Allá nos vemos.
13: Ah, sí. Guarde mi teléfono, cuando necesite algo me llaman que acá en Cali estoy a la orden.
1: Hombre, usted iba y yo ya venía haciendo bombitas, yo un teléfono ya lo tengo guardado, ojo.
2: Es que yo tenía haciendo bombitas, ah. Sí, claro, pero a mí no me comparte los teléfonos.
0: No, señor, lo que pasa es que tú huelas con los motores apagados.
1: Mi amorcito, un beso enorme, te quiero mucho, nos vemos en Cali.
0: Vea qué cantidad de gente en este momento enviando nota de voz.
14: Hey, muchachos, buenas noches. Tengo ya días sin escuchar Tropicana y hoy me entero que es el último programa, pero con la vuelta. ¿Se acaba del todo? ¿Se va Karina? ¿Se va Caballito? ¿O van a seguir con otro programa, con otro nombre, las mismas horas? Deberían de dar como más detalles de la situación, dónde los vamos a poder seguir escuchando, qué va a hacer de sus vidas. Porque si van a hacer falta. Yo los escucho todas las noches. Saludos desde Los Ángeles, California. Un abrazo.
0: Ay, bueno, Dios mío. Mira, Los Ángeles, California.
2: Caballito sigue de Tropicana, Bogotá. Yo sigo en Tropicana, Medellín. Que siguen conectados en www.tropicanafm.com si nos quieren escuchar en cualquier momento, ¿cierto?
0: Sí,
2: pendientes
0: sí,
2: en redes sociales también, de todos, de Juli, bueno, de Caballito y
0: ¿tus mío. Horarios, Cari, van a seguir igual o van a cambiar?
2: Por el momento no sé, bebé.
0: Bueno, yo voy a estar desde las 10 de la mañana hasta las 2 de la tarde. De 10 de la mañana hasta las 12 voy a estar con el pollo Oscar Díaz.

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1: No, y gracias a ustedes por el excelente programa que han tenido últimamente. Y bueno, Dios derrame bendiciones sobre ustedes. Seguiremos adelante. Vamos para adelante, para atrás, ni para coger impulso. Tropicana, la más bacana.
2: Gracias.
3: Mamá, te digo algo. Dime, a la gente que nos ha reportado sintonía desde Montería, Villavicencio, Neiva, a la gente en Yopal, a la gente en Tunja, a la gente que nos escucha desde Cúcuta, Manizales, Pereira, Cali, a la gente que está en cualquiera de los rinconcitos del mundo que ha estado conectado a Tropicana, de verdad que les agradecemos un montón, qué nota, qué bacano y qué bonito fue tener esta oportunidad de hablarles a todos en una sola voz, o sea, bacano, bacano. Tuvimos para arriba, para abajo, para todos lados, pero aquí estamos.
2: Gracias. Más oyentes, 3206-3302. Abrazos.
4: Reunámonos todos los que trabajamos en aplicaciones y los taxis y hagamos una emisora y le damos trabajo a Juliana.
5: ¡De una! ¡Eso!
3: Yo sí pongo la hija de madre en una emisora.
5: Hágale, amor, vea.
6: Buenas noches, Baba. De acá de la ciudad de Barranquilla, Tropi Amarillito, con la que no me duermo, mío. Oye, paisita, beso hermosa, donde nunca te pegó el sol. No sé qué es lo que están diciendo, apenas me estoy montando en el carro.
2: Tropicana, la más bacana, bacanísima.
1: Bueno, Juli, la verdad es que a la final uno en los trabajos es un ave de paso. La verdad es que uno no está atornillado a ninguna empresa, así como ninguna empresa está atornillada con uno. La verdad es que yo siempre he dicho que uno puede hacer 10.000 buenas, pero el día que uno hace una mala, hasta ahí, Juli, hasta ahí. Y bueno, mi amor, te deseo la mejor suerte del mundo. Si se cierra una puerta, estoy completamente seguro. Te lo dice una persona que se le cerraron muchas. Y así como se me cerraban muchas, se abrían otras. Entonces, la verdad es que Tropicana también creo que está bajando de calidad. Lo mismo hace en Barranquilla, lo mismo hace en casi todas partes.
2: ¿Por qué, hombre?
1: Y la verdad es que uno a veces le coge a ustedes tanto aprecio.
2: Ah, ok.
1: Que es hasta molesto ver que uno le coja aprecio a una persona y que a ratico lo saque. De verdad, eso a veces es muy difícil. Y pareciera que lo que dice el oyente ahorita, el tigre está mordiendo y está mordiendo en todos lados. Y bueno, Juli, ya sabes, mi amor, si no, vente para Barranquilla, aquí te hago un pelado, no te preocupes, vivimos juntos, mi amor. La mejor actitud.
2: Yo creo que pelado no. Pero de pronto hice para Barranquilla vacilar así. Ya yo le dije que mi casa es su casa. Mi casa es su casa. Cuando ella quiera, la llevamos a Puerto Mocho, la llevamos allá al supermetro, al malecón, al río, la llevamos, mejor dicho, a
3: que se... Ojo que por allá la hacen la vuelta.
2: No, pero
3: y
2: no,
3: mi hijita,
2: no.
3: Arepas allá en Barranquilla no hacen. No.
2: Allá ella va con la flaca, para que la vacile. Entonces, bueno, Cari.
3: Una bailadita en Barranquilla.
2: Cari, ya que para finalizar esta hora, 10:45, para Juliana. Juliana, que ha sido nuestra compañera, nuestra, como yo le digo, nuestro terremoto, nuestra lengua mala, nuestra, la que decía todo, porque a nada le pone pereque, sino sí a todo. ¿Qué le quieres decir?
3: No, parce, yo estoy impactada, la verdad. Le voy a decir lo siguiente. Que esa espontaneidad le dure, marica, toda la vida. O sea, eso es un privilegio que no tiene todo el mundo y un talento que no tiene todo el mundo. Por algo yo creo que la gente también la conoció y en el tiempo que estuvo en Tropicana

0: Africana, creo que le sacó también el jugo a su nombre, a sus redes, al cariño que le tiene la gente. Entonces, pa' adelante, si se viene para Medellín Mor, aquí la cogemos a punta de bandeja paisa, mentirí. Pa' donde esté, mis mejores éxitos, bacano haber compartido con ustedes, bacano haber compartido con este equipo bacano de Tropicana. Y Mariquis, estoy impactada.
1: Bebé.
0: Y nada, se le quiere un montón, Mor.
1: Bebé, yo estaba escribiendo algo. Y me gustaría que tú lo leyeras.
2: Ya se lo vas a mandar a Karina.
1: Sí.
2: Al WhatsApp de ella.
1: Ajá. Cari, pero te lo envío y lo lees de una, ¿listo?
0: Listo.
1: Vale.
2: Yo listo, creo que, ahí se va. Que Juliana.
0: No,
2: espera un segundito.
0: Mariquis.
1: Lea pues de una vez.
0: Cari, gracias por recibirme con tanto respeto y cariño. Gracias por la complicidad en el programa. Por tanto cariño en Medellín, a los oyentes definitivamente los más increíbles del mundo. Hacer radio tiene sentido solo cuando del otro lado hay alguien riéndose y opinando. Cari, te quiero un montón, mucho, pero lo de bonita lo tiene de ingenua. Y los oyentes también, porque con lo cansona que soy, no pueden ser que todos hayan caído. Les adelanto el diálogo. ¡Mal país!
3: ¡Le voy a pegar!
2: ¡Fue puta la mejor pega del 2016!
0: ¡Te amo, Cari!
1: ¡Te amo!
2: ¡Y esta vaina salió! ¡Mira! ¡Ey! Le voy a contar una vaina. Yo no pensé que a Juliana la quisieran tanto. Hijo de madre, esta vaina estaba
0: los
2: que.
0: Amo.
2: Mira,
0: en el... mierda, no.
2: Juliana.
0: No, chao.
2: Y te lo
0: yo
2: puedo mostrar.
0: Que me voy a ir. Listo, chao. Que
1: mira,
0: te
1: mira.
2: 131.
0: No.
2: En el ratico, 131 mensajes sin leer. En espera, 12 mensajes. Llamadas perdidas, te lo voy a decir. 1, 2, 3, 4, 5, 6, 7, 8, 9. Y esta vaina podemos montarla en redes sociales para que tú la veas que no es mentira. 15, 16, 17, 18, 19, 20. Hijo de madre, Juliana, te quiere la gente.
1: Cari. Karina me está puteando. Karina,
2: habla.
1: Es que con más mierda ya. Hombre, ojalá esto hubiera quedado grabado.
2: Buenas noches, llegué tarde a la sintonía. Eche, ¿cómo así? Ya yo también iba a pelear. No.
1: Caballo, hubiéramos grabado esto, parce. No, Cami está ahí metida. Le hubiéramos dicho que cabrón. Bueno, pero solo nosotros sabemos qué pasó el día de hoy. Karina me odia. Cari, te amo.
2: Karina, habla.
1: No voy a hablar nada. Hey,
4: saludos
1: dure.
4: A Karina. Saludos, Julianita.
2: ¿Qué quieren decir los oyentes? Digan algo, díganle algo a Juliana.
1: Primero yo.
5: Amigos audios, ese es el anterior.
6: 18, 19, 20.
5: Es que yo lloré, yo mío, a mí me dieron las lágrimas. No, pues vámonos. No sé. Porque son así.
1: Ay, no.
5: Uy, qué respiro, qué descanso, Dios mío, bendito. ¡Juliana!
1: ¡Papi!
5: ¡Caballito! ¡Nos queremos mucho! ¡Nos queremos las noches!
2: Por eso yo le digo importante. Juliana.
1: Papi, primero sale Gustavo de aquí.
2: Juliana.
5: En serio, no me hagan sufrir así, hombre.
2: No.
5: Audio, por favor.
2: Hijo de madre, Juliana. Así como. Gracias a Dios, mentira. Juliana, este oyente rápido. 10 segundos.
7: Juliana, este oyente rápido.
2: Compadre.
1: Aló.
5: Aló, no, Juliana, vuelva a ver. Me puse a llorar aquí en el taxi. Y me bajó el paradero. Me bajó yo aquí llorando en este taxi.
1: Mi amor, después de que sea el pasajero que iba atrás y no el que va adelante.
2: Erta, cuidado.
5: En serio, ¿no?
1: Te amo,
5: te valen con eso.
2: Ya volvemos.
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0: es Tropical, la más bacana, bacanísima. Señoras y señores, me están preguntando qué le pasó a Karina, por qué está llorando, qué le pasó a Juliana Cardona. Y me han llegado una gran cantidad de notas de voz. Juliana, le hiciste una pega a los oyentes de Tropicana. Esto salió improvisado y solo porque Karina comenzó a preguntar, ¿de qué están hablando? Y fue ahí, porque esto ni siquiera lo habíamos planeado. Primero, Juliana, en este corto tiempo te ganaste el corazón de los oyentes. Te diste cuenta el montón de notas de voz que hay, que la vamos a escuchar, y el pocotón de gente llamando. ¿Te lo imaginaste?
1: Mis oyentes, no me lo imaginé, pero mis oyentes son recocheros igual que yo y también son ordinarios igual que yo. Entonces, no me lo imaginé, pero tampoco se me hace extraño. Yo los quiero muchísimo, y si algo tengo muy claro de mi profesión, la profesión que elegí y el don que me regaló Dios, es que si no tengo público, yo no soy nada. Entonces, básicamente todas las personas que me escuchen del otro lado de la radio y del otro lado de las redes, y se identifiquen conmigo, con mi personalidad, con el amor con el que yo le pongo a las cosas que hago, pues claro, eso se ve reflejado en este tipo de cosas, por supuesto.
0: ¿Y ahora qué vas a hacer con ese camarón de Karina que no quiere hablar?
1: Karina está muy enojada. Me va a tocar contentarla de alguna manera. ¿A ella no le gusta qué? ¿A ella no le gusta el dedo?
0: Juliana, bueno, ya está a esta hora, ya que hueva. Pero Juliana,
1: no sé cómo la vas a contentar, porque es el mecanismo que conozco. Algo me habré de inventar. Toca como princesa. Igual yo, Karina es una princesa, yo lo sé, ustedes siempre lo han sabido. Karina es la princesa de este programa. Pero, dadas las circunstancias que la muchacha viene este fin de semana, ahora sí va a tocar como princesa. Va a tocar ir a recogerla al aeropuerto, gastarle desayuno, almuerzo, llevarla a trabajar al aeropuerto. Todo. Todo con tal que me perdone.
0: Karina se va el domingo. Sí. Tú el domingo lo tenemos libre.
1: Sí.
0: Y le vamos a invitar a tu espectacular terraza que me fascina. Para que vea todo Chapinero, para tomarnos una cervecita.
1: No, Cari se va el domingo.
0: Sí, pero más tarde.
1: No, ella. Bueno, ahorita le preguntamos bien, porque me parece que ella se va el mismo día.
0: ¿El qué?
1: El mismo día.
0: ¿Cuál mismo día?
1: Pues yo no decía el domingo. No, ¡ah, sí!
0: No, es el domingo después. Sí, porque sí, sí, el sábado es el concierto.
1: Ajá, sí, sí, sí, es cierto.
0: Karina, domingo, sí. Te voy a decir, habla. Vas a ver en la terraza de Juliana, que es espectacular esa terraza, a mí me encanta. Te vas a relajar, tienes que ir muy abrigada, va a ser una tarde muy bonita y vamos a resarcir todo el daño y el dolor que te hemos causado en este momento. Pero yo sí quiero saber qué opinan los oyentes de Tropicana después de que Juliana les dijo, ¡esta vaina es mentira, hombre!
2: Sí, ¿cómo así? Julianita se nos va y se acaba el programa. ¡No, joda! No, muy suaves, muy suaves, muy suaves.
0: Muy suaves, ¿qué dicen los oyentes? Este fue el momento en que Juliana todavía no había dado la noticia de que era pura mentira, era pura paja.
2: No, mano, qué embarrada que se acabe el programa. Estaba chimba, se pasaba bueno. ¿Y ahora con quién vamos a pelear para demostrar que Bogotá es mejor que el pueblito de Medellín?
1: Ay, son tan espectaculares, los quiero tanto. Bueno. Todos se siguen peleando con Karina. Escríbale que ella pelea igual. Tropicana. Ella pelea porque sí, porque no y por si las moscas.
0: Porque, ajá.
2: No te vayas, Julia.
1: No te vayas.
2: Por favor. Ay, Julia, de mi amor. Ay, mi amor. Julia, ¿qué vas a hacer? Más que mi camión.
0: Más que mi camión.
2: No te vayas.
0: Eso es lo que le gusta a ella.
2: Y si te vas, te deseo éxitos.
0: Que Juliana ay, ya no baby. Se va.
1: No, tocamos madera. Yo todavía no me quiero ir.
3: Con los corazones de nosotros, los oyentes no se juega. Toca ponerla a pagar penitencia también.
0: Juliana, sí.
3: Haga un programa y se quede por ahí unas 2-3 horas de más. Porque, uy, no, eso así no se puede, hermano. Ya estaba pegado el Cristo rogándole que por favor no. Y sale con. Ay, María.
1: Ay, no.
4: Juliana con el huevo, de verdad. Nos hizo llorar a todos. Nos adelantó los inocentes. Buena noche, estamos muy contentos. Pero picaron la más bacana.
1: Bacanísima, mi amor. Ay, qué rico.
0: Juli, ¿quieres seguir escuchando más oyentes, sí? Dale, güey.
5: No, ustedes son la patada, ustedes son lo peor. En serio que a mí, ustedes saben que a mí me afectó más que a nadie. Y nada, me volvió el alma al cuerpo. Julianita,
1: mi amor.
5: Yo llegué a pensar que con mi declaración de amor te espantaste, te sentiste acosada y ibas a salir huyendo de Tropicana.
1: Nunca en la vida.
5: Pero nada, ahora que sé que vas a seguir, te reitero mi amor y estoy dispuesto, si me das la oportunidad, a sacar mi lado femenino.
1: Ay, a mi madre.
5: Yo soy capaz de ponerme pestañas, de depilarme, de llorar viendo novela turca, de estar sensible en mis días, de decir un día sí, un día no, lo que quieras.
0: Oh, Juliana.
1: Y, no haga nada de eso, gracias.
5: Y nada, te,
0: ay,
5: te quiero mucho, ¿viste? Y estoy muy contento. Muy
0: feliz. Juliana.
1: Mi bebé.
0: Juliana, Juliana,
5: dile a tu
0: madre, Juliana,
5: ya, marica, Juliana. Un beso, Julianita, ahí está mi contacto, mándame un audio,
0: Juliana.
5: Una foto. Algo para tener fantasía esta noche.
1: Ey, no. Pero la fantasía no la apruebo. Lo demás lo apruebo.
6: Aló.
1: Aló.
6: Oye, esos juegos no. Ey, ahí estaba comprándote una pirinita, oye. ¡Uah! Dios mío, señor. Oye, ¿cómo que haces esto? ¿Ah?
1: Mi amor, a mí. Mi amor,
6: oye,
1: a mí.
6: Yo diciéndote esto, mi amor, que cuidado, que mira que me. Ay, monita, no, es esto, hombre. Oiga, lo quiero mucho.
0: Juliana,
6: en estos huevos.
0: Juliana, yo creo que.
6: Como el huevo.
0: Hey, yo creo que a los oyentes tú le debes un regalo.
1: Mi amor, de una. ¿Qué quieren? Yo lo hago por ustedes, lo que sea. Por ustedes, y después de hoy, lo que sea. Qué pena, bien, me olvidó la edad que tienen los oyentes. Que ahí les hago dar un paro cardíaco.
0: ¿Por qué me están diciendo, caballito? Están en TikTok. Precisamente hoy no estamos en TikTok. Hoy no estamos en TikTok.
1: Hoy no estamos.
0: Hijo de madre.
7: No, ¿cómo me van a hacer llorar, Karinita? Oiga, Juliana, y yo diciendo que el jefe que la tenía en la mala, ojalá este fin de semana le coman a la mujer. Toco madera porque por ahí se comen a la mía.
0: Karina, mi amor, ya, mira, conténtate con Juliana. Conténtate con Juliana.
1: Mi amor,
8: yo a usted no le quiero hablar caballo tampoco porque usted es cómplice. Listo, gracias, chao.
1: Karina.
0: Dile algo bonito, Juli.
1: Mi vida, ven. Ustedes que
8: yo ya no creo en palabras suyas, Juliana. Es igual a todos los hombres.
1: Mi amor. No, porque no tengo pistola. Amorcito. Yo te voy a decir una cosa. Si mi argumento no te convence, yo me invento otro. Ustedes tanto que les costó crear este programa, que los mandaron ahí a la mansalva, que metieron a Freddy y sacaron a Freddy.
0: Ya, no digas nada. No digas nada ya.
1: Que compraron un vuelo que trajeron al negrito de Barranquilla. Luego que viene la caleña. Que tres nacionalidades diferentes. ¿Y usted no cree que este programa merecía una despedida con todos los juguetes?
8: ¿Sabes qué, Juliana? No me hables más ya.
1: Karina. Mi amorcito, pero vea. No hay mal que por bien no venga. Usted viene este fin de semana y después de esta cagadota que yo.
8: Te buscan amigos para subir al cerro, ya que Juliano no puede, gracias.
0: Karina, recibe esto, oyente. Me haces el favor, si eres tan amable, ahí está. Aló, el 317, hable con Karina a ver si usted puede sacarle las palabras. Parece un monje.
8: Aló, Tropicana. Aló.
0: Amigo 317, conteste la Karina.
1: Aló.
0: Regáñalo, Juliana.
1: Ah, cuélguele porque no habla tampoco. Aquí no recibimos gente muda.
0: Dale, ese sí. Karina.
8: Tropicana, buenas noches.
9: Hola, ¿cómo estás? ¿Cómo estás? ¿Cómo te va? ¿Qué
8: la cuenta? Verdad, decepcionada.
9: Ay, pero no, estás con Jehová, vente. Así. ¡Ay, voy para adelante!
0: Eso, ánimo y pa'lante.
8: Bueno, eso espero.
10: Muy buenas noches.
11: Chicos, venga, dígame una cosa. Póngame en contexto bien. Primero, ¿cómo así que hoy es el último programa ya que no me duermo? Explíqueme esa, caballito, perdone. Y Juliana, ay, ¿cómo así que usted se va de la emisora? No, muy duro, la verdad, es duro porque uno se encariña a las personas, uno se engoma con ustedes.
8: No le crea.
11: Pero bien sí es triste porque...
12: Buenas noches.
11: Ustedes son personas que le alegran el día a uno, man. La verdad, sí. Y perdóname por ese sentimiento, pero a veces uno encariña mucho de ustedes. Como hombre, sigo mucho a las chicas. Por su carisma, por su alegría, por su forma de ser.
1: Ay, no, ya me sentí mal.
11: Y también hay hombres que a uno le cae bien, porque no solo las mujeres, pero yo sé que las mujeres van más hacia los hombres y nosotros como hombres seguimos más a las chicas. Y lo hacemos es por respeto, por la belleza, por el profesionalismo, por todo eso. Pero la es triste, porque es que nos alegran el día, nos alegran un rato y... Y no, me es triste, Juliana, aunque me encantan tus videos con Ovidio, los tuyos, los de esta niña Mariana, sus chiflidos, los de la monita con Ovidio también, me agradan esos videos. O sea, son cositas bonitas, sanas, y no, triste, no, la verdad es triste, y mira, quería saber, sacar el programa de que no me duermo, o qué pasa. De todos, perdone por el hoyo tan largo, de todas maneras, Juliana, Dios la bendiga y nada. Huele, mija, huele, que para eso está usted en este mundo. Lo mismo le digo a
8: no
11: Karina,
8: le crean, vea, jugaron con los sentimientos.
11: Por aquí es de Cali, atento.
0: Juliana.
11: Dios los bendiga a todos. Y qué gracias amor, por sí. Todo.
1: Ay, bendito sea Dios.
8: Yo le dije que no se tiene que arrepentir, es mucho.
0: Juliana,
8: es
0: parado, no,
8: parece
0: no.
8: El pastorcito mentiroso.
0: Pero Karina, bueno, contéstale esto.
8: Mi amorcito. Ya tengo rabia, mal genio. No,
1: primero
8: me
1: que
8: Juliana.
1: Todo, hombre, eso aló. fue un chiste que hicimos.
12: Hola.
1: Pero, aló.
12: ¿Cómo estás, Karina? Yo también soy lo mismo que tú. Aquí es sí. Aquí triste, hola. Por la broma que hicieron ahí, que en ese caballito.
8: Eso no se juega, ¿cierto?
12: La verdad es que, claro, así pueden. Uno que se encariña tanto con las personas, escuchándote las noches.
0: Mi amigo, ¿qué le quieres decir Juliana, en este momento? ¿Qué le quieres decir en este momento a Juliana Cardona, la pecosa de Tropicana? Desahógate.
8: Que no sea juepu.
12: La verdad es que mucha, o sea, tengo la voz temblorosa porque la verdad es que uno escuchando aquí todas las noches, como les digo.
1: Mi amor,
12: aquí es que no me duermo. Todas las noches aquí me alegro con usted acá del Copey César. Pues yo soy una persona bastante sufrida en esta vida. Que a mí me sacaron los dos ojos y la verdad es que ustedes son los que me hacen olvidar el sufrimiento que tengo todas las noches, todos los días. Y de era hueso.
1: Mi amorcito, primero que todo, gracias por escucharnos todos los días. A nosotros nos llena muchísimo de amor y de orgullo saber que ustedes están ahí detrás del radio. Y es que caballito y yo somos muy cansones, perdón. No nos podemos quedar
8: no
1: quietos.
8: Hay como perdón,
1: pero en medio de esto hay una cosa que es verdad, mi vida. Y es que el programa sí se va de vacaciones. Es decir, eso no es mentira. A partir de hoy, A Que No Me Duermo se va de vacaciones, porque arrancamos toda la temporada de diciembre, o sea que definitivamente no nos van a escuchar más en este horario, eso sí no es mentira. Pero yo no me voy de la emisora, voy a estar tempranito acá camellando con los compañeros.
0: Yo voy a estar con Juliana, vamos a estar de 8 de la noche a 10, de lunes a jueves, haciendo como si fuera diciembre.
12: Bueno, para que pase una feliz noche, güey.
8: Muy bien, así es, oye.
1: Mi amorcito, un beso enorme, te quiero mucho.
8: No diga que quiere, porque si nos quisiera no nos hacía eso.
1: Ay, mi amor, porque te quiero, te aporrio.
13: Buenas noches.
1: Buenas noches.
13: Buenas noches.
1: ¿Con quién hablo?
13: Con John F., mi amor.
1: John F., ¿qué más, mi vida? ¿Cómo vas?
13: Bien, mi vida. Aquí, pues, triste y... Y pues contento al mismo tiempo porque pues mala que dirigió una Karinita mala.
1: Ay, es que tocó, como no teníamos tanto tiempo, tocó hacerle la pega a todos al mismo tiempo.
0: Y fue por Karina misma.
13: Ay, y caballito, pues un feliz cumpleaños. Sé que mañana, pero bueno.
0: Hey, sí, a las 12, primero de octubre.
8: ¡Feliz cumpleaños! No le diga, por favor, nadie le diga feliz cumpleaños a caballo.
0: Yo, Karina, quiero un bocado y ya. No quiero más nada.
1: Listo, listo. Besito, John F. Gracias, ay, mi amor.
8: Es que le voy a mandar.
0: Karina, o sea, tú vas a durar hasta que nos vayamos, o sea, que de que no me duermo, brava con
8: Juliana. Ya no quiero hablar más.
0: ¿Por qué?
8: Ya, ¿por qué no?
0: Karina, ya.
8: No, no juega, yo estoy inspirada. Tú
0: tienes que ser resiliente, tienes que ser una persona.
8: ¿Cuál resiliente?
0: Karina, no seas así conmigo, mi amor, tú sabes que yo te llevo en el Son Cobra, vives ahí sin pagar riendo.
8: ¿Cuál Son Cobra, Son Cobra?
0: Tú sabes que tú eres la luz de mis ojos.
8: No, ¿cuál?
0: Tú sabes que tú eres la mantequilla que,

0: que endulce el bollo mío. ¿Tú sabes cómo es la película?
1: Oh.
0: El bollo, tú sabes que allá en Barranquilla el bollo es otra cosa. Entonces, mi amor, tú sabes que no puedes ponerte pelliquita
1: no,
0: conmigo.
1: Sí, no, sí.
0: Estás lejos, no te puedo besar, no te puedo acariciar, no te puedo hacer piojito, no te puedo besar esos cachetes bonitos que tú tienes. Así que cógela suave, con tu amorcito en Yocaba.
2: Con tu amorcito en Yocaba.
0: Mi amigo, ¿cómo está usted? Oiga, bájale, bájale. El 302, mi hermanito, bájale. Eso, bájale al radio.
3: ¡Caballito!
0: Bájale al radio, bájale. Bájale todo al radio. Mérmela al radio, como dicen los de acá, los del interior.
3: Ajá, ya le bajé todo.
0: Mi hermanito, ¿cómo es tu nombre? ¿De qué parte de Colombia?
3: Bueno, Lucho, ¿no te acuerdas de mí,
0: man? ¡Oh, Lucho, mi hermanito!
3: Barranquilla.
0: ¿Qué es la que hay, veo, Lucho? Cántala, cuéntamelo todo.
3: ¿Qué me hiciste a Karina, vale? Que lo que le hagas a Karina, lo agarras conmigo.
0: No, yo no le hice nada. Juliana Cardona le hizo una pega a toda Colombia, diciendo que se iba de la emisora y todo el mundo comenzó con de llorar a Caicedo, comenzó a llorar.
3: Bueno, dile a la gente que se me la desquito. Yo voy a ir al Cali a enamorar a Juliana, sea como sea, la voy a enamorar. Aunque no guste de los hombres, pero la voy a enamorar.
0: Ya está Juliana.
1: Si tú te vienes a eso, mi amor, después de que tú sepas comer arepa y me lo garantices, no pasa nada a mi vida.
3: Yo me pongo el lío dental que Rafa Valverde iba a poner, me lo pongo con tal de que
0: te voy a enamorar. ¿Cómo hace Juliana?
1: No, yo recibo cualquier cosa. Eso. Sacude lo que tiene, Elena.
0: Oh, pero. Tú dijiste que hace 3 años no merías un chéchere.
1: No, hace rato que no cojo un chéchere.
4: Pero
1: coger chéchere es como andar en bicicleta. Nunca se olvida.
3: Así que, caballito, no me metas con Karina porque me molesta.
0: Karina botó el chupo, compadre.
3: ¿Sí?
4: ¿Quién no lo va a botar con eso?
3: ¡Caballito! Te voy a dar feliz cumpleaños.
0: Eso. Mi hermano en la Nahue, tú sabes que te llevo en la Nahue.
3: Ah, bueno, dale, hablamos.
0: Listo, papi.
1: Besito, mi amor.
0: Como dice Lucho Torres, lo ve y no lo cree.
3: Dale, güey.
0: Listo. Ay, mira, qué montón. Mira, no, tenemos que escuchar. Escucha, Juliana.
1: Ay, Dios mío.
5: Mamacita, buenas noches.
1: ¿Qué más, mi amor?
5: Don Caballito, ¿qué pasó para darse? ¿Le cogió la tarde o qué?
1: ¿Por
5: qué? Mamacitas, un saludito para las dos. ¿Qué les puedo decir? A mí se me van a hacer una falta ni la hora, porque toda la noche la escucho. Oiga, tenemos desarrollo de novela, Karinita, mamacita. Yo también le escribí ahí ya por su TikTok también el mensaje. Y
1: está
5: bien, se les quiere, se les adora, se les va a extrañar esos días que no van a estar mientras pasa diciembre, porque están acostumbrados a estar acompañaditos hasta la medianoche. Amores, ¿cómo van?
0: Ay, ay, ay.
1: Bien, un besito.
6: ¿Qué hubo, Julianita? ¿Qué hubo, caballito? ¿Qué hubo, Karinita? Muy buenas noches por allá, buenos días acá a la madrugada aquí en Londres, aquí ya son las 5:30 de la mañana, mujeres, caballero, caballito. No, mami. A mí no me enredó, a más de uno enredó, pero a mí no, yo ya la tenía más pilla, porque es que yo escucho Tropicana de temprano, y pues yo ya sabía, porque el callo le hizo una pregunta, que se ha metido en problemas y todo, por decir la verdad, y así es, mami, si por la verdad crucificaron a Jesucristo, pero siga así, mami, que así somos los caleños, para entero y para adelante, como el elefante, como dice el dicho,
1: para
6: escalar y le demás en Monticulebra.
1: Sí, señor.
6: Julianita, un besito, mami, así es.
1: Tan bellos, ay, mis oyentes tan lindos.
7: Hola.
1: ¿Aló?
7: Con Victoria,
1: ¿qué más, mi vida?
7: Bien, aquí escuchándola. No me hagan desilusionar, por favor.
1: Victoria, le prometemos que no lo volvemos a hacer, es que lo teníamos que hacer para despedir el programa.
7: Estamos escuchando, feliz cumpleaños a Caballito.
0: Gracias, mi amor, te mando un beso. Donde
7: desde yo... Palmira, Fernando.
0: Oye, Palmira, Valle del Cauca, qué vaina linda, qué vaina bacana. Oye, mi amor, ¿qué me vas a mandar de regalito? Después que sea de corazón,
7: ay,
0: te lo
7: un
0: recibo.
7: Beso, porque estamos muy lejos. Un beso.
0: Un besito con sabor a patilla. Un besito con sabor a patilla, pero tíramelo.
1: Un besito.
0: No es eso, qué rico. Bueno, mi amor, yo sí quiero preguntarte algo. ¿Qué pensaste cuando Juliana dijo... me voy, gracias a todos ustedes?
7: Ay, no, yo me asusté. Yo pensé que voy a escuchar de noche. Yo me quedo aquí viendo televisión, viendo de todo hasta tarde.
0: Ay, hombre. Bueno, pero ya sabes que nos vamos de vacaciones. Nos vamos de vacaciones, bueno, okay. Pero okay. Siempre en sintonía con Tropicana, ¿no? Me imagino que es Tropicana Cali.
7: Sí.
0: Ah, bueno. Te mando un beso, mi amor. Gracias. Más oyentes.
4: Besos.
0: 3106-3302. Ya por lo menos Karina está hablando, ya por lo menos Karina está reaccionando.
1: No, pero ya siguen
4: con los oyentes, con los oyentes, ajá. No con ustedes. Ustedes cojan oficio.
1: No, cojan oficio. Karina, estás pasada, Karina.
4: Es más, con Camila también, que está por ahí calladita.
0: Ah, sí. Karina, hay un oyente ahí, ¿será que lo puedes recibir si eres tan mamable? Perdón, amable.
8: ¿Usted, cómo le dijo?
1: Mi amor, hola, ¿cómo estás?
8: Hola, muchachos, buenas noches.
0: Buenas.
4: ¿Qué más,
8: mon? ¿Cómo está, Gallito? Un feliz cumpleaños, Dios lo bendiga, ¿oye?
0: Amén, mi hermano, gracias, papá, gracias. Firme, la buena.
8: Dígame, ¿dónde es el party? Ya le caigo.
0: Papi, en la terraza de Juliana.
8: Ya le llego.
0: Eso va.
1: Listo, se va.
8: Full cervezas, Guarito.
1: Epa. Mi amor,
4: esa, bueno, esa tiene las
8: cosas. Saludo inmenso. Y nada, pues entonces, Juli sigue, todavía no hay vacas.
1: No, mi amor, no, yo estoy acá. Todo fue un chiste.
0: No, Juliana sigue. O sea, Juliana, okay. Juliana y, está tan, mira, Juliana entonces, está tan firme.
8: Cari.
0: Juliana, pero ¿qué? Tú y yo no.
4: Mi amor, yo sí, pero no. En Medellín.
0: ¿En serio?
1: Sí, en serio.
8: No, te creo.
1: En serio, ahora ya nadie me va a creer nada.
0: Yo no te creo.
1: El
0: no
1: programa,
0: te creo.
1: Ese es el programa, se va a vacaciones, eso sí lo saben ustedes. El programa ya no va a estar más, por lo menos no hasta el otro año. Eso sí se sabe. Porque ahorita va a empezar como si fuera diciembre, todo lo que tiene que ver con diciembre va a pasar en la emisora. Es más, la emisora está adornada de diciembre desde hace un mes, sí, desde que empezó septiembre.
0: Sí, sí.
1: Ya, eso es todo.
8: Ok, pero el parche es con ustedes, ¿sí? Obvio.
1: Sí, mi amor, claro, pero por supuesto, hombre.
8: Ah, bueno, Dios mío.
1: Tú tranquilo, como dijo Espina, tú.
0: Tranquilo.
1: Tranquilo.
0: Tranquilo. Mi hermano, ¿y qué fue lo que más te gustó de que no me duermo?
8: No, muy dinámicas, demasiado dinámicas las chicas para poner los temas. De hecho, yo estaba asustado porque estaba pensando como que, hijo de madre, como que algo pasó con lo del tema de ayer, con lo de las llamaditas y eso, y yo dije, algo pasó.
4: Ah, no, hagamos llamadas, eso sí me gusta.
1: ¿Por qué?
0: A mí sí me dijeron que estas muchachas no estaban nada, haciendo llamadas calientes.
1: Nadie se está lucrando de esta emisora, nadie.
8: Entonces nada, bacanísimo. Son unas pilas.
1: Ay,
8: guerreras, bien. Bacano, nos entretiene muchísimo. Dios las bendiga, que sigan dándole mucha sabiduría, mucho trabajo, mucha entrega, y que Tropicana se convierta en la número uno del país.
1: Así es,
0: claro. Bueno, y hace rato lo somos, mi hermano. Hace rato. Bueno, más oyentes.
4: Gracias.
0: 3206-3302, Tropicana.
9: Julianita, Caballito, Karina, buenas noches. Tropicana, muy bacana. Caballito, un feliz cumpleaños de parte de Atlético Nacional.
0: Hijo de madre. Ey, parcero, ¿cuál la suave que es balada? Es verdad. Esos goles estaban como raro. Como raro esos goles.
4: Claro, usted.
10: Caballito, feliz cumpleaños, caballito. Yo cumplo en el 13 de este mismo mes de octubre.
4: ¿El qué?
10: Feliz cumpleaños, los brujitos somos más.
0: Claro, total. Bueno, los oyentes de Tropicana hablando, opinando al 3206-3302 y al 601-348-7601. ¿Quién recibe a este oyente?
1: ¿Aló?
11: Feliz cumpleaños para Caraballo, que Dios me lo guarde, me lo cuide, me lo protege, que cumpla muchos años más.
0: Amén.
11: Un
0: beso
11: bien grande.
0: Amén, pero saluda a Karina, que Karina quiere saludarte también, que tú no la saludas a ella, que me está escribiendo.
4: No, pues ya, ¿qué más se va a hacer?
11: Un también para ella, un abrazo.
0: Ella se pone
11: que
0: celosa.
11: Que Dios me la guarde, la cuide, me la
4: saludito, mi amor.
11: A todas, que mucho ánimo y vamos
0: para adelante. Vamos
4: para adelante. Besitos, querida.
0: Karina es Karina, tú porque eres así. Los minutos son de ella, ya verán que se los gasta, oye.
1: Sí, eso también es verdad.
0: Karina, que los minutos se los va a gastar.
6: Yo, caballito, papi, que me lo bendiga a usted. hoy eternamente, papi, que me dé mucha salud, muchísima salud para que nos siga acompañando toda la noche.
0: Esa vaina.
6: Toda en su ventana, papi.
0: Esa vaina.
6: Y feliz cumpleaños, caballo. Un abrazo desde la distancia, negrito. Gracias, oye, parcero. Gracias.
0: Firme, firme.
6: Por ser esa persona así como tan espontánea, papi. Yo conozco los costeños, pero usted, usted más original que la NAI, papi.
0: ¿Sí o no? Claro, total.
4: Original, eso es chiviao, mijo.
0: No, señor. Karina se salvó porque está lejos, si no.
12: Buenas noches, Tropicana, desde San Francisco, California, Christopher. Un saludo para el señor de color que rebuzna.
0: ¡Vaya!
12: El señor Caballito, feliz cumpleaños, feliz cumpleaños. Y para Juliana, de parte de Karina, que hoy se la culé. Por esa broma tan hijo de madre pesada que nos hizo Karina, que no hay nada. Bendiciones.
4: Karina, no estoy de acuerdo. Ojalá. Si es por eso, le sigo haciendo bromas. Si es por eso, sí.
0: Pero Karina, otro no.
4: No, Karina.
0: Karina, tú vas para esa.
4: No me hables más, sí.
0: Porque eres así, Karina.
4: No, ahorita mira, menos. Quiero saber.
0: Karina, no podemos terminar mal este último programa del 2026.
4: Ya, eso está en sus manos. Si usted quería dañar esto, pues mi amor, ya lo dañó.
0: Ahí,
13: ay, cabrón, párale bola, de todos modos. De acá de la ciudad de Barranquilla. La mejor, la mejor. Te deseo un feliz cumpleaños, viejo.
0: Gracias, papi, la buena.
13: Ahora, pero feliz cumpleaños, viejo, que Dios te guarde y te bendiga siempre, viejito. La buena, Gatropi Amarillito, de Barranquilla.
0: Listo, un abrazo. Bueno, más oyentes, 310-06-3302, Tropicana, la más bacana, bacanísima.
14: A que no me duermo, a que no duermo, Tropicana. Bebé,
0: el paisanito. Les
14: habla el Jones. Se les despide también, el John se les despide. A ver, ¿qué me dejó ese programa hoy en la noche? Me dejó
4: Jones.
14: Dos cosas buenas, Capullo. Y una cosa mala.
4: A ver, contá.
14: ¿Cuáles son las cosas buenas? Oye,
4: Karina y Juliana. Solo una, porque Juliana de María es mala.
1: Pero contá cuáles son las cosas buenas, Jones. No decís cuáles son las cosas buenas.
0: Juliana, ¿tiene el acento, Camila? Dime. ¿Juliana tiene el acento? ¿Sí?
15: Sí, tiene acento, claro.
0: Pero ven.
4: Lo único que tiene.
0: Ven, ya, bueno, también.
4: Y pero es que es lo mismo.
0: Que no me duermo de Tropicana, ¿no?
1: Es lo mismo que pasa con el acento. Yo sí tengo el acento por mi jodidito, porque mi familia es de allá, pero obviamente no lo exageras. ¿Te acuerdas el día que me dijiste como que yo te pregunté que si tenía bien el acento y tú dijiste que fue un poquito exagerado? Ajá. Y luego lo bajé. Ajá. Bueno, lo mismo. Yo sí tengo la entonación, pero obviamente cuando hablamos aquí, pues hablamos más exagerado. Ellos no hablan así. Pero sí me sé la entonación, porque cuando la gente imita los pastusos, los imita como si fueran como las personas que contaban chistes en sábados felices de pastusos, y ellos no hablan así. Ellos hablan más tranquilos, sí tienen una entonación. Cuando tú la empiezas a escuchar, pues no la exageras tanto, porque además no es todo el tiempo. Ahí, cuando hablas más despacio, yo creo que ya es mejor, ¿no?
0: Y aquí está la original. Pero, oye, tú eres una cosa fregada. Tienes ese más cerquita y vas a coger el otro.
16: Es que no siempre lo que se acerca es lo mejor.
4: ¡Hola, Cami!
16: ¡Mi bebé! ¿Qué hubo? Finalmente pudimos hablar.
4: ¡Ay, fin, qué bueno escucharte!
16: ¿Qué más, mi Cari? ¿Cómo vas?
4: ¿Qué? ¿Cuándo vamos a ir a un culladero?
16: Nos vamos a un culladero, nos vamos a tomar hervidos.
4: Ay, qué rico los hervidos.
16: A la Laguna de la Cocha, al Volcán Galera.
4: Sí, a mí que me encanta la Cocha.
0: ¿Qué es hervido?
16: La Cocha Pechocha. Los hervidos son una bebida muy típica de Nariño. Se los prepara a base de frutas, maracuyá, lulo o mora.
4: Ah, sí.
16: Y la gente piensa que se lo prepara con aguardiente. En realidad, el hervido original es preparado con chapil. El chapil es un licor que se lo destila de la caña.
4: Vea usted. Ah,
16: okay. Mi amor, usted con dos hervidos
0: ya estoy
16: queda listo. Chapil. O sea, ya queda listo. Oye, por supuesto, tiene...
0: ¿Cuándo vas, papá, tú? Me tienes que traer un chapil de eso para hacerlo a Karina.
16: Claro.
4: Me voy a ir en noviembre, que salgo a vacaciones, voy a ir a Pasto.
16: Nos vamos a carnavales de blancos y negros 2027.
4: ¿Para qué te vas a ir en noviembre? Karina, estás loca, anda en enero, que son los
1: pero
4: carnavales.
1: Pero yo pero si quiero ir y me toca ir, nada, si puedo para esa época voy, pero para esa época de carnavales voy a estar otra vez en turno.
4: Ah.
0: No,
16: Carnavales de blancos y negros, por supuesto.
1: ¿Y no pensás que pronto te puede dar como una diarreita por esos días?
0: Ya le va.
1: Una diarreita que te da como unos 4 días de incapacidad.
0: ¡Yair!
4: me va a tocar.
0: Oh, Yair, cuidado. Bueno, también otra de las personas que nos acompañó en este último viaje con la que no me duermo fuiste tú, ¿no? ¿Qué tal, chévere?
16: Así es, realmente una experiencia maravillosa. He tenido la oportunidad de compartir con personas increíbles como Caballito, como Juliana, como Karina desde Medellín. Y bueno, personas a las cuales admiro con todo el corazón, la capacidad de conectar con la gente. Y precisamente eso les decía hace poco, que la gente los va a extrañar mucho, porque la gente tiene un sentido de pertenencia con el programa, porque los han acompañado, se los acompaña durante 4 horas en un momento que ellos están quizás trabajando o en la tranquilidad de estar en su casa, y eso genera un sentido de pertenencia y una recordación muy grande. Entonces yo estoy más que segura que los van a extrañar muchísimo, por supuesto, y la energía que imprimen los dos es única.
0: Karina, por supuesto.
4: Mira, ¿Sabe qué, Camila? Chao, se me cayó también usted.
1: No, hoy mira, no es el día de Karina, hoy no definitivamente. Hoy no es
0: yo
1: el día.
0: Yo te iba a hacer una pregunta. Para los que no saben, Camila, ella es, bueno, nos está ayudando acá con el tema de las prácticas y tal. Camila, ella es muy fuerte también en digital, ya la gente te está viendo en digital. ¿En algún momento te imaginaste de hablar en Radio Nacional? ¿No?
16: Realmente no. Realmente no, pero reitero que ha sido una experiencia única, maravillosa. Y bueno, estoy muy contenta.
0: No te voy a dejar adivinar qué fue lo que más te gustó y qué aprendiste de nosotros. Di la verdad. Si aprendiste todo, bien. Si no aprendiste un carajo, también lo dices.
16: No, realmente todo. Yo pienso que cada uno desde sus diferencias tienen grandes fortalezas. Y a los dos les admiro muchísimo la capacidad.
0: ¿Qué admira de Juliana?
16: A los dos. Juliana tiene una personalidad arrolladora, desparpajada, tiene una manera única de decir las cosas, pero es una
0: única
16: gran
0: de decir las
16: sí,
0: cosas.
16: Sí, es un gran ser humano, y yo creo que se lo comenté en alguna oportunidad, y las personas así son realmente muy valiosas porque son muy sinceras, entonces uno sabe a qué atenerse con las personas que
0: ¿te
16: son.
0: ¿Te afecta que la gente sea tan sincera?
1: A veces puede ser.
16: A veces, sí, porque no todas las personas estamos acostumbrados a que nos digan las cosas tan de frente. Uh-huh. Y culturalmente nos han criado que dorar la píldora es lo correcto, uh-huh, la amabilidad, esto. Entonces, cuando uno se enfrenta a esa franqueza, generalmente choca un poco, pero termina uno acostumbrándose.
0: De Karina.
16: Y de Cari, su don de persona, su simpatía, su carisma.
0: No, la verdad,
16: su personalidad, su carácter, todo. su hablado paisa cuando hablaba con
4: pero espere que yo la vea así, de frente a frente, Camila. Espere, mira.
1: Amor, pero usted sí iba a recibir una llamadita ahorita, ¿o no?
16: Ay, y de Caballito, así, por supuesto, su
17: ay, qué rico.
16: Caballito desarrollador, una gran capacidad así, para expresarse, para conectar con el público, y bueno, en fin, cada uno.
1: Bulloso, y que es bulloso. Lo único que iba a hacer acá es hacer bulla, lo único que sabía hacer es.
16: Y la gente los quiere mucho y lo recuerda por eso siempre.
0: Ah, bueno.
1: Cami, gracias por acompañarnos todos los días, por reírte además, porque estar sentadito ahí enfrente del computador y haciendo lo que tú haces, pues no es sencillo. Literalmente el programa se llama A Que No Me Duermo, y jugaba todos los días a no dormirse.
4: Un besito, Cami.
1: Porque ese horario no es tan fácil, pero vale la pena ver que hay gente de afuera que como uno, pues en algún momento como que reía, lo despertábamos también, de verdad. Porque de pronto una persona, no, en serio, una persona conduciendo ella. Un microsueño, no.
16: A usted, gracias. Y a los oyentes, por supuesto, que son la razón de ser, ¿no?
0: Lo que menos te gustó de Que No Me Duermo, y no digas que no, no digas pregunta de, o sea, no digas respuesta de reina.
16: Yo creo que lo que acaba de mencionar Juli, el horario, un poquito largo. Realmente es un poquito largo la trasnochada, porque mientras uno sale del canal, mientras toma el taxi, mientras sale de aquí para la casa, mientras llega, mientras se cambia, ajá, uno se va durmiendo casi a la una, y al día siguiente la jornada empieza muy a las 6.
4: La misma. Realmente se duerme a las 2.
16: Sí, exacto.
0: No, ese eres tú que te paras hablando con los novios que tienes por ahí, bro.
16: Mor, pero tu camino es largo, tiene, es más largo que el nuestro. 2 horitas.
4: No, o sea, yo digo sorprendente. Uno mientras que llega a la casa se ve, desviste,
0: exacto,
4: se baña, se acuesta. ¿Usted, caballo, no opine?
0: Yo no he dicho nada, yo no he dicho
17: caballito,
0: nada.
17: Caballito, caballito, feliz cumpleaños para usted, a la emisora Tropicana Bogotá y la a Juliana, a Karina Uribe. Bueno, cumplo mucha más. Dios le bendiga, mi querido amigo. Hoy es cumpleaños de la Chola Arango.
0: Bueno.
17: Y, bueno, Tropicana, Bacana. ¿Qué programa está bacana?
0: Señoras y señores, en este momento solamente restan 9.

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1: Adonai.
2: No, pero no coordinamos una.
1: Adonai, ¿por qué no esperaste, mi amor?
2: No.
1: Y pon a la cabeza, pues, al control.
3: Aló.
2: Aló, ¿qué hubo, mi vida? ¿Qué más? ¿Acá con yo, allá con quién?
3: Con Alejo, con Dilay.
2: ¡Ay, Alejito! Alejo, ¿te puedo pedir un favor?
3: Dígame.
2: Alejo, conténtame a Karina, porfa, que me está odiando.
3: No, Alejo, Karinita, pero dígame, Karina, ¿qué tengo yo que hacer para que se contente, pues, con Julianito, mi amor? Dígame nomás, yo no lo pido.
1: Alejo, pues, primero es escucharnos, listo.
3: No, yo lo estoy escuchando, pero a mí hágame el favor y me habla bien, a mí con esa vocecita que hay, mi amor, no.
1: Me hace el favor, y segundo.
3: Dame el favor.
1: Segundo, por favor, borrar a Juliana de Caballito de sus seguidores, de sus redes sociales.
2: Pero ¿por qué tan odiosa?
1: Sí, porque pues...
3: Eso nunca va a pasar, mis amores, si ustedes nos alegran la noche, ¿cómo me va a pedir eso?
1: No, amor, ¿y cómo te fue hoy?
3: Está pasando, cariño.
1: ¿Cómo te fue hoy?
3: Bien. Estoy trabajando, mi amor, estoy trabajando por ti, mi amor, a ver si algún día tengo la plata para conquistarte.
1: Moria, ¿y hasta qué hora vas a trabajar?
3: Hasta las 6 de la mañana, mi vida.
1: No, bueno, mi amor, que le puedes que te vaya bien. Por favor, tomas agüita, ¿sí?
3: Bueno, mi amor, gracias. Caballito, feliz cumpleaños.
4: Mi hermanito, gracias, un abrazo. Bendiciones, papá. Gracias. Enhorabuena.
2: Mira, un besito, Julianita, cuídate mucho. Chao, mi amor.
3: Julianita, que mi amor, vida. ¿Qué? Dicho, ya sabes que nos dé una penitencia a los oyentes por la broma, o no se hace.
2: Cuando ustedes quieran,
3: donde
2: mi amor.
3: Donde yo la vea afuera, donde te vea afuera, mejor dicho. Tú después de que. Porque te levanto.
2: Después de que no me pongan a chupar. Gladiolo, gladiolo, gladiolo. Contestémosle, ya, venga, verá, yo le pongo la canción que le gusta a Karina.
4: Ven.
5: Venga, verá, si así son las vísperas, ¿cómo será la fecha?
2: ¡Uy!
5: Por favor. Si así es el preámbulo, ¿cuál? ¿Cómo es el plato fuerte?
1: Por favor, como no voy a volver a hablar con los oyentes de Villavicencio, de Pasto, de Pereira, de Manizales, de Tunja, de Barranquilla, de Cartagena.
4: Contéstame, por favor, ese oyente.
1: Por favor, me siguen listo y me dejan un mensajito, dicen, Oli, un besito, y yo les respondo de una, listo. Karina Uribe 28.
4: Y hola, si Tropicana. Contestas ese oyente, gracias.
1: Hola, Tropicana. ¿Aló?
6: Hello.
1: Hola, ¿con quién?
6: Norberto Tungano desde Londres, Inglaterra.
2: El que tiene el culo.
1: Norberto de Londres. ¿Por qué no mandas por mí?
6: Ya, bueno, yo estoy configurando la llamada. Soy fiel oyente 24 horas de Tropicana. Me encantan todos los programas, sino que en este momento está configurando el móvil.
1: Ya que sabes configurar, ven, configúrame el corazón, sí.
2: Ay, Dios mío.
6: Con el mayor gusto.
2: Uy.
1: Pero ay, okay. Gracias.
2: Mi amor, ¿usted qué quiere que le configure, Karina?
6: Sí, me desempeño como transportador en Europa y estoy trabajando para una gran compañía y me desplazo por Eslovaquia, Polonia, Poland.
1: ¿Te imaginas? Estoy yo en Polonia.
6: Hungría. Sí. Ha sido un placer saludarlo, desearle lo mejor y ahí al caballito un gran aplauso, un gran abrazo de feliz cumpleaños.
4: Gracias, mi hermano, un abrazo, ¿ah? Firme, bendiciones, la buena.
2: ¿Será que llevará carga ancha y larga?
5: Carga pesada.
4: ¡Esta es la de Juliana!
6: Muchas veces llevo volumen, muchas veces peso total, entonces... Es diferente, uno llega, descarga en una parte y ahí ya lo tienen listo y duro.
1: Pero a ti te gusta volumen o peso.

0: Mi amor, ¿a ti te gusta volumen o peso?
1: Las dos
2: cosas. Solamente restan 4 minutos. 4 minutos. Sigan llamando a los oyentes de Tropicana, la más bacana, bacanísima. Oye, Juliana, ve lo tuyo, ¿eh? Y ya, ya, ya. Dale, Juli, dale, Juli. Contesta a los oyentes, Juli.
1: Al otro Picana, el cantón del Taxiri de Cali.
3: ¿Qué dice el Taxiri?
0: Mi amor.
1: Oiga, Julianita.
3: Mi amor.
1: Cuando venga acá a Cali, por esa broma que nos hizo, la voy a invitar a que coma la sushi, ¿yo?
3: ¿Sushi? Qué rico.
1: Sushi, sí, sushi charrón acá en Puerto Rellena.
3: Qué delicia. Uy, qué rico Puerto charrón. Rellena. Ah, eso no es castigo mío. ¿Qué dijo? Hágame el favor y me lleva.
1: Muy buena bromita.
3: Qué rico.
2: Ven. Oye, Taxibri, espérate ahí, que me está llamando la vieja Carmen de Barranquilla. Carmen Lobo, estás al aire para toda Colombia. ¿Qué le vas a decir al hijo tuyo, que está de cumpleaños? Bueno, todavía no, pero ajá.
4: Bueno, hijo, para desearte un, pero súper feliz cumpleaños, hijo. Que el Señor te siga bendiciendo, que te siga abriendo puertas de bendición. Sobre todo que te dé salud y que siempre tengas a Dios en tu corazón. Que sabes que te amo con todo mi corazón.
2: ¡Amén! ¡Bravo!
0: No.
2: Bueno, saluda a tu nuera que se llama Karina.
4: Hola, Karina.
3: Carmencita, ¿cómo estás?
4: Yo sigo bendiciendo tu vida.
2: Y a Juliana, bueno, y a Juliana, que entre otras cosas, bueno, yo puedo ser, no sé, Juliana es como mi mamá sustituta.
3: ¿Sustituta? Y eso sí. Que nunca he parido. ¿Cómo será?
5: No, ya tiene un hijo.
2: No ha parido. Sí.
3: Doña Carmen, ¿usted cómo se lo aguanta?
4: Bueno, hijo, que disfrutes tu día. Mañana te lo disfrutas de principio a fin.
2: Sí, claro, me van a dar comida aquí gratis.
4: Sí.
2: Ah, pues.
4: Mira, Dana te manda felicitaciones, oíste.
2: Ah, bueno, besos y abrazos para toda la gente.
4: Bueno, hijo, bendiciones.
2: Chao. Bueno, qué bacano, ¿ah?
3: ¿Eh? Ay, tan linda.
5: Hola, mamá.
3: Ahora sí que cumpla muchos años más, caballo. Listo, y gracias por tan poco.
2: Mi amor, te quiero, te adoro. Nada, que la pases súper bien. A los oyentes
3: pone,
2: de Tropicana.
3: Un
2: abrazo. ¿Cuál?
3: Espere, que la voy a poner yo acá. Álvaro, y me pone esta, lista.
2: ¿Cuál?
3: Espere, antes de que se apague y se bañe ya esta vaina.
2: Vean. ¡Rápido que nos vamos! ¡Ey, no! ¡Ay, Dios mío!
3: Bueno, ahora sí. ¡Sin ti sobreviviré!
0: No, ponga su cumpleaños, pareje bobo.
2: Ah, pero lo está poniendo Karina, ¿qué hago?
3: Pero esa no es la canción del cumpleaños.
2: Karina, que ponga la canción del cumpleaños, dice Juliana.
3: No, pues ¿para qué cumpleaños? Sin ti sobreviviremos.
2: Ah, ey, güey, madre.
3: Ve, pero yo
0: sé. ¡Eva! ¡Esa bondad!
3: ¡Pero sube a eso!
2: Familia, gracias. Gracias, los amamos, los queremos.
0: Vamos a cantar el cumpleaños a Caballito. Ay, vamos a entonar una canción para que cantemos. Vamos a decir.

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1: Mejores deseos.
2: Importa Juliana, Karina, Camila, gracias a todos ustedes. Gracias, nos vamos, lo llevamos en el corazón.
1: Gracias.
0: Gracias, Colombia.
2: Chao, nos vamos. Gracias por la sintonía a todos ustedes, los
0: adiós,
2: queremos.
0: Los queremos mucho. Feliz cumpleaños, caballito. Mi amor, te quiero mucho. Bueno, te amo, te espero el fin de semana. Y la noche para allá, chao.
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0: Con los buenos días para todos nuestros oyentes de la más bacana mi tropicana 105.7 y 930M. Hola, ¿qué tal? Feliz mañana de jueves, feliz inicio de mes y qué rico a esta hora con Tropicana, la más bacana, bacanísima, saludando a todos, toditos, todos nuestros oyentes, a todos los oyentes que nos acompañan a esta hora, qué rico estar nuevamente con todos ustedes, haciéndonos compañía, pasando riquísimo, mejor dicho, disfrutando la programación de la más bacana tropicana, no importa si hace frío, no importa si llueve, si cae agüita, si hace calor, aquí estamos, haciéndoles compañía a nuestros oyentes, nuestra razón de ser en los 105.7 y en los 930 AM. Estoy con la dirección de Mauro Moreno, y durante el día estaremos haciéndoles compañía, toda la familia de Tropicana, la más bacana, con Andreita, con Cachuflito, con Julián Mazuera, el peluche, con Jaimito Correa Jaco, con Alexis Flores, y por supuesto, Juanpa Torres haciéndoles compañía. Qué rico, sonándoles solamente éxitos, programación variada para todos los gustos. Tenemos las 5 de la mañana, un minuto, ya lo saben que de 5 a 6 les entregamos resumen de noticias de las últimas horas, de 6 a 7 estaremos con nuestro bloque central de noticias en alianza informativa con Caracol Radio, como amaneció Manizales por Tropicana, la más bacana. Les quiero recordar los diferentes medios con los que se pueden comunicar con todos nosotros, todos ellos habilitados y disponibles. Está nuestra línea telefónica fija 606-884-7990, 606-884-7990. 7990. Está también el chat de nuestro Instagram, arroba Tropicana Manizales, el chat de nuestro Facebook, Tropicana Manizales, y también, por supuesto, nuestro Tropi WhatsApp, 315-382-2721. Invitando al combo madrugador, qué rico, al combo de las 5 de la mañana, a reportarse, a saludar, a contar cositas varias, cuente todo lo que quiera contar, mejor dicho. Para eso estamos, para hacernos compañía, para disfrutar de este nuevo día y para estar siempre bien informados con Tropicana, la más bacana. Oiga, les contamos que en este jueves, en este primero de octubre de este año 2026, hoy es el día 274 del año. Faltan 91 días para que finalice este 2026. Estamos en la semana 40, fase lunar, luna menguante. Ya lo saben que les entregamos resumen de noticias de las últimas horas. Les contamos, ay Dios mío, plomo y tragedia. ¿En dónde? En la frontera de Irra. Le dieron dos balazos a un minero en un callejón y dejó a un niño de 9 años huérfano. Pues el sicariato no está dando tregua en la frontera entre Caldas y Risaralda. La violencia pues volvió a cobrar la vida de un hombre trabajador, un hombre humilde, un hombre trabajador en el corregimiento de Irra, en la jurisdicción de Quinchía. La víctima de este sangriento sicariato fue Anderson Steven Porras Ladino, de apenas 28 años, a quien la muerte lo sorprendió en un callejón durante la noche del pasado domingo. Bueno, Anderson Steven, pues un muchacho echado pa'lante que se ganaba el diario pues trabajando en el socavón minero, y también el hombre hacía labores de campo. Se encontraba en un pasaje en una cuadra de un barrio popular, del barrio popular, cuando pues de la nada emergió un pistolero totalmente desconocido. Y sin mediar palabra, pues ni darle tiempo de esquivar el ataque, el sicario apretó el gatillo y le propinó dos impactos de bala a quemarropa. Uno certero en el pecho y otro en el brazo derecho. Mientras el cobarde asesino pues huyó amparado por la oscuridad de la noche, los familiares del minero corrieron angustiados al callejón al escuchar las detonaciones, al escuchar los dos balazos, los dos impactos. Entre la desesperación y el llanto, pues lo cargaron como pudieron, lo llevaron al puesto de salud de Santa Teresita de Irra, pero pues sin embargo a los esfuerzos de sus seres queridos, estos esfuerzos fueron en vano. Los balazos fueron mortales y el joven ingresó al centro asistencial sin signos vitales. Unidades de la SIJÍN de la Policía de Risaralda llegaron al sitio de la tragedia para acordonar toda el área, adelantar los actos urgentes y enviar el cadáver hacia las dependencias de medicina legal. En el corregimiento pues está reinando el dolor, también reina la indignación por el vil asesinato de este joven chinchinense, quien deja huérfano a su pequeño hijo de tan solo 9 años de edad. Lógicamente las autoridades pues le siguen la pista al sicario para que pague por este crimen que vuelve a manchar de sangre los límites de la región entre Caldas y Risaralda. ¡Tropicana! Bacanísima mi Tropicana, Cachuflito, mi hijo. Buenos días, Cachuflito, señor. Por favor, a lo que vinimos, Cachuflito. Hacernos reír el primero de la mañana, Cachuflito.
1: Oiga, ¿cómo les parece pues, que le encontraron dos amigas? Cuando le dice la una a la otra, y es que, ay, ole, Eulalia. Eulalia, mi hija, ¿qué hay de su hijo? Ay, mi hijo, mi amor, él terminó el bachillerato y quiso salir adelante, pero en su primer intento fracasó. ¿Qué? Ay, ¿cómo así, mija, que en el primer intento fracasó? ¿Y por qué no lo volvió a intentar? Ah, porque es que intentó con paracaidismo.
2: Ay, no. Los bre de Tropicana.
0: Tenemos las 5 o 6 minutos, 5 o 6, están con Tropicana, la más bacana.
3: Arregléseme, pues, que me lo voy a robar.

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1: ¿Cómo amaneció Manizales? Por mi Tropicana, la más bacana, la mañana de este jueves, huele a fin de semana, y estamos saludando a todos, toditos, todos nuestros oyentes. Hombre, qué rico saber que los acompañamos en casa, que los acompañamos en el carro, en la calle, en el sitio de trabajo, en donde se encuentran a esta hora disfrutando de nuestra compañía. Tenemos las 5:10 de la mañana, don Alonso Ramírez, que nos saluda hasta ahora. El hombre nos dice, jueves, y deseo que donde estés, Dios te cuide, a donde vayas, Dios te acompañe, y en todo lo que hagas, Dios te ilumine, y en todo momento que Dios te bendiga. Buenos días, es lo que nos dice don Alonso Ramírez. Hoy no olvides dar gracias a Dios por todas las bendiciones, la vida, la salud, la familia, los amigos y un nuevo día para disfrutar. Feliz jueves, es lo que nos dice don Alonso Ramírez. Muchísimas gracias, hombre, qué belleza. Alguien nos dice, buenos días, quería mandar un saludito a Xiomara y Cristina. Oiga, que se van disque de vacaciones, qué belleza, vea. Xiomara y Cristina se van de vacaciones, qué rico, de parte de Uri, el catalano colombiano. Vea pues, amigo Uri, catalano colombiano adoptado, dice el hombre. Os escuchamos todos los días en el trabajo desde Barcelona. Sois los más bacanos. Ah, bueno, muchas gracias, hombre, amigo Uri. Qué belleza, muchas gracias a Uri. Saludando desde el País Vasco, hombre, qué belleza. Se van de vacaciones Xiomara y Cristina. Dios me las bendiga. También saludamos a Beatriz de los Ríos, que nos dice buenos días. Que Dios te bendiga hoy y siempre. Que su amor te guíe, su paz te acompañe y su favor te abra caminos de bendición. En San Joaquín, también a esta hora madrugadora, Gloria Nubia Giraldo, qué rico, full sintonía, la más bacana, mi Tropicana. En el barrio La Enea está Fabio Roballo, que nos dice buen día, tan excelente grupo de trabajo, Dios los bendiga, en sintonía con la mejor Tropicana, la más bacana, que el Señor esté contigo. Muchas gracias, esos son algunos mensajes de los oyentes que saludan y se reportan en nuestro Tropi WhatsApp 315-382-2721. Ya les contamos, les voy a contar la historia de un cuñado desagradecido. Imagínenselo pues, este señor, que lo conocen con el alias de Topo, este señor salió de la cárcel y cómo le parece que su cuñado pues le dio posada en su casa, y el hombre pues dijo, así me ha hallado posada en la casa, hombre, lo voy a atracar. ¿Cómo les parece? Este señor atracó al hermano de su esposa. Al esposo de su hermana, imagínaselo pues, con arma cortopunzante, y lo amenazó de muerte y todo. ¿Qué tal el cuñadito pues de este señor? Les voy a contar la increíble historia, que es descarada esta historia, de un buen samaritano de Filadelfia. Pues el hombre terminó en una vereda, terminó completamente en una pesadilla por cuenta del personaje que metió a su propia casa. Escuchen pues, un ciudadano de buen corazón, como les contamos, de Filadelfia, pues le dio posada y también le dio comida a su cuñado, un peligroso sujeto apodado el Topo, quien el hombre pues acababa de obtener la libertad tras cumplir dos duras condenas en la cárcel, por homicidio y también por porte ilegal de armas de fuego y por extorsión. Imagínense la figurita, pues. Bueno, pues, pero al Topo la bondad de la familia le importó un bledo, la bondad de su cuñado le importó un bledo. El 28 de julio del año pasado, la víctima viajó en Jeep desde Filadelfia, se vino para Manizales el hombre para asistir a una cita médica. Y el hombre, pues, sin imaginarse que su cuñado lo iba a atracar. El cuñado también venía ahí en el Jeep, donde el señor se vino para Manizales, imagínenselo. Cuando se bajaron en el paradero ahí en el sector de Fundadores, el Topo se le fue encima a su cuñado, le desenfundó un filoso cuchillo y le exigió que le entregara el teléfono celular y la plata que traía consigo. ¿Qué tal pues este señor? En medio del pánico, pues el afectado alcanzó a marcarle a su esposa, o sea, la hermana del Topo, para contarle la canallada que estaba sufriendo. ¿Cómo les parece? Sin embargo, pues el Topo lo acorraló de nuevo, le robó el teléfono celular y los únicos 80,000 pesitos que el señor traía, que llevaba para la cita médica y para los pasajes para poderse volver para Filadelfia. Bueno, pues como si fuera poco, el calvario no paró ahí. La víctima denunció que no había un solo policía en esta zona, en este sector de Fundadores. Se fue para el CAI, también en el CAI se lavaron las manos y no lo recibieron, no le recibieron su denuncia. Y en la fiscalía pues tampoco le pararon como muchas bolas en un primer momento, en un primer intento, cuando él fue a denunciar. Pues aterrorizado a este señor y sin un peso en el bolsillo y teniendo que pedirle prestado a un hermano para poder devolverse para Filadelfia, el calvario empeoró cuando el bandido, o sea el topo, llamó a la suegra. A decirle, a la suegra pues de su hermana, a decirle que lo iba a amenazar de muerte y le dijo a la señora, voy a picar a su hijo, por lo que le tocó salir huyendo unos días del pueblo. Pero pues para colmo de males, el topo del hombre pues andaba muy tranquilo, andaba muy campante por Filadelfia, hasta que por fin la denuncia que puso este señor, por fin rindió frutos y las autoridades lo capturaron este fin de semana con orden judicial. En la audiencia de imputación de cargos que fue realizada este lunes que pasó, pues el topo no aceptó los delitos que le están indilgando, posando de ser una buena persona y que él no tiene absolutamente nada que ver con todo eso, con lo que está diciendo el señor. La fiscalía pues le desempolvó su oscuro prontuario, ya lo saben, una condena de 11 años por asesinato en el 2011 y otra condena de 7 años en el 2020 por extorsión agravada. Esas son las dos condenas que yo le estaba contando, que el topo salió de pagar esas penas y se fue para la casa de su cuñado. Imagínenselo pues. Les contamos que la víctima, sumida en un profundo estrés por la seguridad suya, por la seguridad de su familia, imploró justicia y la jueza del caso lo consideró un peligro inminente para la sociedad y lo mandó de regreso a la cárcel de manera preventiva mientras avanza este nuevo proceso en contra de alias El Topo, que le importó un bledo, que le dieran posada, que le dieran comida, que lo alimentaran. El hombre no le importó y atracó a su cuñado. ¿Qué tal pues? Oiga, las noticias que entrega uno en Tropicana, la más bacana. Ah, venga para acá, cachuflito, mijo.
2: ¿Le parece pues que llega el man a la casa y llegó como con la ceja agachada, como mal geniado? Entonces la mujer, buenas tardes amor, ¿cómo estás? Yo, bien, ¿y tú? Pues la verdad mi amor, me confundes con esa actitud, llegas como todo grosero, ¿por qué? O es que me contaron que usted me está engañando con el filósofo del pueblo.
1: Ay, ¿cómo?
2: Ay, esas son puras falacias que quieren traer a tu mente para distraerte y sacarte del cosmo.
1: Ay, no.
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1: Bacanísima, bacanísima mi Tropicana. Tenemos las 5 de la mañana, 17 minutos. Oiga, pilas, como siempre les digo, que no me les vaya a coger la tarde, salgan con tiempito. Ya lo saben que las carreteras, las avenidas están mojadas y hay que transitar con calma, señores. 5:17, él es Jesse Uribe.

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1: Por la más bacana Tropicana, 5 de la mañana, 20 minutos de este jueves, de este primero de octubre de este año 2026, llega el momento de entregarles indicadores económicos, contándoles que hoy la carga de café amanece con un precio de referencia de 2.170.000 pesos. 2.170.000 pesos la carga de café, ese es el precio de referencia. La arroba de pasilla de finca en promedio de la mejor calidad la encuentran en 37.500 pesos y en la bolsa de Nueva York la libra de café colombiano está cotizándose en $2.91. Hablando del dólar, tasa representativa del mercado, hoy lo encuentran en 3.312 pesos con 84 centavos, bajó un poquito, 3.312 con 84. Para la compra está en 3.250 pesos, para la venta está en 3.470 pesos. Cotización de referencia el euro, 3.762 pesos con 89 centavos. 3.762 con 89. Para la compra está en 3.670. Para la venta está en 3.980 pesos. Oiga, saludamos a esta hora a don Carlos Alberto, que nos está saludando. Nos dice: buenos días, mi Tropicana, la más bacana. Feliz inicio de día. Un saludo a mi esposa Margarita y a Karen, y también a mi nieto Miguel Ángel, en la finca La Esperanza, en la vereda Alto La Mina, en Chinchiná. Dios los bendiga atentamente, Carlos. Muchísimas gracias, Carlitos. Qué rico que esté en compañía de la más bacana Tropicana. También les vamos a entregar ya mismo resultado de loterías que jugaron ayer, en el transcurso del día, en la mañana, en la tarde, en la noche, señores. Y como siempre, pues deseándoles muchísima suerte a todos. Lotería del Valle, 2012 para Valle, de la serie 199. Meta, 7367 de la serie 014. Manizales, tenemos el 6602 de la serie 333. Dorado Mañana, 4128 con la quinta 7. Dorado Tarde, 9705 con la quinta 8. Dorado Noche, 4676 con la quinta 8. Culona, 6732. Astrosol, tenemos el 6078 de Cáncer. Astroluna, tenemos el 0758 del signo Escorpión. El Pijao de Oro, tenemos el 9770 con la quinta 6. Paisita Díaz, 7364 con la quinta 7. Paisita Noche, 0603. Chontico Día, tenemos el 3576 con la quinta 7. Chontico Noche, 3426 con la quinta 1. Cafeterito Tarde, 9149 con la quinta 7. Cafeterito Noche, tenemos el 1454 también con la quinta 7. Sinoano Día, tenemos el 0883 con la quinta 2. Sinoano Noche, 1178 con la quinta 6. El Cash Tree Día, tenemos el 674. Cash Tree Noche, tenemos el 424. Play for Día, 9527. Play for Noche, 1443. Samandía, 9924. Caribeña Día, tenemos el 3885 con la quinta 5. Caribeña Noche, 2766 con la quinta 8. Motilón Tarde, 6684 con la quinta 2. Motilón Noche, 9640 con la quinta 3. Fantástica Día, tenemos el 1060 con la quinta 4. Fantástica Noche, 1229 con la quinta 5. Antioqueñita Día, 5023 con la quinta 9. Antioqueñita Tarde, tenemos el 5657 con la quinta 2. Y tenemos Culona Noche, el 5674. Ese es el resultado de las loterías en esta mañana. Mañana de jueves, huele a fin de semana. Y aquí estamos haciéndoles compañía con Tropicana, la más bacana. Venga, pues, cachuflito, mijo, cachuflito.
2: ¿Cómo les parece, pues? En un panadero, eso estaba repleto. ¿Quiénes estaban? No sé quiénes estaban. El caso es que había una señora y se puso a reparar a un niño. Es que, ay, oiga, qué niño tan feo, tan feo. Yo creo que cuando nació el que lloró fue el doctor, ¿cierto? Qué pena, es mi hija. Ay, ay, señor, señor, yo no sabía que usted era padre.
1: Ay.
2: ¿Cuál señor? Soy una señora.
1: Ay.
2: Ay, sí, amiga, ay, qué pena, ¿verdad? Que yo la vi embarazada y todo. Es adoptada.
3: No. Ay, yo me
4: llegaron
3: la
4: vi. Los Bret, llegaron los Bret, los Bret de Tropicana.
5: Los únicos.
4: Llegaron los Bret, llegaron los Bret, los Bret de Tropicana.
1: Bacanísima mi Tropicana, bacanísima, 5:25, 5:25. Oiga, los que abren la tienda, los que están vendiendo el tintico hasta ahora, el chocolatico, la coladita, la guapanelita, qué rico ahí en compañía de Tropicana, la más bacana, 5:25.

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1: ¿Cómo amaneció Manizales? Por mi Tropicana, la más bacana, 5 de la mañana, 29 minutos. También nos dicen buenos días, reportó sintonía desde el FON de Canillo. Saludos a Jefferson González y a Cachuflo. Listo, ahí está saludando al amigo Edwin, que se encuentra en el FON de Canillo. ¿Dónde será eso? ¿Dónde será el FON de Canillo? También saludamos en España a Doña Martica, que está reportándose hasta ahora. 315-382-2721. 315-382-2721. Les voy a contar la historia de alias El Arriero. Este señor andaba armado en una fiesta, cayó en Marmato con revólver, el hombre no tenía cédula y estaba cargado hasta los dientes, imagínenselo pues. Vea, en un operativo que se realizó, un operativo relámpago de requisa y control, uniformados de la policía de Caldas y también el grupo de operaciones especiales GOES, pues le amargaron la noche a alias El Arriero, un sujeto de 27 años al que le encontraron un fierro ilegal, un arma ilegal, en pleno corazón del municipio de Marmato. Bueno, pues el encuentro con la ley se dio exactamente en la vereda Echandía, al interior de un establecimiento público, donde la gente estaba disfrutando de unos tragos, estaban bailando, tomándose los chorritos, y los agentes pues entraron requisando a las personas que se encontraban en este lugar, en este establecimiento, y al llegar a este personaje le vieron ahí en la pretina del pantalón, le vieron un temible revólver calibre 38. ¿Qué es lo más grave de este asunto? Es que el arma pues tenía el número de serie borrado, estaba limado, y para, pues, lógicamente, para que las autoridades no le rastrearan el origen de esta arma. Además también llevaba 6 cartuchos que estaban listos para percutir. Sin papeles que acrediten la tenencia legal de esta arma, alias El Arriero fue esposado de inmediato y llevado a la fiscalía para que responda por el delito de fabricación, tráfico, porte ilegal de armas de fuego y también municiones. Con este certero golpe, la policía confirmó que en lo que va de este año 2026, ya son 221 armas de fuego de procedencia ilegal que le han quitado de las manos a los delincuentes en todo Caldas, evitando que se desaten más balas o tragedias que lamentar en las zonas mineras y rurales del departamento de Caldas. El coronel Alex Durán Santos, que es comandante de la policía en el departamento de Caldas, tiene más información acerca de la captura de este señor conocido con el alias de Arriero.
2: En Marmato, Caldas, capturamos en flagrancia a un sujeto de 27 años conocido con el alias de Arriero por el presunto delito de porte ilegal de armas de fuego. La captura fue realizada en un establecimiento abierto a público en la vereda Echandía durante actividades de registro y control. Allí, nuestros uniformados hicieron un registro a una persona y le incautaron un revólver calibre 38 con alteración en su número serial. Además, 6 cartuchos sin ninguna documentación que acreditara su legalidad. El capturado y los elementos incautados quedan a disposición de la autoridad judicial competente. Con este resultado, ya son 221 armas de fuego ilegales incautadas en Caldas en este 2026. Con esto estamos evitando que estos elementos puedan ser utilizados en hechos de afectación a la vida y a la seguridad de nuestros ciudadanos. Dios y patria. ¡Tropicana!
3: Llega un man y le pregunta a otro, y es que, oiga, ¿qué está haciendo ahí? Ajá. Es que, estoy leyéndome un libro. Leyéndose un libro. ¿Qué libro? La honestidad y otros valores.
1: Vea.
3: Ah, muy bien, muy bien. Pero entonces guárdelo ya porque vamos a apagar la luz para cerrar las celdas.
1: ¡Ay, no!
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1: Canción Sota que tenemos en este momento en mi Tropicana 105.7. Ellos son la Universidad de la Salsa, Gran Combo de Puerto Rico. Oiga, tienen más de 66 trabajos discográficos, pues lógicamente sumando los recopilatorios. Esta canción se llama El Aguacero y suena en Tropicana.

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1: Bacanísima mi Tropicana, ¿cómo amaneció Manizales? Tenemos las 5 de la mañana, 37 minutos. Oiga, mañana fría en la ciudad, 5:37, pero aquí estamos pasando un riquísimo, estamos disfrutando de la compañía de la más bacana. Saludamos a don Fernando Ballesteros, que nos saluda y nos dice, la envidia no siempre es lo material. A veces la gente siente celos por tu personalidad, por tu espíritu, tu energía, tu esfuerzo y las ganas de superarte. Fuerte, pero cierto, dice don Fernando Ballesteros, muchísimas gracias. También a esta hora me saluda el amigo Mauro, o no, saluda más bien el amigo Mauro, dice hola gente, buenos días mi gente hermosa de Tropicana, que tengan un excelente día y mi Dios me los bendiga siempre, desde Carolina del Norte, 1 de octubre. Empecemos todo de la mano de Dios, que sea un mes bueno y bonito para todos. Mucho éxito, mucha bendición, mucho de lo bueno para todos. Que sea un mes lleno de fe y de logros. Oiga, muchas gracias. Muchas gracias al amigo Mauro, el hombre enviando esas palabras tan bonitas desde los Estados Unidos, desde Carolina del Norte. Hombre, qué belleza, qué rico saber que están en compañía de la más bacana Tropicana. Por un lío de faldas, casi lo manda al otro mundo, imagínense, por un lío de faldas casi lo manda al otro mundo, condenan a un agricultor de Pácora por apuñalar a un hombre en Aguadas, imagínenselo pues. Vea, Juan Diego Castañeda Ramírez, un agricultor pacoreño de 38 años de edad, el hombre pues terminó en la cárcel tras ser condenado por intentar asesinar a Andrés Felipe Murillo Echeverry, a quien atacó sin piedad con un filoso cuchillo en el municipio de Aguadas. ¿Qué fue lo que pasó exactamente? Pues les contamos que los hechos que hoy le están costando la libertad a este sujeto, a este señor, pues se remontan al 20 de enero del año 2022, cerca del matadero municipal de Aguadas. Minutos antes de la brutal agresión, pues la pelea empezó, la pelea se prendió, cuando Castañeda Benítez, pues el hombre llegó muy enojado a la casa de la mujer donde se encontraba este señor, donde se encontraba el otro señor, Murillo Echeverry. Andrés Felipe Murillo Echeverry. Lo que empezó pues como un áspero cruce de palabras por celos escaló rápidamente hasta convertirse en una sangrienta arremetida punta de arma blanca. ¿Qué tal esto, ah? Pues este señor Castañeda no lo pensó dos veces y apuñaló a su rival por celos, porque él estaba con la mujer, propinándole heridas letales en el abdomen, en el tórax y también en la zona lumbar. La víctima quedó bañada de sangre y al borde de la muerte sobre el asfalto, salvándose de milagro gracias a la oportuna atención médica que le prestó el personal de urgencias, de emergencias, ahí en el hospital. Aunque el agresor pretendía evadir el fuerte castigo, pues la fiscalía lo acorraló hasta lograr un preacuerdo antes de irse a juicio oral. Esta semana, el juez de Aguadas avaló el negocio judicial y le dio una condena de 52 meses de prisión, algo más de 4 años tras las rejas, emitiendo de inmediato la orden de captura para que la policía lo envíe directo a una celda. Al no haber apelaciones, la sentencia quedó más que firme, así que este señor se va a ir a pagar 52 meses de prisión. Este señor, llamado Juan Diego Castañeda Benítez, el agricultor de 38 años de edad que apuñaló a Andrés Felipe Murillo Echeverry porque estaba ahí en la casa haciéndole visita a una señora y el hombre llegó con celos. Venga, más bien Cachuflito, hacernos reír, Cachuflito.
2: Un manquena, pero bebedor, hermano, muy bebedor. Y un día le empezaron unos dolores como que en el estómago y entonces se fue con el doctor. Y el doctor, buenas tardes, caballero, sí, bien pueda. Uy, doctor, es que era que unos dolores de estómago, pero uff, impresionantes. Ajá, ajá. Entonces, ah, bueno, listo, le hizo la encuesta de edad, todo lo relacionado. Camino, pues yo lo chequeo, tan, lo chequeó. Entonces le dijo, hermano, vea, ya lo examiné y la verdad, yo no encuentro el porqué de su dolor de estómago. Eso debe ser por la bebida alcohólica. Ah, bueno, doctor, entonces cuando le pase la rasca yo vuelvo.
1: Ay, no.
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1: Bacanísima mi Tropicana, bacanísima mañana de jueves, huele a fin de semana, pilas que durante todo este fin de semana, viernes, sábado y domingo estaremos con los Bre de mi Tropicana, la más bacana, estaremos sonando como si fuera diciembre, 5:42, ellos son calibre 50.

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1: Oiga, sí, señores, toda la información que necesitan están en los 105.7 de la más bacana Tropicana y en los 930 AM. 545, bueno.

0: esencial las luces de su motocicleta, de su carro. Anden con calma, transiten con calma, porque también el piso está mojado en este momento. 5:45 desde el barrio Cervantes nos está saludando Patricia. Dios le pague, Patricia. Qué rico saber que está acompañada de la más bacana Tropicana. Y nosotros continuamos con nuestro resumen de noticias. Ya lo saben, a las 6 de la mañana, bloque central de noticias en Alianza Informativa con Caracol Radio. Oye, les contamos, asesinaron a Paulo Mejía. Lo asesinaron con arma de fuego y la policía está buscando a los sicarios. Esto fue, hubo plomo y muerte. ¿En dónde? En el oriente caldense. El sicariato no está dando tregua y la sangre volvió a correr en las carreteras del oriente de Caldas. La tranquilidad de esta zona del departamento, pues, se vino abajo de manera violenta tras el cruel asesinato de un ciudadano identificado como Paulo Mejía, quien fue ultimado a quemarropa por criminales armados que le vaciaron sus armas sin piedad. Dios mío, bendito, qué escena tan dantesca. La víctima cayó tendida al piso tras recibir múltiples impactos de bala en diferentes partes de su cuerpo. Los pistoleros tan pronto vieron caer al hombre sobre el suelo, apretaron el paso y se esfumaron del sitio rapidito, amparados por la soledad de esta zona, de este sector, dejando una estela de pánico, de zozobra y también de dolor entre los pobladores de este sector. Este sangriento hecho, pues, prendió de inmediato las alarmas de emergencia en la región. Unidades de la Policía Nacional y personal de la Fiscalía General de la Nación hicieron presencia en el sitio para acordonar la escena del crimen, adelantar los actos urgentes y también recopilar todo tipo de evidencias físicas. Bueno, pues aunque a esta hora las autoridades mantienen bajo reserva los móviles del ataque y pues no han dado mucha información sobre qué banda criminal estaría detrás de este asesinato, los investigadores están ahí pegaditos a las cámaras de seguridad del sector y están tomándole declaración a varios testigos clave para armar este rompecabezas y dar con el paradero de los sicarios. El cuerpo de Paulo fue trasladado a la morgue de medicina legal para la respectiva necropsia, mientras la comunidad está exigiendo a gritos que refuercen la seguridad para que la violencia no se apodere del oriente caldense. ¡Tropicana! Resumiendo noticias de las últimas horas en mi Tropicana, la más bacana. Venga para acá, Cachuflito, mi hijo Cachuflito.
1: ¿Cómo le parece, pues, que se encuentran dos amigos y le dice el uno al otro y dice que no, hermano, preocupado? ¿Qué le pasó? ¿Qué? No, es que yo soy tan malo, pero tan malo para las matemáticas, hermano. Ah, eso no me preocupe, yo también soy malo para las matemáticas. Ah. Ah, bueno, ya somos tres.
0: ¡Ay, no! Estamos en...

0: Jiménez, vos sí te escapaste, porque quedaste caminando muy raro.
1: ¡Tropicana! La más bacana, bacanísimo mi Tropicana, mañana de jueves. Venga, Cachuflito, a lo que vinimos, Cachuflito, mijo.
2: En el colegio, ya están en exámenes finales, parcero. ¿Quién pierde el año? ¿Quién sigue? Cuando el profesor
3: Moreno.
2: Sí, sí, profesor, cuénteme. Espero que haya estudiado porque usted está colgado. Profe, sí, yo estudié, pregúnteme lo que sea. A ver, hábleme de el Tercer Reich. Ah, sí, era el que llevaba la mirra.
1: ¿Qué?
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1: Que no me les vaya a coger la tarde, tenemos las 5 de la mañana 53 y están con Tropicana, la más bacana, 5:53. ¿Cómo amaneció Manizales?

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1: Como todos los días nos reunimos en torno a la palabra de Dios, abrimos el corazón para recibir este mensaje que llega a nosotros con fe, con esperanza, con amor, con alegría, en este jueves 1 de octubre del 2026. Jueves sacerdotal, jueves vocacional. Oramos por el Papa León, el obispo, los sacerdotes, religiosos, misioneros, laicos comprometidos, y le pedimos al Señor que toque el corazón de muchos jóvenes y jovencitas para que abracen la vida sacerdotal, religiosa, misionera, consagrada. Vale la pena ser sacerdote, monjita, religioso, misionero, laico comprometido. No tengas miedo en decirle al Señor: aquí estoy, Señor, para hacer tu voluntad. La Iglesia Católica celebra en este 1 de octubre a Santa Teresita del Niño Jesús, Virgen y Doctora de la Iglesia, Patrona Universal de las Misiones. Ven Espíritu Santo, ilumínanos y santifícanos. Del Evangelio según San Lucas, capítulo 10, versos 1 al 12. En aquel tiempo designó el Señor otros 72 y los mandó delante de él, de dos en dos, a todos los pueblos y lugares a donde pensaba ir él, y les decía: la mies es abundante y los obreros pocos. Rueguen pues al dueño de la mies que envíe obreros a su mies. Pónganse en camino, miren que los envío como corderos en medio de lobos. No lleven bolsa, ni alforja, ni sandalias, y no saluden a nadie por el camino. Cuando entren en una casa, digan primero: paz a esta casa. Y si allí hay gente de paz, descansará sobre ellos su paz. Si no, volverá a ustedes. Quédense en la misma casa, comiendo y bebiendo de lo que tengan, porque el obrero merece su salario. No vayan cambiando de casa en casa. Si entran en una ciudad y los reciben, coman lo que les pongan, curen a los enfermos que haya en ella y díganles: el reino de Dios ha llegado a ustedes. Pero si entran en una ciudad y no los reciben, saliendo a sus plazas, digan: hasta el polvo de su ciudad que se nos ha pegado a los pies, nos lo sacudimos sobre ustedes. De todos modos, sepan que el reino de Dios ha llegado. Les digo que aquel día será más llevadero para Sodoma que para esa ciudad. Palabra del Señor. Gloria a ti, Señor Jesús. Queridos oyentes de Tropicana, la más bacana y Bésame te enamora, comenzamos el décimo mes del año octubre, mes de las misiones, mes del Santo Rosario. Estamos en la semana bíblica. Acércate a un círculo bíblico de tu parroquia, ojalá lo más cercano posible a tu casa, y allí puedes leer, meditar la palabra de Dios. Hoy, en esta gran memoria de Santa Teresita del Niño Jesús, Virgen, Doctora de la Iglesia, Patrona Universal de las Misiones, que nació en el 2 de enero de 1873, moriría bastante joven, el 1 de octubre de 1897, 24 añitos tendría para dejar este mundo y dirigirse a la casa del Padre. Encontramos a esta mujer verdaderamente pequeña, humilde ante la presencia de Dios, Doctora de la Iglesia, decretada por San Juan Pablo II en 1997, y en 1925 Pío XI la declararía Patrona Universal de las Misiones. Señor, que como Santa Teresita del Niño Jesús vivamos esa infancia espiritual, que podamos recorrer el camino de la perfección, que en medio de nuestras miserias, de nuestra pequeñez, descubramos tu santa voluntad. Cuando Santa Teresita quería estar más cerca de Dios, se sentía como una pequeña arenita frente a la inmensidad del cielo tan distante y tan lejos. Señor, danos la humildad, la sencillez de Santa Teresita del Niño Jesús para poder verte, reconocerte y darte a conocer. Quiso ser misionera en muchos lugares del mundo y nunca salió del convento. La aquejaban fiebres y una terrible tuberculosis que le terminaría con la vida en esta tierra. Que Santa Teresita del Niño Jesús nos ayude a amar la misión. Oremos por los sacerdotes, religiosos, religiosas que a diario cumplimos con la misión de evangelizar y dar a conocer a Jesús. Oremos por aquellos que están en territorios de misión bastante lejos. Que el Señor les ayude en todos sus trabajos. Que el Señor te bendiga ahora y siempre, en el nombre del Padre, y del Hijo, y del Espíritu Santo. Bendiciones a Tropicana, la más bacana, y Bésame, te enamoro.

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1: Bacanísimo, bacanísima mi Tropicana, bacanísima. Ya lo saben que es mañana de jueves, es primero de octubre. Estamos empezando un nuevo mes, mes número 10 de este año 2026. Y como siempre en compañía de Tropicana 105.7 y 930M. Bueno, oyentes de mi Tropicana, la más bacana. Ya lo saben que 6 a 7 estamos con nuestro bloque central de noticias Cómo Amaneció Manizales en alianza informativa con Caracol Radio, contándoles de lo que pasa en la ciudad, de lo que pasa en sus alrededores. Y aprovecho para saludar a todos los oyentes que nos acompañan en este preciso momento, los que laboran, los que se dirigen en este momento hacia su sitio de trabajo, los que están en la calle, los que están en el carro, los que se encuentran en casita también. Los madrugadores, hombre, a la gente en la terminal de transportes, la gente en el sector de la galería, en la plaza de mercado, los que ya abrieron su tienda, su revueltería, su negocio, su emprendimiento, en fin, para todos, toditos, todos nuestros oyentes, abrazo y bendiciones de parte de mi Tropicana, la más bacana. Nos saludan, 315-382-2721. ¿Quién nos está saludando hasta ahora? Buenos días. Saludos Manizales, Barrio Sinaí, saludos para toda la familia en Aguadas. Oiga, qué rico, ahí está pues. Saludamos a Albita Hincapié, que está saludando a toda su familia en Aguadas. Albita, Dios me la bendiga, claro que sí. Buenos días, Juanpa y Mauro, Dios los bendiga. Oiga, ese chiste cachuflito muy intelectual, oiga, sí, muy intelectual, bastante intelectual. Escuchando Tropicana, la más bacana, nos dice doña Lourdes Gallego, que está en Guática. En el barrio La Sultana se encuentra doña Doris, que nos saluda también. Y doña Doris nos dice, buenos días, hoy comienza un nuevo mes, gracias a Dios por todas sus, por todos sus beneficios y bendiciones durante el mes pasado. Ruego hoy que su misericordia y su providencia nos acompañe a lo largo de este mes, que su favor, que con su favor vamos a iniciar. Amén. Es lo que nos está diciendo doña Doris Correa. También saludamos en este momento a Marta Liján. Dios me la bendiga, Martica. Buenos días, saludos desde Marmato. Desde Marmato, Caldas, hombre, qué belleza. Margarita Agudelo también a esta hora, que se encuentra en el barrio Fátima, nos está deseando un bonito día. Vamos con titulares de noticias. Bloque central, Cómo Amaneció Manizales por Tropicana, la más bacana, con la dirección de Mauro Moreno. Y estamos en alianza informativa, señores, con Caracol Radio. Abro comillas con el titular de esta noticia. Si me demanda, búsquese un cajón. Cayó en Manizales el monstruo que ahorcaba a su expareja sentimental con un palo de escoba, imagínenselo pues, y la amenazaba también desde la cárcel. Atracó a punta de cuchillo a un taxista. ¿En dónde? Aquí en Manizales. Y quiso arreglar con perdón y con migajas. El juez no le perdonó el delito y lo envió a la cárcel. Oiga, también les estaremos ampliando esta noticia. Balacera y terror en La María. El ejército se enfrentó a bala con el Clan del Golfo y están ofreciendo 40 millones de pesos por dar con los bandidos en Anserma. 6 de la mañana, 15, Pácora quedó blindada con 23 cámaras de videovigilancia de última tecnología. Vea pues qué belleza. Oiga, se hizo justicia en Marmato. Cogieron al enmascarado que asesinó a escopetazos a una querida pareja de abuelitos. Dios mío, bendito. Una tragedia minera, hombre. Las tragedias mineras no dan tregua. En Marmato, dos mineros muertos en medio de una semana tras ser golpeados por rocas y también por unas guayas. Ya venimos a contarles de esta noticia. Llegó la ley, llega la ley a apretar a los malandros. Reabrieron la unidad del CTI en Salamina para limpiar de pillos el norte de Caldas. 6 de la mañana, 15, el internet rural en Caldas salió caro, vale un ojo de la cara y ni sirve. Contraloría le pone la lupa a los 22 mil millones de pesos por costos inflados al 160%. ¿Qué es esto? Oiga, les contamos que el cartón ya no vale nada, la chatarra mucho menos. crisis de precios de estos materiales tiene preocupados a los recicladores de Manizales. Oiga, les contamos que Manizales se levanta entre las ruinas. Sí, ahora cumple años número 177, pese al terremoto del pasado 10 de agosto. Oiga, la gente en Manizales, nos estamos volviendo viejitos. La gente en Manizales se nos está volviendo viejita y los abusadores andan al acecho. Alerta por radiografía de calidad de vida en la capital caldense. Estas noticias y más estaremos ampliando en el transcurso de esta mañana, los 105.7 y los 930 de Metropicana, la más bacana. Cachuflito, mijo, a lo que vinimos, Cachuflito.
2: ¿Cómo les parece, pues? Una clínica psiquiátrica celebrando el Día del Loquito, entonces se los llevaron a pasear. ¡Vamos de paseo, lo vamos! Y se fueron, quisque de paseo los loquitos, para, iban en el bus por pura berraca, cuando de un momento a otro un loquito quisque, ¡uy, no, qué día tan bonito el que nos está haciendo, ¿cierto? Apenas para navegar este barco en estas aguas así todas turbulentas. Yo me voy a tirar a probar el agua. Cuando cogí, abrí una ventana y se va tirando. Ajá. Cuando el otro quisque, ¡ole! ¿Qué? ¿Cómo está el agua? Es que no, tírese por el otro lado, que yo caí fui al muelle.
1: ¡Ay, no!
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1: Bacanísima mi Tropicana. 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Qué belleza de música que tenemos en mi Tropicana, la más bacana. Y ahorita con los Bre, imagínenselo pues más todavía, ¿sí o no? Oiga, esta noticia, esto pasó aquí en Manizales, abro comillas, si me demanda, busque un cajón. Oiga, les contamos, cayó aquí en Manizales el monstruo que ahorcaba a su expareja sentimental. ¿Con qué? Con un palo de escoba y también la estaba amenazando desde la cárcel. Imagínense pues esta joyita, oiga, peligroso, desalmado y cobarde. Un verdadero infierno en vida fue el que tuvo que aguantar una indefensa mujer aquí en Manizales por cuenta de las humillaciones, por cuenta de las golpizas y también las macabras amenazas de su expareja sentimental. Dios mío bendito. Este sujeto que ni siquiera estando tras las rejas dejaba de sembrar el terror en esta mujer fue capturado este fin de semana por las autoridades y mandado directo a la cárcel para evitar una tragedia que está siendo anunciada. Escuchen pues. El historial de violencia de este sujeto es para ponerle los pelos de punta a cualquiera. Escuchen mis oyentes de Tropicana, la más bacana. En el año 2022, cuando esta víctima estaba embarazada, este señor, su expareja sentimental, la agredió verbalmente. ¿En dónde? En el barrio Bajo Andes. Y no contento pues con todo esto, fue hasta la casa de la suegra y le propinó un brutal garrotazo en la cara. Mejor dicho, le pegó un golpe en la cara que ustedes ni se lo imaginan. Cuando la mamá de la joven intentó defender a la muchacha, pues el descarado sacó su teléfono celular, llamó a un compinche de los suyos y el hombre le dijo: traiga un fierro, que es que voy a matar a esta vieja. Ustedes se pueden imaginar esto. Oiga, el acoso no paró ahí. Esto fue en el 2022. Les cuento que en el 2023, en medio de un ataque de celos enfermizos, donde le destrozaba los teléfonos celulares a la muchacha para dejarla incomunicada y le controlaba hasta la forma de ella vestirse, este sujeto la agarró del cuello con un palo de escoba e intentó asfixiarla, salvándose de milagro gracias a que un tío de la muchacha pues intervino y se lo quitó encima. ¿Qué tal esta historia? Tiempo después, Este agresor cayó a la cárcel por otros delitos muy diferentes. Oiga, pero les contamos que ni los barrotes, ni el hombre estando encerrado, le frenaron la maldad a este tipo. El hombre, en mayo de este año, desde su celda, le mandó un mensaje, abro comillas nuevamente, implore que no salga rápido, porque usted y sus dos hijitos me la van a pagar. Pues tan pronto recuperó este señor la libertad, que fue en junio, fue a buscarla para obligarla a que volvieran a tener su relación sentimental, y ante la negativa de ella, ante la negativa de la víctima, las amenazas fueron subiendo de tono. Este mes de septiembre, ya aquí, ¿qué pasó? Mejor dicho, ya en estos últimos días, al enterarse de que la mujer ya tenía una nueva pareja, pues la locura del sujeto se desbordó. La acorraló en el trabajo para exigirle plata bajo chantaje. Abro nuevamente comillas. ¡Qué pesar! ¿Cómo le va a quedar esa carita? Deme dinero y la dejo tranquila. O si no, miro cómo me las cobro. ¿Qué tal, pues? Oiga, después, días después, le mandaron un mensaje a la suegra con la abuelita de la chica. Que se cuide, que la voy a matar. Ese fue el mensaje que le mandó, sentenciando además el tenebroso, si me demanda, busque un cajón. Pues afortunadamente la víctima sacó fuerzas de donde no las tenía y puso la denuncia que permitió a la policía capturarlo a este señor con orden judicial. Acuérdense que él salió en junio de la cárcel. Aunque en las audiencias este sujeto negó todos los cargos, la fiscalía demostró que a ella la degradó como mujer y amenazó hasta sus propios hijos. Acuérdese que el hombre decía que vea que los dos hijitos también y todo el cuento. Pues la jueza del caso no dudó ni un segundo y lo mandó tras las rejas de manera preventiva. Este señor debe pagar por desalmado antes de que pudiera cometer un feminicidio. Bueno, tenemos las 6 de la mañana, 23 minutos. Una noticia más. Atracó a punta de cuchillo. ¿En dónde? Aquí en Manizales, a un taxista. Y pues el hombre quiso arreglar con perdón y con unas cuantas migajitas, y el juez no le perdonó el delito y lo envió derechito para la cárcel. Este sujeto, que le metió tremendo susto a un taxista y lo atacó con arma blanca aquí en las calles de Manizales, pues el hombre pretendía zafarse de la justicia a punta de lágrimas, a punta de disculpas, pero de dientes para afuera, y también le quería entregar unos cuantos pesos. Oiga, sin embargo, pues un juez de control de garantías de Manizales, el hombre se puso firme este lunes que pasó, el 28 de septiembre, y el juez le negó el principio de oportunidad. El hombre deberá responder de frente ante la ley. Bueno, pues les contamos que este sujeto intentó enredar a las víctimas ofreciéndole disculpas. ¿Por qué víctimas? Ya les voy a contar. El hombre, pues, prometiendo no tomar venganza, y el hombre sacó 750 mil pesos como reparación, 550 mil pesos para el conductor del taxi, el conductor agredido, y 200 mil pesos para el compañero de turno de vehículo, porque el taxista iba ahí con el compañero, seguramente se iban a entregar turno en ese momento, quién sabe, sí o no. Bueno, aunque los taxistas aceptaron la plata y también aceptaron el perdón, pues el juez analizó la jugada en plena audiencia y sentenció que no se cumplían los requisitos para perdonarle los delitos a este señor, a este atracador, por lo que el proceso penal en su contra sigue su debido curso. El sangriento intento de atraco ocurrió el 9 de octubre del año 2025 en la avenida Kevin Ángel. Oiga, y todo empezó en la avenida del centro, cerca del almacén París, por aquí cerquita, donde está Tropicana, la más bacana, donde el sujeto abordó el taxi, pues haciéndose pasar por un pasajero normal, un pasajero común y corriente, un pasajero responsable. Y durante este trayecto por la avenida Kevin Ángel hacia Plaza Corales, pues el tipo se puso ahí a echar carreta con los dos taxistas y se puso a charlarles, y el hombre les decía que acababa de llegar de Chile y que su papá, pues, era el dueño de una flota de taxis, y también estaba preguntando disimuladamente si el conductor tenía un cambio de 50 mil pesos, que porque solamente tenía billetes de 50 mil. Bueno, pues cuando llegaron a los lavaderos de por ahí, por los lados del barrio Pedro Alonso, el hombre, no se sabe por qué, se bajó a pelear con un desconocido, volvió al carro y le pidió al taxista 10 mil pesos prestados. Y como los taxistas no leyeron los 10 mil pesos, pues el hombre se subió al taxi y le dijo que siguiera hasta la bahía de Plaza Corales. Ahí fue cuando se puso agresivo este señor e intentó robar los teléfonos celulares de los dos taxistas y también la plata que ellos tenían, que la plata que tenían ahí en el carro. Pues gracias a Dios el valiente taxista reaccionó y lo agarró de la camisa para no dejarlo escapar. Pero pues el delincuente sacó un filoso cuchillo y le propinó cortes en los dedos y también en la cabeza del taxista. Por suerte, otro taxista que estaba pasando por este sector, pues vio la pelea, el hombre frenó en seco el taxi y entre varios taxistas le cayeron encima a este atracador, lo redujeron hasta que la policía y una ambulancia llegaron a la escena. La víctima terminó con 7 días de incapacidad, o sea, el taxista. Oiga, aunque este sujeto intentó lavarse las manos queriendo pagar la reparación, el juez dejó claro que la violencia contra el gremio de transportadores no se soluciona con plata, que no se soluciona con moneditas. El agresor continúa vinculado al proceso y en los próximos días se definirá cuántos años de cárcel le tocará pagar por atracar al taxista y por herirlo. Oiga, cachuflito, mijo, a lo que vinimos. Venga, pues, cachuflito, papito, cachuflito.
2: Imagínate, pues, que estaba la parejita de esposos acostados, ¿sí o qué? Y empieza él a voltearse para un lado, y a voltearse para el otro, y de él, y ella... ay, no, Arturo, Arturo, ay, ya, deja esa volteadera, duérmase. No, mija, no puedo dormir, ese déficit de atención que yo sufro no me deja dormir. Ay, pues, póngase a contar ovejas. Voy a intentar. Una oveja, ajá, dos ovejas, tres gatos, un camión. Dale a tu cuerpo alegría, Magdalena.
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1: Oiga, pero qué déficit de atención, ¿sí o no? Qué déficit de atención. 6:28, avanza la mañana de este jueves, de este jueves, de este viernes chiquito. Le seguimos contando a los oyentes que el centro del centro de Manizales está nublado. Pilas, amigos, conductores, a prender la lucecita, a prender las farolas de la motocicleta, de su vehículo particular de transporte público, y los invitamos de Tropicana Más Bacana para que le bajen un poquito a la velocidad. Nos dicen, Dios los bendiga a todos los de Tropicana La Más Bacana. Isbeth Tata, saludo para Isbeth Tata. Amigos bellos de Tropicana La Más Bacana, buenos días, que Dios me les bendiga. Me les bendiga su día. Pati de una vereda de Marsella, muchas gracias, Pati, Dios le pague. Qué rico que esté en compañía de La Más Bacana Tropicana. Buenos días a todo el equipo de trabajo de mi Tropicana, Dios me los bendiga y un feliz y bendecido día. Desde la isla de Lanzarote, en España. Saluda Estela. Gracias, Estelita. Nos dice Yolandita Morales desde el barrio Estambul. Bienvenido, octubre. Que este mes esté lleno de bendiciones para todos. Se les quiere, mi Tropicana, la más bacana. Oiga, qué rico. Esas palabras tan bonitas, esos mensajes tan bonitos de nuestros oyentes. Buenos días. Que todas las cosas bonitas te encuentren en este día. Feliz jueves. Feliz día, familia Tropicana. Un abrazo. Es lo que nos está diciendo Liliana. Qué belleza. Palabras hermosas que nos envían los oyentes. Estimados, muy buenos días, para felicitarlos por toda la programación y reportar sintonía desde el Hotel Termales El Otoño. Mil bendiciones. Atentamente, Gustavo. Oye, Gustavito, Dios le pague, hombre, el hombre madrugador. Normalmente por los lados de Termales El Otoño, como hay tanta vegetación, normalmente el clima por ahí es suavecito, hace frío. Me imagino yo cómo está en este preciso momento. Oiga, ¿sí o no? Johncito, el hombre en el sector de la terminal, también reportándose, mandando manito arriba. Les vamos a entregar la ampliación de una noticia. A esta hora, 6:30, pues de la balacera que hubo, el terror que se vivió en La María. El ejército, ya lo saben, que se enfrentó a bala con el Clan del Golfo y están ofreciendo 40 millones de pesos para quien ayude a dar con los bandidos de Anserma. El pánico se apoderó de los campesinos y viajeros de la vereda La María, que es jurisdicción de Anserma, luego de ellos quedar atrapados en el fuego cruzado durante un brutal enfrentamiento armado entre criminales del Clan del Golfo y también tropas del Batallón Ayacucho del Ejército Nacional. Los hechos se registraron cuando los habitantes y los ciudadanos que se estaban desplazando a pie, también se desplazaban en motocicletas, se desplazaban en carro por esta zona, tuvieron que tirarse al suelo y tuvieron que esconderse también por ahí donde se pudieran esconder para no terminar alcanzados por los proyectiles que iban y venían, que iban de lado a lado. Cabe recordar que este grupo de desalmados pues ya venía incursionando en la población. En agosto pasado pues también ellos se agarraron a plomo cuando los delincuentes pretendían citar a la fuerza a los campesinos y mineros para extorsionarlos y para vacunarlos, para exigirles dinero. Ante la gravedad de esta situación, pues el gobierno de Caldas convocó a un Consejo Extraordinario de Seguridad de Emergencia con la alcaldía, con el ejército, con la policía, con la fiscalía y también con la personería. El secretario de Seguridad de Anserma, Edwin Armando Ramírez, pues anunció que no le van a dar tregua a estos pícaros y ellos desplegaron de inmediato a los comandos del Grupo de Operaciones Especiales GOES para peinar toda esta zona rural de Anserma. Las autoridades pues soltaron una jugosa recompensa de hasta 40 millones de pesos para quien entregue información firme, certera y precisa que permita dar con la guarida, con el escondite y con la identificación y la captura de estos sujetos armados. La fuerza pública se mantendrá firme con patrullajes permanentes en La María y veredas aledañas para limpiar la región del Clan del Golfo. Ojalá puedan dar con estos pícaros, con estos pillos. Bueno, tenemos las 6 de la mañana, 32, siguen en compañía de la más bacana, Tropicana 105.7 y 930 AM. Oiga, les contamos, Pácora quedó blindada con 23 cámaras de videovigilancia de última tecnología, que es esta belleza. Bueno, les contamos que en pleno parque principal de Pácora, el gobierno y la Secretaría de Gobierno pues se pusieron las pilas y ellos le hicieron la entrega a la comunidad de un total de 23 cámaras de videovigilancia de última tecnología que están listas, que quedaron listas para rastrear cualquier movimiento sospechoso de los pícaros. El evento pues estuvo lleno de autoridades, el secretario de Gobierno departamental, Jorge Andrés Gómez Escudero, también el coronel Alex Durán Santos, comandante de la policía en el departamento de Caldas. Ellos acompañaron al alcalde, a concejales y vecinos a destapar los nuevos juguetes de la fuerza pública. ¡Qué bueno! Bueno, pues en la misma estación de policía se mostraron estas maravillas. Y las maravillas que hacen estas cámaras. Estas traen inteligencia artificial capaz de hacer seguimiento facial, capaces de identificar placas de las motocicletas y los carros de los sospechosos y también perseguir al instante el movimiento de cualquiera que ande haciendo inteligencia para poder cometer fechorías. Las autoridades dejaron claro que tendrán elementos de prueba irrefutables para meter a la cárcel a los pillos que pretendan alterar la tranquilidad del municipio. Más bien escuchemos al coronel Alex Durán Santos, que es comandante del Departamento de Policía de Caldas, que nos habla acerca de la entrega de estas 23 cámaras. Escuchemos.
3: Hoy el municipio de Pácora está recibiendo la inversión más importante en materia de tecnología, un circuito cerrado de televisión compuesto de 23 cámaras. También está incluido un sistema de reconocimiento de placas, cámaras fijas, cámaras móviles, sistema que estará integrado a un comandos centrales, sistema integrado de seguridad de emergencia SISEC en Villa María. Este proyecto de manera indudable va a fortalecer la convivencia de seguridad ciudadana, permitirá a los ciudadanos, a los residentes de Pácora, tener mejor percepción de seguridad, apoyo en la evidencia digital, resolución de casos y activar el plan candado en situaciones de seguridad de emergencia. Felicitaciones a la administración municipal y a todos los ciudadanos de Pácora por este importante proyecto.
1: Tenemos las 6 de la mañana, 34 minutos. También al respecto de estas cámaras habla el señor Jorge Andrés Gómez Escudero, que es secretario de Gobierno del Departamento de Caldas y en los 105.7 de Tropicana, la más bacana. Escuchemos.
4: Como gobierno departamental nos encontramos complacidos de llegar al territorio con buenas noticias para nuestra ciudadanía. Hoy en Pácora, haciendo sinergia con la administración municipal en cabeza del doctor Juan Camilo Izaza, con las autoridades de policía, entregando este sistema de circuito cerrado de cámaras de videovigilancia, 23 cámaras, una inversión de casi 1.000 millones de pesos, las cuales van a ser monitoreadas de manera local aquí en la estación de policía, pero también de manera centralizada desde nuestro sistema integrado de seguridad y emergencias de Caldas SISEC. Cámaras LPR con inteligencia artificial, reconocimiento de placa, de marcas, de colores, cámaras PTZ, donde básicamente con la instalación de estas, con la modernización de las mismas, estamos cubriendo casi todos los lugares del casco urbano de nuestro municipio y algunos sectores en las entradas y las salidas del mismo. De esta manera estamos garantizando espacios y escenarios de seguridad con prevención, Estas cámaras también nos sirven para labores investigativas, para labores operativas y un sinnúmero de actividades que se pueden desarrollar en la estrategia de seguridad y convivencia ciudadana en todo el departamento de Caldas, en este caso en el norte, en el municipio de Pácora.
1: Bueno, y para finalizar, pues esto nos dijo Juan Camilo Isaza González, que es el alcalde de Pácora.
5: Coreños, un saludo, hoy estamos felices. Como lo dijimos desde que inició nuestro gobierno, estamos hoy entregando este sistema de circuito cerrado de cámaras de seguridad. Un circuito cerrado que hacemos de la mano de la Gobernación de Caldas en una inversión de aproximadamente 1,000 millones de pesos, donde el municipio pone 325 millones inicialmente y una adición que está en proceso de aprobación de 48 millones más para tener 23 cámaras funcionales, pero sobre todo 3 cámaras LPRs con identificación de placa, con inteligencia artificial y conectadas al sistema integrado de seguridad SISEC del departamento. Esta promesa que hoy cumplimos, agradeciéndole al gobernador de Caldas, a la Policía Nacional que va a administrar todos estos equipos, la hacemos pensando en la seguridad del municipio, pensando en esa trazabilidad que le dan estas cámaras y ese orden que le dan estas cámaras a toda esa seguridad de Pácora. Un abrazo para todos y muchas bendiciones.
1: Bacanísima mi Tropicana, bacanísima bloque central de noticias y que no falte el humor de Cachuflito.
2: ¿Le parece pues que estaban dos locos y es que planeando la escapada? No, vamos a volarnos de este centro psicológico, vamos a volarnos, espera que vamos a volarnos, ya sabe qué, cuando todos estén entretenidos, usted eche para abajo, para los lados de la cancha, eso, ahí para abajo, y vaya y mire a ver si allá cuando termina el potrero, el muro es muy alto o es muy bajito. Si es muy bajito, pues llevamos escalera o lo brincamos, y si es muy alto, hacemos un túnel y pasamos por debajo del muro.
1: Ajá.
2: Va pues, y se va el loquito, parce, y para la media hora subió. ¡Ole! ¿Qué pasó? No nos vamos a poder escapar.
1: ¿Por qué?
2: No hay muro.
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1: Oiga, pues huele, se no había muro, ¿sí o no? Bueno, 638, bloque central de noticias, ¿cómo amaneció Manizales por Tropicana? Les tenemos una noticia hasta ahora. Hombre, Dios mío, bendito esas noticias que uno no quisiera entregar, hombre, pero le toca, ¿sí o no? Pero gracias a Dios se hizo justicia. ¿En dónde? En Marmato. Les contamos que acogieron a un enmascarado que asesinó a escopetazos a una querida pareja de abuelitos, hombre. ¿Ah? ¿Y por qué enmascarado? Ya les voy a contar por qué. Acompañado por la gente del pueblo, con los celulares grabando y también silbando a este sujeto, pues así fue el paseo de la vergüenza por la mitad de las calles de Marmato para un sujeto que creyó que se saldría con la suya tras cometer el indignante doble homicidio. Bueno, les contamos que en la mañana de ayer, miércoles, personal del CTI, de la Fiscalía y la Policía le tumbaron la puerta y lo esposaron con orden judicial al señalado de cegar la vida violentamente de dos respetados adultos mayores del municipio. Ya lo saben, en Marmato. A plena luz del día y mientras la fuerza pública lo estaba escoltando, decenas de vecinos salieron a las aceras ahí de sus casas para celebrar la caída de este personaje, grabando con sus teléfonos celulares, como les contamos, el momento exacto en que las autoridades se lo llevaban para que le rindiera cuentas a la justicia por la masacre que enlutó al sector de la ranchería el pasado 24 de mayo. Esta macabra historia que conmocionó al pueblo pues ocurrió cuando el sanguinario atacante, vistiéndose con ropas oscuras y ocultando su rostro bajo una escalofriante máscara con figura de animal, por eso es que les contamos que iba enmascarado, pues este señor irrumpió sin piedad en la vivienda de la pareja de abuelitos, ingresando por la parte trasera de la cocina. El hombre, sin mediar palabra alguna, pues el encapuchado apretó el gatillo de una escopeta, impactando de lleno a don José Walter Escudero, un señor de 65 años de edad, pensionado del Ministerio de Minas. El abuelito cayó sin vida de manera instantánea. Pues este señor, no contento con el derramamiento de sangre, al momento de emprender la huida, el cobarde atacante volvió a accionar el arma y le disparó en el abdomen a doña Luz Margori Moreno Romero, conocida como la querida Margot, de 68 años, quien agonizó y falleció horas más tarde debido a la gravedad de estas heridas. El repudio fue tan grande que las autoridades pusieron sobre la mesa 20 millones de pesos de recompensa para poder armar este rompecabezas y poder delatar al responsable. Las pesquisas de la policía judicial y los peritos del CTI dieron sus frutos, gracias a Dios, logrando identificar al presunto asesino que hoy duerme en los calabozos. En las próximas horas, este imputado será presentado ante un juez de control de garantías para legalizar su captura, imputarle los cargos por homicidio agravado y porte ilegal de armas de fuego y mandarlo derechito tras las rejas de una celda para que pague por la cobarde muerte de don José Walter y de doña Margot. Pues el pueblo marmateño está exigiendo la pena máxima para este monstruo enmascarado que asesinó a esta parejita de abuelitos, de ancianitos, sin medir o sin mediar palabra alguna. Tenemos las 6:42. Oiga, la tragedia minera pues no está dando tregua. También en Marmato, continuamos en Marmato, dos mineros muertos en menos de una semana tras ser golpeados por rocas y por guayas. Dios mío, pues la zozobra y el luto se volvieron a apoderar de las empinadas calles de Marmato tras confirmarse en la mañana de ayer el fallecimiento de otro minero, convirtiéndose en la segunda víctima mortal que se cobra la minería en este municipio del occidente caldense en tan solo 4 días. Este mortífero accidente ocurrió a eso de las 9 de la mañana en el sector de Villonza. La víctima se encontraba trabajando a unos 200 metros de profundidad de la bocamina cuando repentinamente la estructura falló. Un paral de madera que es usado para sostener las toneladas de tierra y roca, pues este paral se dio por completo, provocando pues un devastador derrumbe que le cayó encima y lo dejó atrapado bajo la masa rocosa. En medio del pánico, en medio del polvo, otros mineros arriesgaron sus propias vidas y trataron de socorrer a su compañero a punta de pica y a punta de pala, pero el esfuerzo fue inútil ante el enorme peso del material. 8 valientes miembros del Cuerpo de Bomberos de Marmato tuvieron que descender al sitio para poder mover las rocas y lograr la extracción del cuerpo ya sin signos vitales y trasladarlo a la morgue del Hospital San Antonio, donde las autoridades avanzan en la identificación del fallecido. Esta nueva tragedia se suma al fatídico hecho registrado apenas el pasado domingo en la mina Santa Inés. Esa noticia se la entregamos en Tropicana, la más bacana, que está ubicada en el sector de San Pedro. En esa ocasión, la muerte que se llevó a Víctor José Rivera Aponte, un ciudadano de nacionalidad venezolana que laboraba también en un breque. ¿Qué es un breque? Es el sistema aéreo de guayas con el que transportan el mineral que ya ha sido extraído. A Víctor José, pues, lo golpeó de manera salvaje el tarro pesado que se estaba transportando por este breque, que descendía a toda velocidad y le propinó un letal trauma en el tórax, tuvo rotura de costillas y también fractura en el brazo derecho. 12 tragedias consecutivas que encienden las alarmas por la falla de seguridad, por la falta de seguridad y también higiene en los socavones marmateños. Ay, hombre, Cachuflito, a cambiar de ambiente, más bien, Cachuflito, mijo, a ver.
2: ¿Le parece, pues, que una señora por el centro comercial con el niño iba con su peladito? Cuando llegaron y se encontraron con una señora. Oiga, hacía días no se veían esas dos y no, esa alegría. Ay, hola, amiga, ¿qué más? ¿Cómo estás? Ay, ¿qué más, mija? Qué alegría volver a verla, busteole.
6: Ay, sí, amiga, tantos días sin vernos, ¿cómo está? Elegante.
2: Y no solo elegante, lo radiante y lo joven que me veo, vos. Vea, me compré esta bufanda de color lila y eso no, me rebajó 10 años.
6: Yeah. Ay, ¿cómo hace, amiga, verdad? Y en serio, ¿cuántos años tienes?
2: Ya tengo 54.
6: Ay, no te lo puedo creer.
2: Y el peladito dice que, ¿y quién se lo va a creer más? Y ya se descontó los 10 de la bufanda y todo, y vea.
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1: En 15 minuticos tendremos las 7 de la mañana, 6:45. Ya lo saben que nuestro director Mauro Moreno a las 7 estará con el devocional del día de hoy, con la oración, con la reflexión del día, para que no se lo pierdan en los 105.7 y en los 930 AM

Tenemos en Facebook, tenemos Instagram, y en todos ellos constantemente estamos subiendo y publicando muchísimo contenido. A seguirnos, pues, a comentar las publicaciones, a compartirlas, a guardarlas, a darles clic en me gusta y a enterarse de lo que constantemente hacemos en nuestra casa de la más bacana, Tropicana 105.7 y 930M. Saluditos, Rodolfo Montoya, que se encuentra en Bellas Artes, el hombre ahí chocándola bien bacano, ¿sí o no? También, amigos bellos de Tropicana, buenos días, que Dios les bendiga su día. Muchas gracias, Pati, que se encuentra en una vereda de Marsella. Buenos días, Juanpa, reportando sintonía desde el Centenario. Oiga, qué belleza la gente en el Centenario. En el Guamal está Glorita Arias, que nos dice jueves, feliz jueves, que la bendición de Dios te acompañe durante todo el día. Yo escucho Tropicana, la más bacana. Paulita Restrepo también nos saluda hasta ahora, nos dice feliz y bendecido inicio de mes a la mejor emisora y su equipo de trabajo, Tropicana, se les quiere. Paulita, siempre en sintonía. Paula Restrepo de Barbershop. Oiga, la gente de Multiservicio Fervas también. Bueno, nos saluda el amigo Fernando Vallejo. Claro que sí, amigo Fernando, claro que sí, claro que sí. Vamos a tener en cuenta su sugerencia. Es que Fernando nos está diciendo que, por favor, si entregamos también el resultado de las loterías después de las 6 de la mañana. Nos dicen, bienvenido octubre, que tu día sea maravilloso y sea el inicio de un mes bonito y un mes próspero y bendecido por Dios. Te deseo que hoy te vaya muy bien. Detallito con amor. Ah, bueno, muchas gracias. Gracielita Castaño, que está en Los Agustinos, que nos dice, Dios te proteja siempre. 6:47, llegó la ley a apretar a los malandros. Reabrieron la unidad del CTI en Salamina para limpiar de pillos el norte de Caldas. Qué buena noticia esta. La Fiscalía General de la Nación se puso las pilas y este martes que pasó, 29 de septiembre, le dio la reapertura oficial de la unidad del Cuerpo Técnico de Investigación CTI en Salamina. Una nueva sede clave que le pondrá el ojo y la lupa forense a todo tipo de fechorías en esta subregión del departamento de Caldas. Bueno, los detectives del CTI quedaron firmes y quedaron despachando al frente de la estación de la policía, al lado de la Fiscalía Local y Seccional. El director seccional de Fiscalías de Caldas, Armando Castrillón Grajales, dejó claro que la orden desde arriba, ¿cuál es? Es recuperar el prestigio investigativo, devolverle la autoridad a la justicia y desmantelar a cuanto delincuente ande por ahí perjudicando la tranquilidad de los vecinos. Para que los investigadores pues no salgan a ciegas, no salgan a pie pues por ahí a hacer sus investigaciones, valga la redundancia, el gobierno de Caldas no escatimó en gastos. El secretario del gobierno departamental, Jorge Andrés Gómez Escudero, confirmó una jugosa inversión de 325 millones de pesos del fondo territorial, que están representados en herramientas informáticas de punta, equipos forenses de alta capacidad y también una camioneta 4x4, 0 kilómetros, para meterse hasta por la trocha más agreste y poder cazar a los criminales. Por su parte, la asesora del CTI en Caldas, Paola Andrea Moreno Díaz, ella remató diciendo que para meterle diente a los delitos se necesitan servidores comprometidos y también con garras institucionales. El mensaje final del director de Fiscalías para la gente del norte de Caldas fue tajante. Abro comillas, no se queden callados, rompan el silencio, confíen en la justicia y suelten la lengua con información para empacar a los bandidos en la cárcel. 6:49, qué rico estar en compañía de la más bacana Tropicana. 6:49, escúchense esta noticia. El internet rural en Caldas salió caro. Valió un ojo de la cara y ni sirve. La Contraloría le pone la lupa a los 22 mil millones de pesos por costos inflados al 160%. Bueno, pues la Contraloría General de la República le envió un cuestionario sobre planeación, ejecución técnica, aspecto financiero, gestión y ejecución al gobierno de Caldas para que le explique al país ¿por qué un proyecto que prometía llevar la señal de internet a los campesinos más apartados terminó convertido en un presunto despilfarro millonario de plata, donde los costos se dispararon por las nubes y el servicio no sirve para nada? Imagínenselo, pues.
Bueno, la historia de este esperpento digital comenzó como un acuerdo entre el Mintic y el gobierno departamental por la media bobadita de 22 mil millones de pesos. 20 mil millones lo puso la nación y 2 mil millones lo puso el departamento para montar 160 sistemas de internet en veredas vulnerables.

0: pero pues esta vez de hacer la tarea bien hecha, en vez de hacer la tarea bien hecha, el gobierno de Caldas le tiró la pelota a People Contact para subcontratar y hacer intervención, y por ahí fue donde empezó el despilfarro. Las cuentas simplemente no cuadran. Se tenía calculado que cada punto de internet costaría unos 125 millones de pesos, pero tras una fuerte denuncia ciudadana se destapó que los primeros 19 sistemas terminaron cobrándose a la módica suma de 330 millones de pesos cada una. Oiga, de 125 millones que valdría, quedó valiendo 330 millones de pesos cada una, un descabellado incremento del 160% del presupuesto público. Oiga, pero lo más indignante para la gente del campo es que esta maravilla tecnológica resultó ser una completa farsa. Los datos que estaban contratando se agotaban en los primeros días del mes y dejando a los campesinos desconectados la mayor parte del tiempo. ¿Se lo imaginan? Oiga, ¿qué tal, Bueno, pues los campesinos, cansados de las promesas de papel y el servicio tan malo en veredas como Alegrías, esto en el municipio de Aranzazu, a los usuarios pues no les quedó otra que retirarse del servicio. Ellos dijeron, ¿para qué este servicio tan malo si no funciona? Pues ahora la Contraloría advirtió que si no responden el cuestionario, se vendrán multas y duras sanciones. Así pues que a rendir cuentas por la plata del internet campesino. Oiga, ¿qué tal? Dios mío, ¡cachuflito, mijo!
1: La muchacha que estaba en la alcoba y estaba ahí frente al espejo y se miraba así de lado, se miraba para el otro lado, se miraba la cara. Cuando subió la mamá, María Elena, encima, ¿qué le pasó? Que la veo alegándole a ese espejo, manoteándole al espejo. Ma, yo soy fea. Oigan a María Elena, ¿cómo se le ocurre decir eso, mi amor? En serio, mamá, yo no soy fea. ¿Cómo se le ocurre, mi vida? Tú tienes todo lo que un hombre desearía para sí.
2: Ay, en serio, mami, tan linda.
1: Sí, mi vida, vea, tienes la voz gruesa, tienes la espalda como medio ancha y tiene unos cuantos pelos en el pecho.
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Ya son las 7:07 a.m. Arrancamos nuestra oración y reflexión de este día, dándole primero que nada gracias a Papito Dios. Vamos a hablar de varios temas y vamos a irnos a la palabra de Dios para poder nosotros llegar directamente al corazón de lo que nosotros queremos llegar a través de Cristo Jesús. Entonces, hoy vamos a tener una oración de reflexión que está bastante llamativa para nuestras vidas, y vamos a complementar algo que nos cuesta mucho asimilar del Evangelio de nuestro Señor Jesucristo, y es qué significa poner la otra mejilla. Yo te lo he dicho aquí en diferentes ocasiones, que poner la otra mejilla es no tomárselo como personal, y si puedes hacer el bien, haz el bien, pero vamos a, digamos que a ponerlo un poco más a fondo, porque viene al caso de lo que el Señor hoy nos habla a través de su palabra. Agradecido con los que nos están escuchando en Tropicana 105.7, 930 en el AM, que nos escuchan a través del streaming, a través de sus domóticos, Alexa, a través de Siri, a través de Google, que están digitando ahí en su computador o en su teléfono celular Tropicana Manizales en vivo, y se meten a través de cualquiera de los links que les aparece, o que en este momento están aquí en arroba Mauro Moreno Rojas en Instagram. Yo no sé si Instagram me está penalizando, pero me está sacando de la transmisión varias veces. No sé si digo alguna palabra que para ellos sea ofensiva o que rompa las normas de la comunidad, pero me está sacando varias veces de la transmisión. Entonces, para que los que estamos aquí en Instagram, arroba Mauro Moreno Rojas, pues si ven que se cae la transmisión, la repongo lo más pronto posible para que vuelvan a entrar y no se pierdan tanto el mensaje. Bueno, hay una precisión bastante importante sobre las palabras de Jesucristo de poner la otra mejilla, que si bien no es, digamos, que el todo del mensaje, necesitamos tenerlo bastante claro. Y poner la otra mejilla no significa permitir que alguien abuse de nosotros, quedarnos indefensos, literal dejarnos golpear, que venga la agresión y nosotros nos quedemos como un corderito paralizado y que el otro haga lo que quiera con nosotros. Básicamente significa nosotros renunciar a la represalia, a la venganza, a no devolver mal con mal, que lo hemos hablado mucho aquí, y cuando no sea posible responder desde el amor de Cristo. Incluso Jesús, cuando fue golpeado, nunca el hombre respondió con violencia, y al contrario, lapidado, latigueado, literal estigmatizado, Jesucristo miró al cielo y dijo: Señor, perdónalos, porque estos cabezones no saben lo que hacen. No dice cabezones, esto se lo agregué, pero sí dice que nos perdone porque no sabemos lo que hacemos. Se lo pide al Padre. Entonces, esta premisa del Señor de poner la otra mejilla nos está mostrando el mundo al revés. Hoy en día, como lo decía ayer, el acto más subversivo que podemos nosotros realizar es hacer las cosas de manera correcta. Y estamos en un mundo que la Biblia ya nos mostraba que a lo bueno se le iba a empezar a decir malo y a lo malo bueno. Estamos en un mundo de adoctrinamientos, de sesgos, y donde cada uno quiere construir su verdad a través de narrativas. Y tenemos que seguir la narración del único que sí vino a salvarnos y que nos advirtió que Él es el camino, la verdad y la vida, que se llama Jesucristo, que es nuestro Rey, que es nuestro Señor. Pero en este mundo al revés, y por eso arrancaba con las palabras de Jesucristo de entender el significado de poner la otra mejilla, eso es casi que una locura, porque hoy en día es: vos me las haces, vos me las pagás. Y si yo tengo la oportunidad de cobrarme dos veces cobro. Y la Biblia habla de un pisco que denomina Lamec. Y ese man dice que lo que a él le hacían, 7 veces lo cobraba. Y estamos en un mundo donde es más parecido a la ley de Lamec que a la ley de Cristo de poner la otra mejilla. El mundo de la gracia se volvió un mundo subversivo.
portarnos como se porta Jesucristo, hacer la imitación de Jesucristo. Hay un libro católico que me gusta mucho, que se llama exactamente así, es un librito de bolsillo, La imitación de Jesucristo. Y me gusta porque reúne los versículos más contundentes del día a día y los episodios más contundentes del día a día para nosotros imitar a Jesucristo. Pero empezar a imitar a Jesucristo y decir hoy que en serio nosotros le vamos a poner la mejilla al otro para que nos vuelva a cascar es muy complejo. Pero ya entendiendo el concepto de qué significa poner la otra mejilla, que yo siempre lo simplifico en no se lo tome como personal, el otro está cargando con sus traumas, sus problemas, no lo reciba usted, no genere rencilla, no genere odio, mucho menos se desquita, y si en lo posible usted le puede mostrar el amor de Cristo y reflejarlo a través de su rostro, haga lo que pueda por esa persona. Siempre lo resumo así. Entonces, cuando el yo, como lo dice la psicología, quiere tomar control y venganza de lo que nos hacen, porque, a ver, estamos dentro de un matrimonio. La Biblia dice que la única manera de repudiar a una mujer, por ejemplo, es que ella sea infiel. Y la mujer también puede dejar su matrimonio por la infidelidad. De hecho, cuando vemos en la Biblia que llevan a la mujer adúltera ante Jesucristo, los grandes estudiosos de la Biblia, los grandes filósofos de la Biblia piensan que esto fue una trampa donde la mujer era la carnada para pescar a Jesucristo y por eso presentaron a la mujer, pero nunca al hombre. Pero en términos de ley, hombre y mujer adúlteros tenían que haber sido lapidados en el mismo momento, pero oh sorpresa que solo encontraron a la mujer y solo la mujer fue presentada ante Cristo. Pero convengamos que el matrimonio no se acabó por la infidelidad y que entre los dos acordamos que íbamos a avanzar. En el momento que tú ofreces el perdón, te es arrebatado por completo el tema de la venganza. El Señor dice que la venganza es de Él y Él es el que administra tanto justicia como la dosis perfecta de venganza en su amor y con los hijos que Él ama y disciplina. ¿Me siguen hasta ahí? ¿Estamos en lo correcto? Pero si yo perdono a mi esposa, perdóneme, para ponerle los cachos todos los días con toda la que pueda, solo porque ella lo hizo primero y en venganza, pues me conviene más dejarla a la luz de la Biblia, que me dice que por una infidelidad yo puedo terminar mi relación, a ser peor que esta persona. Entonces, ¿me siguen por qué expliqué primero el tema de poner la otra mejilla? Porque si lo tomamos de nuevo psicológicamente en términos de infidelidad, el que te es infiel te puede amar tan profundamente y estar casi cercano al amor que le tiene a Cristo. Y a pesar de que te ama, la infidelidad es una convicción personal donde el que es infiel dice, ve, aquí tengo el papayazo de poner cachos con fulana, con sultano, si no me pillan nada pasado, yo no le voy a meter corazón, solo voy a pasar rico un momentico, y si mi esposo o mi esposa no se da cuenta, pues aquí nada ha sucedido, y yo sigo amando a mi gordo o a mi gorda hasta el final. Y el máximo dolor, por lo general, del infiel es que lo hayan pillado, no que te haya hecho sufrir. Lo que pasa es que nosotros, te repito siempre, traemos la infidelidad y la aterrizamos en nuestro terreno cuando no deberíamos ocuparnos de ello. Es que me fue infiel porque yo lo descuidé. Es que me fue infiel porque la otra es más joven. Es que me fue infiel porque yo tuve la culpa. Jamás, el otro lo decidió. Y el otro priorizó su placer en secreto antes de validar el compromiso de exclusividad que ustedes dos habían pactado, más si son casados. Pero, te repito, mientras el yo dice que quiere vengarse, Cristo nos dice, mire, mientras usted sea mi discípulo, usted tiene que aprender a amar. Y vienen palabras, te repito, que para este mundo son bien subversivas, pero mucho. Disruptivas, como por no utilizar un término tan beligerante. Y cuando yo digo disruptivas, yo no estoy hablando de una palabra que sea de moda, porque todo el mundo habla de la disrupción, pero en serio,
sí es disruptivo Jesucristo, porque estoy hablando de alguien que vino a poner literal el mundo al revés, y más para la época. Porque si hoy Jesucristo, con sus enseñanzas, nos parece que decimos, wow, este man, no se quieren ni ustedes imaginar con el contexto histórico en el que estuvo Jesucristo. Cuando Jesucristo dijo que si un soldado romano nos pedía que camináramos una milla con él, que diéramos la milla extra y camináramos dos, lo querían linchar. Porque literal, lo que ellos esperaban del Mesías es un Mesías que acabara y fulminara y erradicara de la faz de la tierra al Imperio Romano. Y decirle a usted que le ayude un soldado romano, y a lo mejor ese soldado romano le dio pata a la que quiso en varias ocasiones y fue el culpable de que su papá quedara en silla de ruedas, y decirle que le va a ayudar dos millas a cargar todo el atavío de guerra por gusto, eso era un insulto. Lo querían liquidar. Solo por poner un ejemplo, el Sermón del Monte, aunque digamos que la ley levítica que se desprende de los 10 mandamientos de Moisés sumó más de 617 leyes, nunca fue tan pesada cada una de las leyes, cada cual más difícil de cumplir que la anterior, que lo que propuso Jesucristo. Para ese tiempo, los judíos sangrantes, por ejemplo, agachaban la cabeza y se daban totazos contra todo, pero preferían caminar mirando al piso antes de levantar la vista y pecar por desear algún tipo de mujer, y eso que estaban tapadas como si fueran momias, no se les veía nada. Ahora imagínense hoy en día si una persona, y de hecho todavía en esos judíos a ultranza, esos todavía tienen cierto tipo de prácticas. Y Jesucristo eleva el Sermón del Monte al punto de decir que si usted imagina cualquier cosa con una mujer, ya pecó, igualito que como si lo hubiera como si lo hubiera hecho de manera material. Y en un mundo que hoy más que nunca nos dice que el yo es lo más importante, y cuando hablo del yo es a mí en primera persona, priorice si usted es más importante. Perdóneme si también sueno agresivo con lo que voy a decir, pero se le dice a las mujeres que ellas son un premio al que ningún hombre pudiese tener acceso, que de la única manera que un hombre tenga acceso es que sea un hombre de alto valor y que sea muy atractivo, muy adinerado, muy no sé qué, y una serie de reglas que no le voy a entrar al juicio de valores. Simplemente estoy poniendo este ejemplo no porque la mujer no merezca un hombre así, sino porque nunca antes se habían puesto esquemas donde cada cual pusiera su perfil más alto. Entonces veo que en la contraparte hay un hombre muy famoso en redes sociales que yo lo veo y hay cosas que le escucho que me parece que tiene sentido, pero el resto me aburre la forma como aborda las relaciones, que se llama el Temach. Porque digamos que el man sí quiere construir un hombre que se valore a sí mismo y que trabaje en sí mismo. Y quiere generar un hombre de alto valor, pero siento yo desde una óptica inadecuada. Igual como me parece inadecuado sugerir que la mujer necesita cierto tipo de cosas para tener un hombre que le llegue a su valor. La Biblia nos habla que cada uno tiene que tener un concepto de sí mismo totalmente centrado y no considerarse más. Y nos habla, por el contrario, Pablo, que nosotros tenemos que tener a los demás como mayor estima. Y en un mundo donde cada vez más cada cual lucha por lo suyo, en un mundo donde demostrar amor, si yo estoy, por ejemplo, yo estoy saliendo con X mujer, y si yo le escribo los primeros 2-3 días, ella me escribe, pero después del tercer día, ella siente que me está demostrando mucho y es mejor que no me conteste y que no me hable. Entonces nos volvimos que estamos en un mundo donde demostrar amor, donde demostrar interés, casi que es malo. Por eso les repetía, la Biblia nos está mostrando que en los tiempos postreros, cuando las cosas vayan a empezar a anunciarnos, que yo creo que ya todos tenemos claro, al menos los que somos seguidores de Cristo, que esto está cerquita a que el zarquito regrese, nadie sabe el día y la hora, también utilizo las palabras de la Biblia, se le iba a decir a lo bueno malo y a lo malo bueno. ¿Desde cuándo el desinterés, desde cuándo la apatía, desde cuándo el desprecio se volvió el síntoma del amor constructivo?
Y eso estamos viviendo hoy. Entonces, ella le contesta los dos primeros días y hay algo que la psicología llama refuerzo intermitente. Entonces, si él muestra interés, ella regresa ese interés un par de días. Después se desconecta para que él se desespere, para que él escriba. Puede pasar en los dos sentidos. Pero digamos que estoy utilizando el ejemplo de hombre y mujer como lo estoy construyendo. Entonces ella después de 3-4 días, para que él no se desespere, le dice: ay, lo siento, no he podido ver el celular, he estado muy ocupada, me pasó aquello, lo otro. Entonces, utiliza la conversación para ponerlo al día de lo que le está pasando. Utilizar esto a manera, excúsenme, de manipulación, para que él entienda que ya está en otro nivel, para volverse a desconectar y que él sienta que cada que ella se desconecta es por una razón válida y que él termine dándole la razón a ella. Puede pasar en sentido contrario. Pero en mis tiempos, el interés, si tú le gustabas a la otra persona, era regresado, salían y hablaban, compartían y se construían el uno al otro. Se sentía el gusto. Y hoy en día estamos en un territorio donde cada cual empieza una relación. Si de pronto ya se dijeron que son novios, aunque vuelvo y digo, yo estoy muy desactualizado, ya estoy un vetusto. Hoy en día los muchachos se darán, cuadrémonos, seamos novios. Yo no creo, sí. Bendito Dios, es que llevamos ya muchos años casados. Pero supongamos que los muchachos sí digan, cuadrémonos. O el que sea, pues, que esté soltero y que empiece una relación. Entonces, comienzan casi que de manera acelerada a no querer sentirse tan bobitos como podrían sentirse, permitiendo que el otro les ponga los cachos primero. Entonces, ah, no, yo me cuadré con fulano, pero yo no dejo mis arrocitos en bajos, el ganado yo no lo suelto, porque que ponga yo primero los cachos, pero que no me van primero la cara a mí. Y la otra persona hace exactamente lo mismo y la relación de entrada está muerta y es un caos. Porque el contrato de exclusividad, la Biblia lo relata como que hombre y mujer se unen y ambos son una sola carne. Yo no estoy diciendo que soy un santurrón y que yo lo estoy practicando. Se los he dicho, entre muchas cosas soy un infiel en recuperación, porque hice cosas de las que, créanme, que no me siento feliz de haberlas hecho. Pero gloria a Dios, ya no soy lo que era porque Cristo está trabajando en mí. Pero casi nadie respeta ese tipo de cosas porque el yoísmo, el disfrútelo usted, hágalo primero usted, tenga el control usted, nos tiene casi que contra las cuerdas. Y esta palabra que te repito que parece de moda, del Cristo disruptivo, nos muestra un mundo que nos dice: defiéndase, que sea usted el que dé el primer golpe y primero usted. Y Jesús nos dice: mire, no, usted no puede defenderse de todo el mundo. Usted tiene que orar por los que lo persiguen. Deje que yo lo defiendo. Ore por ellos. Y si estamos en el mismo mundo, yo he tenido compañeros de trabajo que yo digo: Padre Santo, ¿qué les hice? Pero ensañados. Y el Señor me ha librado de fauces de leones que desde altos, altos cargos y altos estatus en la compañía, en mi círculo cercano, me han querido fuera de la compañía y se han unido hasta 5 o 6 que por sus razones personales me han querido por fuera y yo no he movido un dedo y Cristo me ha defendido y doy testimonio de ello. Que cuando usted permite que Cristo lo defienda, vuelve y le digo, cuando usted lo llaman a que aclare un chisme y le cuentan el chisme, diga que usted no fue si usted no lo dijo. Pero si nadie le ha dicho a usted que se defiende del chisme, usted ni responda con otro chisme, ni busque explicarle nada a nadie. El que a usted lo quiere no va a creer en el chisme, y el que cree en el chisme es porque no lo quiere y nada lo va a convencer, fin. Entonces, en los momentos más oscuros, cuando se han juntado 4, 5, 6 en mi contra por razones personales y de provecho de ellos mismos, pues yo le entregué todo al Señor y el Señor me mostró cómo uno detrás del otro ya no estaban aquí. Bendito Dios, yo seguí. ¿Hasta cuándo? Hasta que Él diga. Porque el día de mañana, te repito, puede pasar que yo ya no te hable de un día para otro y ya no me vuelvas a escuchar y llames a Juanpa. ¿Y qué pasó con Mauro? No, a Mauro lo sacaron de la empresa. O Mauro se fue, o Mauro renunció. Todo puede pasar.
Y también, como siempre lo digo, solo me iré de una forma de caracol, bendiciéndola porque esta empresa me lo ha dado todo y no puedo irme de otra manera. Pero en medio de ese mundo que te estoy mostrando, Jesús nos dice, ora por el que te persigue. Y te lo digo, en mis momentos más oscuros y de más ataques, yo no he orado por nadie, yo los maldigo. Y le pido a Dios que le caiga todo, que se les devuelva todo y que le caiga todo el peso de su brazo de justicia sobre ellos. Y entiendo que el último que podría pedir justicia soy yo, porque soy un canalla en recuperación que yo no debería ni siquiera pedirle o levantar la voz para señalar a otro a Jesucristo. Entonces, mordiéndome los labios, con angustia, empiezo a obedecerle al Señor, porque la obediencia es lo que más he aprendido yo, que cambia y transforma vidas. Y comienzo a orar, Señor, bendice a fulanito, Señor. Y a fulanita también, Señor bendito. Y a fulano, y a sultano. Y psicológicamente, el cerebro, para hacer cambios, se supone que requiere entre 17 y 21 días para generar un cambio. Al principio, el cerebro no te cree lo que tú dices y después termina, después de ese tiempo, creando un hábito y creyéndote lo que tú le dices. Entonces, cuando yo empecé a orar, primero en contra de mi voluntad, después de manera mecánica, después de cierto tiempo ya sentí que la ira que les tenía, el odio que les tenía porque los odiaba, se fue. Y genuinamente les deseé lo mejor. Y Cristo se ocupó de ponerlos a cada cual, así como decía un expresidente, puso a cada loro en su estaca. Y Dios los bendice y Dios se ocupa de ellos porque también son hijos de Él. Y entendí un gran principio disruptivo para la época, que es orar por el que nos persigue. Y te repito, no fue nada difícil, no fue nada fácil. Porque tuve persecución por meses, tuve cerca de un año que tenía al menos a 7 aquí como perros de presa. Pero una cosa horrible. Gloria a Dios, conté con mis jefes de Bogotá, conté con el jefe supremo que es Jesucristo, y no tuve ni que levantar falso testimonio, ni generar rencilla, ni agarrarme con nadie. Dios se encargó de poner todo en su momento. Después respiré, le pedí a Dios que me diera humildad porque vi su respaldo, para no sentirme que yo era el chacho, pues, que podía ir a pechar a cualquiera y que Dios iba a encargar como si fuera un Dios sicario, y le bajé la espuma al chocolate y entendí. Entendí el concepto de orar por los que nos persiguen, como también entendí un principio fundamental, que a uno nadie lo hace echar de ningún lado. No es que fulano me hizo echar. Tengo un excompañero que dice, no es que este fue el que me hizo echar. A lo mejor, bendito sea el Señor, es lo que Él cree, pero Dios mueve las fichas como las tenga que mover. Si Dios necesita que yo me vaya de Caracol, utilizará lo que sea. Y si Dios necesita que yo me quede en Caracol, me defenderá de 7, 8, 9 o 10 que estén en contra mía, como te acabo de dar el testimonio. Entonces, a uno nadie lo echa, Dios utiliza cualquier cosa, porque a lo mejor te mostró otro trabajo, el camino te sembró en el corazón hasta aburrimiento, y a veces piensas, me voy a retirar, pero ¿a qué me voy a ir? Y si el Señor te quiere, utiliza lo que sea. Entonces, a uno nadie lo hace echar, Dios es dueño de todo y lo utiliza todo. Y orar por los que nos persiguen es una locura, más en el contexto que yo te estoy diciendo. El mundo de hoy nos dice, se la hizo, devuélvasela, que era el ejemplo que contaba del matrimonio, que de nada sirve perdonar a tu esposo o a tu esposa para que lo engañes o la engañes todas las veces que se pueda, para que él sienta, y hay un engaño peor, que el otro ni se entera y le pone los cachos y los cachos y los cachos y los cachos, y el otro sano. Y Jesús nos dice, no paguen a nadie mal por mal. Qué tenaz, mire, y esto sí es verdadero poder, porque además nos lo enseña Jesucristo. Jesucristo fue el primero que nos enseñó qué es verdaderamente ser poderoso. Entonces Jesucristo, hay un momento donde está hablando con alguien y le dice, vea, mijo, si yo quisiera, yo le pido a mi Padre las legiones de ángeles que sean necesarias y ellos me van a defender. Pero Jesucristo jamás lo hizo. Y el verdadero poder está en poder hacer algo y no querer. La verdadera libertad, se las he explicado una y otra vez, está en decir, puedo pecar con esto o con aquello, pero no quiero. La esclavitud es, qué ganas de pecar con esto o con aquello, pero no puedo. El verdadero poder está
en poder hacerlo y no querer. Ese es el verdadero poder. El poder absoluto está obviamente en Jesucristo, y el segundo en poder hacerlo y no querer. El mundo de hoy nos dice: no sea bobo, hombre. ¿Cómo le ocurre? Hágale lo mismo, desquítese. Y Jesús nos dice: amen a sus enemigos y oren por quienes los maldicen. De verdad yo voy a estar orando por este que me ha hecho tanto daño, que me ha querido fuera de la empresa, que me quiere acabar el matrimonio, por esta que se metió con mi esposo y que no le importó que tuviéramos hijos. De verdad, de verdad yo voy a orar por este papá mío que me tenía que proteger y en vez de eso me tocó como no debía. De verdad yo voy a estar amando y orando a mi mamá que se fue y que nunca la conocí, que prefirió hijos ajenos que yo, que era de su propia sangre. De verdad, de verdad yo voy a orar por este jefe que me hace la vida imposible. Yo tuve uno, trabajaba en otra empresa, yo tuve uno que nunca se me va a olvidar. Estaba mi hija recién nacida, 31 de diciembre, 7 de la noche. No me tocaba a mí la despedida del año. La empresa decidió que ese día nadie iba a trabajar. Y este man se le ocurrió con mi hija recién nacida que yo tenía que cambiar toda la producción de la emisora a esa hora, con un sistema casi que era obsoleto. Era en otra empresa, no era en Caracol. Tampoco por detalle de buen gusto y de gratitud no la voy a nombrar, pero era un sistema casi obsoleto, muy rudimentario, y para hacer ese cambio, literal, como él lo pedía, de toda la noche del 31, todo el primero hasta el 2, y hacerlo manualmente, me tardaba 6 horas. Me avisó a las 7 de la noche, yo me hice el loco. A las 8 me llamó y me dijo: no he escuchado los nuevos separadores y la nueva producción. Si usted no tiene eso montado a las 9... No vaya a trabajar el 2. Con mi hija recién nacida, con comida montada, con invitados, con todo lo que tenía en la parafernalia, me tocó irme. 9 de la noche. 10, 11, 12, 1, 2, 3, 4 de la mañana. Cambiando algo que era absolutamente insulso para la hora. Maldije a este hombre desde lo más profundo de mi corazón. Ustedes no se imaginan cómo lo odié. Y hoy que pienso en esta situación, todavía me hierve la sangre. Y me pongo a pensar en todo lo que Jesucristo nos dice, de orar por el que nos persiguen, de no pagar el mal por mal, de amar a nuestros enemigos y orar por quienes nos maldicen. Y yo digo: Dios, qué difícil. Y lo que les estoy diciendo pasó hace bajito 15 años. Y hoy lo pienso y me muero de la ira. Es otra de las cosas que le sigo entregando al Señor. Ya no lo odio, pero sí me genera ira. Pero bueno, del abogado del sombrero, me acuerdo también de las palabras de Jesucristo que me dice: airaos, pero no pequéis. Me da ira y lo bendigo. Señor, bendícelo en sus proyectos, en sus negocios. Así de genuinamente, de corazón no lo sienta, pues ya no lo maldigo. Ya no lo odio tampoco, porque el Señor sabe que no es así. Pero cómo me causó dolor este señor. ¿Tengo control yo de lo que les estoy contando sobre lo que la otra persona hizo? No, no lo tengo. Por eso en este mundo disruptivo que el Señor nos está pintando, comenzamos nosotros la batalla más difícil de la vida en Cristo. Porque una cosa es amar a quien nos ama, que el mismo Cristo dice que eso es fácil. Dice que amar a quien nos ama es muy sencillo, porque hasta el más malvado del planeta Tierra ama al que lo ama y le devuelve bien al que le hace bien, hasta el más perverso. Pero otra cosa muy distinta es mirar a alguien que nos hirió. Yo tengo ejemplos que les he puesto los más decentes que puedo contar, y tengo otros horribles que también los trabajé con Cristo, muchos los sané, otros todavía no del todo, como el caso del ex jefe que te cuento, pero al menos ya genuinamente no tengo odio en mi corazón. Me generan ira, pero gracias a Dios esta ira no me hace abrir la boca para maldecirlo, sino que ya utilizo el principio de la obediencia y los bendigo, ahí se de dientes para afuera. Ya el Señor me va dando la gracia con Él de crecer espiritualmente a su estatura espiritual y en la plenitud de Cristo, para de verdad amarlos en Él. Porque todo es un proceso, esto no es de la noche a la mañana, y te estoy contando un caso hace 15 años, que puede parecer una bobada,
Usted no sabe a mí cómo me dolió eso. Que yo con toda mi celebración lista y que este man me haya hecho ir a las 9 de la noche y hacerme quedar hasta las 4 de la mañana para cambiar una bobada. Como para que ustedes se enteren qué es lo, la producción lo que dice Tropicana. Y entonces, en vez de decir Tropicana, la más bacana, el hombre decía que dijera Tropicana está hoy de 31 de diciembre y a las 12 quería Tropicana está de 1 de enero y a la 1 de la mañana estás escuchando Tropicana. Eso era lo que el hombre quería. Y como le digo, era muy dispendioso en el otro sistema. Entonces me dolió, me dejé llenar de rencor y pasó mucho tiempo para que yo pudiera soltar esto. Orar por el que nos hirió, y te repito, ahí es donde el Espíritu Santo te muestra a ti las heridas, el dolor del papá que no te protegió y te abusó, de la mamá que debía creerte y no te creyó, del esposo que achapadamente te dice te amo y aunque puede ser verdad, la psicología ha demostrado que en serio te pueden amar y ponerte los cachos. Porque te repito, es el factor oportunidad, placer. Ah, aquí nadie me ve, escondido nadie le va a contar a mi esposa, pongo los cachos, paso rico, pero yo amo a mi gorda no le dejo por nada del mundo. Así piensa el infiel. Es un tema de valores y de perspectiva. Orar por el que habló mal de nosotros y nos acabó el buen nombre, por el que nos traicionó, por el que nos humilló, por el que nos abandonó, por el que fue injusto con nosotros, decir, no, yo no me voy a convertir en esta persona que yo tanto desprecié o que despertó en mí esto. Porque el problema no es solamente lo que alguien nos hizo, el problema comienza cuando lo que esa persona nos hizo empieza a gobernarnos a nosotros. El pensamiento, los sentimientos, lo que hacemos. Cuando alguien, por ejemplo, nos grita por la mañana y nosotros nos llamamos ese grito en el trabajo, muertos de la rabia, entonces me gritó un patán en la calle, porque si es un patán, eso no lo podemos disfrazar. Pero a ese patán, si yo no sigo el principio de amarlo en Cristo y no tomármelo como personal, yo vengo y me desquito con el más noblecito. Y el pobre Juanpita, que en serio es muy noble. Entonces vengo yo y hace cualquier bobada y le meto un grito que no tenía yo que pegárselo a Juan Pablo. Eso causa que nosotros no entendamos el concepto. Que nuestro jefe, por ejemplo, está estresado y calmó nuestro estrés con nosotros y que nosotros nos llevemos esa restregada que nos pegó el jefe para pegársela a la esposa. Entonces la esposa se le quebró un vasito y la tratamos como basura. Entonces nuestra esposa nos dijo algo que nos dolió y después nosotros en represalia vamos y maltratamos a los chiquitos, a los hijos. Que un hijo me... Excusen ustedes, que un hijo nos decepcionó y entonces empezamos a cobrarle todo con resentimiento. Duramos días cobrándole la decepción con resentimiento. Que papá, que mamá nos hizo una herida así como el ex jefe que yo tenía hace 20 años y cada vez se lo sacamos en cara cada que hablamos. Bendito Dios, y eso nos aleja del propósito. Si un amigo nos hizo una embarrada y todavía seguimos siendo amigos porque muchas veces disfrazamos la venganza continua con el perdón y con la amistad. Si es amigo hay que perdonarlo y si le embarró hay que darle la oportunidad porque finalmente eso es amar. Cristo hizo milagros. Y la Biblia relata donde dice, ve, vos apenas venís a dar las gracias y los otros que estaban con vos no se fueron, ah bueno. Pues sin embargo Cristo hizo el bien. Lo hizo a sabiendas que no iban a regresar ni darle las gracias. Fue a la cruz masacrado por completo y miró al cielo y dijo, Señor, perdónalos porque no saben lo que hacen. Y en un mundo donde todos tenemos que ser desconfiados y no dar papaya, Jesucristo nos dice, confía, ama y entrega. Una persona que nos hace daño una vez, puede hacernos daño 10 veces. Y si lo recordamos, nos va a hacer daño toda la vida. Pero de nosotros depende aplicar los principios que Cristo nos muestra. Amarlo no significa tenerlo en nuestra vida. Amarlo no significa
llevarlo por siempre en nuestros brazos. Amarlo es simplemente genuinamente desearle lo mejor, orar de verdad por él, pedirle que el Señor lo toque, que entre en su corazón y que lo lleve por el camino que el Señor destine. Eso es amarlo en Cristo. Y si podemos hacer el bien, hagámoslo. No tenerlo en nuestro círculo cercano. Porque yo no creo que ninguno de nosotros quiera tener otra vez en el círculo cercano al amigo que encontró acabándole con su buen nombre, con su buena honra, o al amigo con el que la esposa le puso los cachos. Yo no creo. Perdonarlos y amarlos es una obligación que Cristo nos muestra, pero para nuestra sanidad y para mostrar la obra que Él ha hecho en nosotros y para que esa obra también crezca con el otro que recibe nuestro perdón y nuestro amor en Cristo Jesús. Pero nunca es de subirlo a nuestro barco, porque ya sabemos que si subimos a Jonás al barco nos lo hunde y nos acaba con todo. La psicología conoce un fenómeno que es muy relacionado con esto. Se llama la rumiación, que se los he hablado muchas veces, que es la tendencia a nosotros pensar y pensar y pensar y pensar y pensar. Y el cerebro está diseñado para estar en alerta y que el peligro no nos haga fallecer. El cerebro está diseñado para tenernos vivos, no para ser felices. Y para el cerebro no existen simulacros. Si usted se acuerda todo, si Juanpita acuerda todos los días del día que yo vine con los calzoncillos de para atrás y que lo grité, y Juanpa todos los días se acuerda de eso, todos los días va a sentir la misma ira, decepción y tristeza que sintió ese momento. Y si todos los días lo piensa, todos los días va a sentir exactamente lo mismo y va a debilitar su sistema inmune y va a sentir exactamente que está en un bucle infinito de ira, tristeza y angustia por un grito que a lo mejor yo le pegué hace un mes. Y el Señor nos dice que no devolvamos mal por mal. Y el Señor nos dice que pongamos la otra mejilla. Nosotros tenemos que entender que esa rumiación, te repito, nos esclaviza en un punto donde nosotros de ahí no podemos salir. Y Jesucristo no nos está diciendo que el daño no te lo hicieron, que la injusticia no te llegó, que la niegues o que permitas que todo el mundo te pase por encima, te casque o te abuse. Jesucristo lo único que dice es: no dejes que ese mal que estás recibiendo genere mal en ti y que salga de vuelta. Eso es lo que nos dice Jesucristo. Jesús nos manda a amar al enemigo, no a odiarlo. Mateo 5:44. Nótese que esto no es una sugerencia. Jesucristo no está diciendo: no, ama a tus enemigos cuando nunca se hayan metido ni con tu esposo ni con tu esposa, ni hayan chismeado contra vos, solamente que les caigas mal porque vos sos muy hermoso o muy hermosa, y sí, amalos. De resto, odialos. No, no es un consejo, no tiene ningún tipo de exclusión. Dice: amen a sus enemigos. O sea, el que atenta contra ustedes, háganle lo que les haga. Hay que amar a esos enemigos en Cristo. Dice Mauro: yo tengo cerca de mi círculo a quien me hizo daño, soy esposa, ok. Dentro. Es difícil, pero aquí es donde aplicamos el concepto que estábamos hablando ayer, anteayer. No sé si lo recuerda. Tenemos que ocuparnos primero de nosotros. Nosotros tenemos que ser el saqueo de nuestra propia vida. Así los otros nos odien o hagan lo que hagan, nosotros respondemos por nosotros, que es lo más difícil en Cristo. Y te repito, al principio nosotros empezamos engañando al cerebro y lleno de angustia y de rabia y orando de boca para afuera. Pero el Señor en su infinita misericordia, en el tiempo exacto, cambia el corazón y te da tranquilidad, paz y genuinamente amor en Él para los demás. Entonces, como esto no es una sugerencia, sino que es un mandato, es una enseñanza de las más radicales que ha puesto Cristo, amar a nuestros enemigos, que te repito, no significa que

dejar que la cabeza rumíe la infidelidad y pensar que él, como está en la empresa, se va a ver con ella. Qué difícil pensarlo porque conscientemente perdonamos. Y al tú conscientemente perdonar, aplicas tu máxima dosis de amor. Porque el que perdona finalmente ya sabe toda la verdad. Y la verdad debería doler solamente una vez, no dos veces. Cuando la verdad te duele dos veces es porque en realidad el perdón todavía no ha logrado hacerse en tu corazón. Y es normal y lo entiendo. Porque no es nada sencillo. Pero es un proceso, es de un día a la vez. Es de orar, es de entender que no tiene nada que ver contigo. Si él decidió meterse con otra persona, tiene que ver con la ética y la moral de los dos. De una persona que se metió con un hombre casado y de un hombre casado que, aunque te pueda amar con todo el corazón, dijo, hombre, mira tan bueno que voy a pasar aquí, nadie se va a dar cuenta, no le hago daño a mi esposita que yo tanto la amo. Suena tan cínico, pero es que es así de cínico. Y tú tienes que estar totalmente consciente de que no tiene nada que ver contigo. No tienes la culpa, no tiene que ver con tu físico, no tiene que ver con tu forma de ser. Al otro le dio la gana y lo hizo. Ni te traigas esa culpa, ni tampoco lo justifiques. Pero si lo perdonaste, avanza en Dios. Pero sobre todo avanza en ese perdón por ti. Pidiéndole a Dios que te dé ese corazón que genuinamente ame a tus enemigos y a los que te hicieron daño. Y te repito, amar en Cristo no es el amor que nosotros conocemos de capechichar y de dar besitos, no, de orar por ellos y pedirle al Señor que a esos que también son sus hijos tengan un encuentro con Él y que les vaya bien y que el Señor haga resplandecer su rostro sobre ellos. Y así yo me curo del rencor que me hace daño, que me maltrata y que me enferma. En la Biblia, el amor cristiano simplemente se ejecuta sin depender de emociones. Ay, es que yo estoy muy contento con Juanpa porque es muy lindo y como es tan agradable, lo voy a amar. No, así Juanpa es una porquería, tengo que amarlo. Porque es una decisión que busca el bien del otro delante de Dios y eso no depende de mí. Siempre te he hablado del Dios sicario. Y yo sí que le he orado pensando que Dios sicario es el que me va a fortalecer. Encárgate de que el fulano, de sultano. Te repito, he orado cosas horribles. Creyendo que Dios me va a patrocinar eso y el Señor se ha encargado de someter mi carácter, mi corazón y mi odio a las situaciones necesarias para que ya, cuando yo entienda que no tengo el control de nada y que es Dios forjándome y formándome, la única opción que yo tenga es obedecer y amar a las personas que me han hecho daño. Y vuelvo y te digo, tengo muchas cosas para traer delante de Dios. Recuerda que yo viví en la calle desde muy chiquitico. Y guardé rencor con una cantidad de gente. Me dolió tanto que familiares cercanos, cuando genuinamente yo había ya dejado los vicios, y yo siempre he sido de tez muy pálida. Y cuando me adelgazo mucho, sí que me veo cuencudo y más ojeroso. Y me decían, usted es un vicioso, mira la cara de vicioso que tiene, usted no ha dejado el vicio. Y Dios sabe que ya estaba limpio, que ya estaba luchando por otra vida. Y me dolía tanto que me juzgaran, pero la realidad era que tenía que ver todo con ellos y nada conmigo. Yo no tenía por qué haberme molestado ni generado rencor por eso, porque es el corazón de ellos, lo que ellos tienen, lo que hablaba por ellos. Y me costó años entender que todo lo que yo cargaba y que lo que no dejaba que el amor de Cristo transformara, me dañaba, me enfermaba y literal me sepultaba, me quitaba el sueño y hacía que cada vez las cosas fueran más difíciles. Entonces, Jesús continúa. Así serán hijos de su Padre, que está en los cielos, que hace salir el sol sobre malos y buenos y llover sobre justos e injustos. Mire qué lindo. Dios pidiendo que no peleemos entre hermanos. Y por eso será que tanto me choca, porque toca mis traumas cuando acuérdense que yo soy católico y que entre muchos de los grupos que he pertenecido es Emaús, que lo amo, Dios bendiga a Emaús y a sus servidores. Pero cuando a mí me dicen hermanito, me choca tanto, hasta de mis amigos más cercanos. Me choca. ¿Culpa de ellos es? No, el que siente el shock soy yo. Porque siento eso tan falso, necesariamente porque los falsos sean ellos, no. Porque la falsedad vive en mí, porque yo me enfrenté a una falsedad primero que no he querido reconocer que es la mía. Y cuando yo veo que mi falsedad se ve representada en un hermanito que le dice hermanito, hermanito, hermanito, a mí me pasó mucho con un médico que nunca lo voy a olvidar, hermanito, hermanito, hermanito, cuando estábamos en la congregación, por fuera.

era ni saludaba. Pasaba por él, la una vez me empujó, me llevó por delante y bien flaquito, casi lo tumbo yo a él. Entonces cuando yo veo que la hermandad que Cristo propone todavía no vive en mí y mucho menos en los otros, pues me choca. Pero ¿qué tengo que hacer yo cuando algo me choca de lo que ven los demás? Trabajarlo yo, eso dice la psicología. Y vuelvo a las palabras de Cristo, y Cristo dice, si ustedes quieren ser hijos de Dios, tienen que amar a sus enemigos porque son sus hermanos, porque están en otro proceso, porque el daño que les hicieron se lo hacen más a ellos que a usted, porque no puede cargar con lo que usted no puede cambiar de otra persona, porque elegir amar, elegir bendecir, es traer para sí una siembra que generará una gran cosecha. Por eso la Biblia dice, llorando sembraron, riendo y felices cosecharon. Esta es la siembra que se refería a Jesucristo. Para nosotros ser hijos del Padre, necesitamos entender que Él ama a sus hijos y que hace que el cielo brille para ellos y que la lluvia también los nutra a ellos, a los justos e injustos, a los malos y a los buenos. Entonces, Dios no deja de hacer el bien simplemente porque una persona hace el mal. Pero Jesús nos enseña a que tenemos que permanecer en el Padre por nuestro bien. Y Lucas lo expresa claramente en Lucas 6:27. Amen a sus enemigos, hagan el bien a quienes los odian, digan a quienes los maldicen que los aman, si es posible. Bendigan a esos que los maldicen, oren por quienes los maltratan. Eso sí que es vivir de manera disruptiva y diferente. Eso sí que es complejo de cumplir. Eso sí que es complicado. Porque nosotros estamos acostumbrados a tratar como nos tratan, pero Cristo dice, no, trátalos conforme yo te trato a ti. Y ahí sí uno ya ve las cosas diferentes. Porque te repito, si yo lo veo desde mi punto de vista, yo ya no soy el que era, pero uf, me falta tanto. No soy el referente a absolutamente nada. Soy el mal ejemplo que puedes utilizar para pedirle a Dios que no transforme tu vida en alguien como yo. Pero cuando yo veo lo que Cristo me ha perdonado, cómo me ha amado, yo digo, caramba, ¿cómo puedo ser yo seguidor de Cristo y seguir odiando a alguien cuando Cristo me lo perdonó todo? Cuando más lo blasfemé, lo insulté y lo increpé, Cristo más me abrazó, me amó y puso su otra mejilla. Caramba, que eso enseña. Y vemos en este mundo que como me trata este trato, y entendemos a un Jesucristo, te repito, que sin importar cuántos milagros hizo, cuántos lo aprovecharon o cuántos no, entendemos a un Cristo que sabía que esos milagros no iban a hacer que nadie le creyera, pero sí que todos lo aprovecharan. Pero aún así Cristo sentía compasión. Y si yo lo amo, tengo que tener imitación de su corazón compasivo y entender que tengo que seguir saludando porque se trata de mí, al que jamás me contesta el saludo entrando a la empresa. Que si le puedo ser de bendición a otro, ¿por qué no hacerlo si Cristo me bendijo cuando nadie más lo hizo? El pastor pentecostal Juan Carlos Ortiz, que está ya en la presencia del Señor, argumentaba que había gente tan difícil en el mundo que nos íbamos a encontrar, que teníamos que amarlos porque ni siquiera el diablo los quería en el infierno. Y eso me parece el acto, te repito, más subversivo del mundo. Entender que ese hombre difícil éramos nosotros y nosotras, y ante los ojos de Cristo, Cristo nos amó y nos transformó. Entonces, ahí es donde entendemos que ya no necesitamos que el otro cambie para nosotros estar en paz. No, porque nosotros transformamos nuestro corazón en amor en Cristo. Ya no necesitamos tener la razón, porque necesitamos entender es que tenemos la paz de Cristo y amar al otro. Ya no necesitamos ganar la discusión simplemente por decir que nosotros somos mejores, no, simplemente estar en la tranquilidad del amor de Cristo, que nos libera de rencillas, de rencores y de malas decisiones basadas en la venganza que solo le pertenece al Señor. Y cada que me pasa esto, yo le digo, Señor, es tu hijo, corregilo vos. Vos sabes qué me hizo, Señor. Yo genuinamente, de dientes para afuera, yo lo bendigo en tu nombre, Padre. Ahora ayúdame tú a que de corazón
a boca, la bendición sea de verdadero amor. Así lo oro todos los días al Señor. Y sigo poniendo la otra mejilla, que te repito, no es otra cosa que entender que el otro está en un proceso, que tenemos que romper el ciclo de la venganza, porque Mateo 5:39 lo dice clarito: a cualquiera que te haga herida en la mejilla derecha, ponele también la izquierda. Y Jesús no está enseñando que el cristiano sea un bobo, que sea una víctima eterna. Está diciendo por el contrario. Está diciendo, mira, este ataca porque tiene el corazón dañado. Vos no puedes contraatacar porque yo sané tu corazón. Lo llené de amor y lo llené de misericordia. Devolvele de lo que tenés. Porque una fiera herida, lo único que va a hacer es tratar de herir y atacar. Un perrito lleno de amor de una casa puede ser un perrito mimado y malcriado, pero cuando está en la intimidad contigo, lo único que va a hacer es bater su colita y frotarse por tus piernas para que lo acaricies. Y básicamente tú escoges de qué lado vas a estar. Y sobre todo el Señor te muestra qué corazón tienes. Jesús responde en algún momento de la Biblia en Juan 18:23. Si ha hablado mal, declara lo que está mal. Y si ha hablado bien, ¿por qué me golpeas? Y Jesús no respondió con violencia, tampoco llamó a lo malo bueno. ¿Qué significa entonces poner la otra mejilla? Significa, entre muchas cosas, yo no voy a permitir que vos, agresivo, golpeador, difamador, me vuelvas exactamente como tú. Yo no voy a permitir, insultador, que me vuelvas un vulgar. Yo no voy a permitir, tú, gritador, que me vuelvas un gritón. Yo no voy a permitir, traidor, que me vuelvas un traicionero. Yo no voy a permitir, odiador, que me vuelvas uno como tú. Yo no voy a permitirte a ti que andas en el mal, que me vuelvas maligno. Exactamente eso significa poner la otra mejilla y entender que todos andamos en nuestro proceso y que Cristo se va a ocupar de ellos. Y hoy yo quiero que por un minuto tú te pongas en los zapatos de los demás, tal como te pones en los zapatos de quien tanto amas. Porque cuando alguien de los que amamos se equivoca, por ejemplo un hijo, uno siempre da el beneficio de la duda. No, Juan Pablito hizo eso, él tiene sus razones, hablemos primero con él. Pero es que mire cómo volvió las cosas, hablemos con él, algo pasó y tenemos que preguntarle. Tal cual como defiendes lo que amas, también ponte en los zapatos de los que hieren, de los que insultan, de los que tanto daño te han hecho. A lo mejor se volvieron fieras heridas que no encontraron otro camino que herir a los demás. Y ahí es donde la compasión de Cristo tiene que llegar a ti y pedirle al Señor que se encuentre con ellos y que ellos abran su corazón para que Cristo lo ocupe. Y hoy, rompiendo esa cadena donde el mundo nos dice que hagámonos pasito, donde el mundo nos dice si se nos fue duro, vámonele más duro, Cristo nos dice que le entreguemos la venganza, pero que captemos de Él el amor y lo volvamos universal, multiplicadores de amor. Hoy Jesús nos mira y nos dice de nuevo, amen a sus enemigos. Y nos dice algo fundamental que tenemos que tener en cuenta. A veces, nuestros enemigos no son los que nos declararon la guerra. Son padres equivocados que hicieron lo incorrecto, hijos equivocados que hicieron lo incorrecto, esposos y esposas que hicieron lo incorrecto. Hoy el Señor nos dice con el libre albedrío con el que nos amó y entregó su vida para salvarnos, ¿qué decides? ¿Qué vas a hacer? ¿Vas a entrar en obediencia aunque te cueste o decides estar del otro lado de la raya?
Yo espero que este mensaje haya quedado en tu corazón, pero sobre todo que haya sido entendido. Y te pido que cierres tus ojos y me permitas orar por ti. Amado Señor Jesucristo, hoy pongo delante de ti a cada una de estas personas que están viendo mi live en arroba Mauro Moreno Rojas, oyendo Tropicana por streaming, por las ondas del FM, por la frecuencia modulada. Pongo a cada uno de ellos delante de ti con todas sus heridas. Pongo también a las personas que las insultaron, que las traicionaron, que los decepcionaron, que les hicieron injusticias, que les cometieron infidelidades, y a todas las personas a los que ellos les hicieron lo mismo. Porque así como tú recibiste, tienes que ser consciente que le has hecho daño a mucha gente. Te pido, amado Señor, que saques y apacigües el resentimiento de sus corazones. Te pido, amado Señor Jesucristo, que cada una de las heridas que cargan sean sanadas con tu amor y que sean multiplicadores de amor. Te pido también por los corazones que ellos hirieron. Ahí me estoy metiendo ya en la oración, así que no sientan que está hablando un santo. Te pido que esos corazones que recibieron heridas también sanen, Señor. Que lo que hayamos hecho no sea de tropiezo para volver a encontrarnos contigo. Que lo que nos hayan hecho, Señor, no nos alejen de ti. Arranca de nuestros corazones la venganza, la amargura y el deseo de hacer daño a quien los hizo. Enséñanos, Señor, a orar por nuestros enemigos, como me enseñaste a mí. No los queremos justificar, no queremos pensar que sus errores estaban bien administrados contra nosotros, ¿no? Enséñanos a orar por ellos. Enséñanos a perdonar sin volvernos ingenuos. Enséñanos a amar sin permitir abuso, ni que tenemos que dejar que nos lastimen constantemente. Y que cuando alguien me provoque, Señor, yo recuerde la verdad absoluta de que no tengo que responder como el mundo responda, porque te sigo a ti, al Cristo disruptivo de amor. Te pido, Señor, que nadie tenga tanto poder sobre mí como para yo convertir la maldad que me está entregando o el daño en la realidad de mi corazón. Hoy te entrego, Señor, todo mi ego, todas mis heridas, todos mis rencores y mis deseos de venganza. Y te entrego, Señor, todo el daño que yo le he administrado a tantas personas a lo largo de mi vida, que recuerdo y que no recuerdo. Te lo entrego, Señor, para que tú administres y reines en mí. Y en el nombre poderoso de tu Hijo, nuestro Señor Jesucristo, nos conviertas en fieles seguidores tuyos, que nos identifiquen por el amor que profesamos, por cómo contestamos, por cómo reaccionamos y por cómo no reaccionamos y por cómo no contestamos. Que el Señor blinde tu corazón, que lo lave, que lo pula, que lo blinde con su amor y que viva en él, para que tú entiendas que el lado correcto de la religión es amar como Cristo nos amó. Que Dios te bendiga, te mando un abrazo gigantesco en este

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0: Otra vez, Juan Pita, que usted habla muy rapidito y muy bonito, pero muy rapidito.
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0: Dios le ha de pagar. Muchas gracias, usted es muy gentil, muy amable. Ahora sí le pedimos el favor a los oyentes que nos manden el tráfico al 315-382-2721. Nos dice por acá, hola Maurito, buenos días, salúdeme a Juan Pita. Varias vías cerradas, nadie trabajando en las obras, mucho trancón. Ay. Nos muestran en el sector de la Pichinga, la subida desde la Francia. Qué carramenta, le digo sinceramente. Oiga, una cosa impresionante. Mismo panorama salida de Villa María, mismo panorama subido de la Fuente por el sector de Rabasco. Está imposible, mucho carro. Nos están diciendo en el sector de la Santander, bajando por Expoferias, no le cabe un carro más. Taco en el puente de la Libertad, entrando a la clínica de Confa, entrando a la clínica de oncólogos también, mucho carro, carro parqueado estorbando. Bosque Popular, está mucha la congestión, la ciudad está bastante, bastante congestionada, tráfico lentísimo, saliendo de Puertas del Sol, subiendo por la Autónoma. Juanpa, es lo que nos reportan los oyentes a esta hora.
1: También, Mauro, que en la Avenida del Centro, por los lados del Almacén París, que también hay trancón.
0: No, no, está horrible, Juanpa, la ciudad está que no se puede caminar, es lo que nos están diciendo los oyentes. A ver qué nos dice por acá Nelson Restrepo.
2: Bueno, muy bien, buenos días para el mono Barbasucia Moreno, el enano Torres, Hipopótamo López, Cobravolazo, Cuchuflo. Bueno, les comento acá, sector de Milán, Batallón, Avenida Santander, por toda la Santander hasta acá, al sector del Parque de la Mujer, fluidito. Acá en Plaza 51 hubo algo lento de trancón ahí, porque hay solo carril ahí, porque están en demolición ahí, pero normal.
1: Bueno, ahí está.
0: Gracias, Minelcito.
3: Buenos días, Tropicana. Tropicana, la más bacana. Muchas gracias por la acción. Bendecido día. Muchas gracias por la gente hermosa. Que Dios nos falte con esa oración. Y al pastor que nos la... Como la hice todos los días, bendecido. ¿Cuánto que las vías? Batallón, San Marcel. Mucho trágico, pero fluye. Panamericana Terminal. Todo al 100. Bendecido día. Lluvia de bendiciones.
0: Bueno, pero quedé confundidito. ¿Hay taco o no hay taco?
1: Sí.
4: Decido día a todos, Tropicana. Por la vía San Jorge hasta el centro, está fluido.
1: Ah, bueno, súper.
0: Bueno, digamos que hay de vías a vías. Como nos decía nuestro amiguito ahora, nuestros dos amigos que nos acaban de reportar, Juliancito y... se me perdió nuestro otro amiguito, pero bueno. Dice, esto está imposible, pico y placa, por favor, hasta que terminen las obras totales, y pico y placa para las motos, estorban más que enano con sombrilla, dice. Salud para Rubén Montoya. Dice, buenos y bendecidos días para todo el mundo, Mauro, qué oración tan linda como la de todos los días, Dios lo bendiga. Y la Virgencita los proteja, un abrazo, mi... Luce, mi Lucy. Un abrazo. Ya está libre por el sector de San Marcelo. Es que el tráfico está muy fluctuante.
1: Sí, es verdad.
0: Se puede hacer un taco en 5 minutos y después ya vaciarse y estar normal. 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
1: Por supuesto, la más bacana, bacanísima Tropicana. Seguimos saludando a los oyentes que van llegando a la sintonía, que nos acompañan en este jueves, en este bonito jueves, huele a fin de semana. Estamos iniciando nuevo mes, mes número 10, mes de octubre. Y ahí estamos, sí señores, con Tropicana, la más bacana, 818.

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2: Vamos al WhatsApp de Tropicana, 8 de la mañana 31. Saludamos a nuestra buena amiga Erika, le mandamos un abracito lleno de bendiciones y dice: hola, buenos días. Recordar que por la Leonora hay un desvío, pero está fluyendo, nos están diciendo por acá nuestra amiguita Erika, que dice mi amigo Raúl.
3: Buenos días, Tropicana, bendecidos por el Señor. Saludos bien para toda la mesa de trabajo, de todos los oyentes. Para informarles que salir de la Francia está pero súper, súper complicado. Para subir, para salir por Santa Sofía, están desmontando las puertas, abiertas, bienvenido a Manizales.
1: Ah, ya.
3: Pero como que lo están desmontando y entonces la subida por allá hay un solo carril y está complicadito. Y para subir al Parque Las Aguas, también al Aguadeño, que llamamos al semáforo, no, terrible. Llevo media hora intentando llegar allá al Parque Las Aguas. Que tengan un excelente día.
1: Muchas gracias, muchas gracias, muchas gracias.
2: ¿Más oyentes a esta hora?
4: Mauro, buen día, ¿cómo están? Mauro, bueno, a ver, la situación es la siguiente: en la vía Alcázar de Santa Sofía, La Francia, hay vía, pero no hay tránsito, no hay forma de transitar, porque la vía está cerrada casi en un 90%. No hay buen manejo por parte de los reguladores de tránsito, hay que no son agentes de tránsito, sino reguladores de la misma obra. Pero el tema es que pues ellos no están capacitados para regular el tránsito. Eso le corresponde a la unidad de, a la Secretaría de Movilidad de Manizales. Y pues es increíble que cuando uno logra subir al centro, pues vea unidades de tránsito parqueadas sobre la vía, en un andén, charlando, o bueno, haciendo X cantidad de cosas menos regulando el tránsito. Entonces es increíble que eso pase, Mauro. El tráfico en Santa Sofía, La Francia y Alcázar, es realmente no hay posibilidad de moverse. Sobre la avenida Santander, pues está fluyendo hacia el sentido del cable, pero en el sentido triángulo centro está muy lento, casi que detenido, por el tema de la demolición del edificio Versalles. Pues Mauro, no, aquí el tema no se soluciona ni con pico y placa, ni eso. O sea, Manizales no es una ciudad de pico y placa, porque la cultura del manizaleño habla por sí misma. Aquí el tema es de que la Secretaría de Movilidad no sabe regular el tránsito. Aquí no hay personal capacitado en el tema de movilidad. Simplemente su uniforme y su moto y su radio y vaya, haga presencia en las calles, pero no saben regular tránsito, la verdad, Mauro. Mauro, feliz día, que esté muy bien.
2: Un abrazo, gracias por tu opinión.
5: ¿Cómo les parece? Pues un man desespera buscando trabajo, más quebrado que bulto de canela. Ay, un man llevado cuando Prada salió, que es que de jardinero. No dando plata, sino pues apodando las plantas y todo eso. Y el man, no, el man, yo voy a ir a esa entrevista y se fue para esa entrevista, pase para un edificio. Cuando llegó a la entrevista, ah, buenos días. Sí, señor, buenos días. Para lo del examen de jardinería. Señor, está equivocado de planta. Ah, sí, ve, ya empecé mal.
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1: Ahora tenemos las 8:42, están con Tropicana, la más bacana.

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1: Aquí está Tropicana, tu emisora tan bacana que vamos a, mejor dicho, acompañarte las 24/7, dice por acá, en sintonía con Despejada la Vía Kevin Ángel. A esta hora, saludo para don Henry Giraldo, un abrazo. Dice Maurito, gracias por la música y la oración, Dios te pague a ti, mi amor, un gran abrazo. Y por ahora voy con recomendaciones muy, muy, muy, muy especiales. 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

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Con ustedes, un talento bacano, Andrea.

0: amores, buenos días, buenos días, buenos días, buenos días. ¿Cómo amaneció mi gente bonita y preciosa que siempre escucha la más bacana tropicana? Vamos a arrancar este turno, mis amores, con una reflexión que a veces la vida nos enseña de la manera más dura. Nadie sabe lo que tiene hasta que lo pierde, y sé que suena frase de cajón o cliché, pero por eso, hoy no esperemos a extrañar, ni a valorar, ni a perder para agradecer. Abracemos, cuidemos, disfrutemos y digamos al tiempo cuánto nos importa aquello y aquellos que hacen bonita nuestra vida. Que este día nos encuentre agradecidos, con el corazón dispuesto a disfrutar una hora más de música, de compañía y de buena energía aquí en Tropicana 105.7. La dirección y programación de nuestro Mauro Moreno, Andrea Quintero con ustedes. Linda mañana. Bienvenidos a una hora más de música con el sol solecito en este jueves.
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0: que será tan de mala, ya no consigo nada. ¿Y será que soy salada?
1: ¿Cuál de malas, mija? Oigan a esta. Usted lo que es muy de buenas. Venga, yo la monto en el trompirrojo.

0: mañana, 18 minutos, 9:18. 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
1: Gracias a todos los que dicen Andreita presente, estamos súper conectados con la más bacana Tropicana a través del 315-382-2721. Gracias por la sintonía, por dejarme acompañarlos, a los que van en taxi, bus, buseta, colectivo, a los que están en la casita, en los talleres, en las fábricas. Gracias por oírnos, somos Tropicana, la más bacana, aquí están los pamperos. Esto se llama Amanecí Bebiendo, ay, ¿qué es eso?

0: Así es, se escucha en la más bacana Tropicana 105.7. Saludo para el tropiconductor de Autolegal de la 3370. Así me dice, pues supongo que está conectado con la más bacana Tropicana. 938, descubre la Torre 2 de Mirador del Sol, apartamentos Bis en Puerta del Sol, con dos alcobas, dos baños y un espacio flexible para una tercera habitación o para un estudio, como ustedes prefieran, quieran o necesiten. 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
1: 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A las 9:46 llega el buen vallenato, porque si te gusta el vallenato, estás en el lugar correcto. Esta es Tropicana 105.7, aquí está el binomio de oro de América. Esto se llama Me Sobran las Palabras. Suena en Tropicana.

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1: Tropicana. ¡Qué sabrosura! La música de los Breve Tropicana en los 105.7, la sonora dinamita, el desamor. Porque si me enamoro algún día, me desenamoraré. Ay, ay, ay.

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0: Bacanísima, si es tu Tropicana 105.7 y 930M. ¿Qué tal? Estoy acompañándoles a través de esta tu emisora bacana con canciones de ayer, de hoy y de siempre. Además, a través del 315-382-2721, ustedes se pueden comunicar aquí en Tropicana.
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0: ¿Dónde están esos amores? Música de los Diablitos, aquí en Tropicana, para subirle todo, pero todo el volumen.

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2: Con todo el gusto, 10:16 minutos en la más bacana, bacanísima, tropicana. Oiga, tremenda canción para subirle el volumen y saludar hasta ahora también a la gente de la tienda, supermercado, autoservicio, granero. Yo.

Que levanten la mano todos los solteros que a esta hora escuchan Tropicana. Mi amigo de la buseta, el bus, el colectivo, el carro particular. Ellos también están en sintonía de Tropicana, la más bacana. Los conductores, gracias por estar con Tropicana, la más bacana.

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1: Tropicana. Las amas de casa en sintonía de Tropicana. Mis amigas también, las empleadas de servicio, con la mano arriba. Mis amigas y amigos que laboran a esta hora en las oficinas, ellos también le están subiendo todo el volumen a Tropicana. 10:29.

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1: Los Chiches del Vallenato, se llama Mi Primer Amor, un clásico del vallenato. Con esta canción, claro que sí, saludo a mi gente en las veredas. Gracias a ellos por escuchar Tropicana, la más bacana, bacanísima.

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0: 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Feliz mediodía para todos. Tiempo de las noticias en Tropicana.
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0: Así es, Tropicana, siempre, siempre, siempre le informa bien. Atracó a punta de cuchillo a un taxista en Manizales y quiso arreglar con perdón y migajas. Juez no le perdonó el delito y lo envió a la cárcel. Un sujeto que le metió tremendo susto y atacó con arma blanca a un taxista en las calles de Manizales pretendía zafarse de la justicia a punta de lágrimas, disculpas de dientes para afuera y unos cuantos pesos. Sin embargo, un juez de control de garantías de Manizales puso firme este lunes 28 de septiembre y le negó el principio de oportunidad. Deberá responder de frente ante la ley. El sujeto intentó enredar a las víctimas ofreciendo disculpas, prometiéndonos tomar venganza y desembolsando 750 mil pesos como reparación, 550 mil para el conductor agredido y 200 mil para el compañero de turno del vehículo. Aunque los taxistas aceptaron la plata y el perdón, el juez analizó la jugada en plena audiencia y sentenció que no se cumplían los requisitos para perdonarle los delitos, por lo que el proceso penal en su contra sigue su debido curso. El sangriento intento de atraco ocurrió el 9 de octubre del 2025 en la avenida Kevin Ángel. Todo comenzó en la avenida del centro, cerca del almacén París, donde el sujeto abordó el taxi haciéndose pasar por un pasajero responsable. Durante el trayecto hacia Plaza Corales, el tipo se puso a echar carreta diciendo que acaba de llegar de Chile y que su papá era dueño de una flota de taxis, preguntando disimuladamente si el conductor tenía cambio de 50 mil. Al llegar a los lavadores de Peralonso, se bajó a pelear con un desconocido, volvió al carro a pedir 10 mil pesos prestados y como no le dieron nada, ordenó seguir hasta la bahía de Plaza Corales. Ahí fue donde se puso agresivo e intentó robar los celulares y el dinero de los ocupantes que iban en el carro. El valiente taxista reaccionó y lo agarró de la camisa para no dejarlo escapar, pero el delincuente sacó un filoso cuchillo y le propinó cortes en los dedos y en la cabeza. Por suerte, otro taxista que pasaba por la zona vio la pelea, frenó en seco y entre varios le cayeron en seco. Hacia Plaza Corales, el tipo se puso a echar carreta diciendo que acaba de llegar de Chile y que su papá era dueño de una flota de taxis, preguntando disimuladamente si el conductor tenía cambio de 50 mil. Al llegar a los lavadores de Peralonso, se bajó a pelear con un desconocido, volvió al carro a pedir 10 mil pesos prestados y como no le dieron nada, ordenó seguir hasta la bahía de Plaza Corales. Ahí fue donde se puso agresivo e intentó robar los celulares y el dinero de los ocupantes que iban en el carro. El valiente taxista reaccionó y lo agarró de la camisa para no dejarlo escapar, pero el delincuente sacó un filoso cuchillo y le propinó cortes en los dedos y en la cabeza. Por suerte, otro taxista que pasaba por la zona vio la pelea, frenó en seco y entre varios le cayeron encima al atracador, reduciéndolo hasta que la policía y una ambulancia llegaron a la escena. La víctima terminó con 7 días de incapacidad. Aunque el sujeto intentó lavarse las manos pagando la reparación, el juez dejó claro que la violencia contra el gremio de transportadores no se soluciona con moneditas. El agresor continúa vinculado al proceso y en los próximos días se definirá cuántos años de cárcel le tocará pagar por chuzar al trabajador. 12 del día, 17, noticias, humor y música en Tropicana.
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0: Y a esta hora, tiempo del humor con Cachuflito.
2: está el profesor de español y entonces ya están en exámenes finales de cuarto periodo. Entonces, bueno, muchachos, les voy a hacer un examen oral. Yo les daré una letra y ustedes con esa letra me dan una palabra. A ver, Julián.
3: Sí, profesor.
2: Hágame el favor, mijo. Con la letra L.
3: Con la letra L. Ayer.
2: ¿Ayer? Pero si ayer no tiene L.
3: Pero es que ayer fue el lunes.
0: Ah.

0: Ay, Dios mío.
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2: 12 del día, 19 minutos. Escucha en la más bacana tropical, el binomio de oro de América. Quiero que seas mi estrella. 12:19.

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0: Macana Tropicana 105.7, 12:45, tiempo para las noticias.
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0: Tropicana siempre le informa bien, y a esta hora tenemos más noticias a través de la más bacana Tropicana. Quiero hablarles sobre una tragedia minera que no da tregua en Marmato. Dos mineros muertos en menos de una semana tras ser golpeados por rocas y guayas. La zozobra y el luto se volvieron a apoderar de las empinadas calles de Marmato tras confirmarse en la mañana de ayer el fallecimiento de otro minero, convirtiéndose en la segunda víctima mortal que se cobra obviamente en la minería en este municipio del occidente caldense en tan solo 4 días. El mortífero accidente ocurrió a eso de las 9 de la mañana en el sector de Villonza. La víctima se encontraba trabajando en unos 200 metros de profundidad de la boca mina cuando repentinamente la estructura falló. Un paral de madera usado para sostener las toneladas de tierra y rocas cedió por completo, provocando un devastador derrumbe que le cayó encima y lo dejó atrapado bajo la masa rocosa. En medio del pánico y el polvo, otros mineros arriesgaron sus propias vidas y trataron de socorrerlo a punta de pica y pala, pero el esfuerzo fue inútil ante el enorme peso del material. 8 valientes miembros del Cuerpo de Bomberos de Marmato tuvieron que descender al sitio para remover las rocas, lograr la extracción del cuerpo ya sin signos vitales y trasladarlo a la morgue del Hospital San Antonio, donde las autoridades avanzan en la identificación del fallecido. Esta nueva tragedia se suma al fatídico hecho registrado apenas el pasado domingo en la mina Santa Inés, ubicada en el sector de San Pedro. En esa ocasión, la muerte llevó a Víctor José Rivera Ponte, un ciudadano de nacionalidad venezolana, que laboraba en Embreque, que es un sistema aéreo de guayas en el que transportan el mineral extraído. A Víctor José lo golpeó de manera salvaje el tarro pesado que descendía a toda velocidad, propinándole un letal trauma en el tórax, rotura de costillas y fractura en el brazo derecho. Dos tragedias consecutivas que encienden las alarmas por falta de seguridad e higiene en los socavones marmateños. A esta hora, noticias, humor y música en Tropicana.
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0: Sí, señor, tiempo del humor con Cachufrito.
2: Tus niños, todos lindos, ¿no? Y le dice la una a la otra: oiga, Josefina, ¿usted sabe cómo se llama el pato que se lleva mal con los otros patos? El pato que se lleva mal con los otros patos. Pato malo. No, antipático.
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0: 56 minutos. Escuchan la más bacana Tropicana 105.7. Y a esta hora tenemos a Angélica María Orozco Giraldo. Ella es gerente de Camacol. Y hoy nos va a hablar sobre algo muy importante. Angélica María, buenas tardes. Bienvenida a Tropicana.
1: Hola, Andrea. Muy buenas tardes. Y nosotros queremos hoy invitar a todos los oyentes para que nos acompañen este fin de semana en la Feria Inmobiliaria Construferta que vamos a realizar en el Centro Comercial Fundadores.
0: Perfecto, ¿qué nos vamos a encontrar allí?
1: En la feria vamos a contar con más de 41 proyectos de 17 constructores. Estos proyectos están en el rango desde la vivienda social, es decir, la VIS, a la no social. Vamos a tener como para todos los grupos de familias que sí. nos visiten durante este fin de semana. Adicionalmente vamos a tener entidades financieras como el Fondo Nacional del Ahorro y el área de créditos de la Caja de Compensación que van a tener este fin de semana unas tasas especiales, unas tasas preferenciales. Así que es muy importante que aprovechen, visiten estos stands.
0: Podemos
1: y la ventaja que nosotros...
0: Claro. No continúen.
1: Sí, claro que sí, mira. Los horarios arrancamos mañana a partir de las 2 de la tarde y vamos, que mañana es 2 de octubre, y vamos hasta el domingo 4 de octubre a las 6 de la tarde.
0: A las 6 de la tarde, maravilloso. ¿Algo más para anotar?
1: Sí, muy importante que las familias sepan que en esta feria van a poder encontrar reunido en un solo lugar una gran cantidad de oferta de lo que tiene Manizales y sus alrededores. Normalmente una familia cuando está comprando vivienda se demora entre 1 año y 6 meses para tomar la decisión, porque ese es el tiempo el que se demora haciendo visita de cada uno de los proyectos.
0: Sí.
1: Aquí en un solo sitio van a poder visitar 41 proyectos, conocer de primera mano la información, las tarifas, los valores agregados que tienen, el precio, la ubicación, bueno, todo lo que uno necesita para tomar la decisión como familia o como persona que quiere hacer una inversión. Lo van a tener en la feria. Adicionalmente vamos a tener un stand de Camacol donde les van a dar información a aquellas familias que tienen ese sueño de comprar vivienda pero no saben por dónde empezar. Entonces ahí nosotros con la ruta del comprador les empezamos a contar qué deben hacer, dónde se deben acercar, qué deben tener en cuenta, dónde informarse, y eso a las familias les va a facilitar poder lograr finalmente ese sueño de tener vivienda propia.
0: Pues
1: también tenemos constructoras,
0: señora,
1: que van a dar bonos de descuento desde 25 millones de pesos. Entonces, este fin de semana es importante que las familias nos acompañen, se agenden, estamos viernes, sábado y domingo, Centro Comercial Fundadores, al frente de Arturo Calle, vamos a estar en ese sitio que el Centro Comercial tiene, que dispone siempre para este tipo de ferias, y los esperamos a todos en el horario de 10 de la mañana a 6 de la tarde.
0: Pues maravilloso el sitio, el espacio y todo lo que usted nos acaba de contar, porque seguramente muchas familias van a poder encontrar ese hogar que tanto buscan. Angélica María Orozco Giraldo, gerente de Camacol, gracias por haber estado con nosotros en Tropicana.
1: A ustedes por el espacio y feliz tarde.
0: Igualmente.

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0: 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Es la una de la tarde, la una en punto.
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1: Feliz y bendecida tarde, mi familia bacana. Cachuflito piloteando el barco, Mauro Moreno programando, y una alegría inmensa. Qué bacanería saber que ustedes nos brindan su tiempo, su espacio. Los amigos comerciantes, gracias, gracias. Y ustedes de su casa, a disfrutar pues. Fran Tony, dos corazones.

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1: Y a la 1:20 p.m, 1:20, nos saludan los sorprendentes. Te quiero tanto. A María yo sí que quiero tantas cosas, pero una de ellas es estar parchadito en Tropicana, así como ustedes.

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1: ¿Y quién dijo que no se puede sentir miedo? Se puede sentir. Hay que tenerle respeto también, pero dejarlo ganar nunca. No nos atrevemos a cosas que porque son que difíciles. Pero difíciles es no atrevernos. Eso es lo más difícil. Ahí están los diablitos. Te amo, te amo. Mi Tropicana sonando.

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1: La buena melodía de la más bacana Tropicana a la 1:36 se acompaña también con información muy importante para todos nuestros oyentes en el departamento de Caldas. Como atardeció Manizales, estará de 5:00 p.m. a 8:00 p.m. Como amaneció Manizales, de 5:00 a.m. a 10:00 p.m. Y hasta ahora del mediodía vamos con Cristian Quintero, periodista líder de Caracol Radio en la ciudad de Manizales, quien les tiene información a todos ustedes a través de la más bacana en esta bonita alianza. Cristian, buenas tardes, bienvenido a la más bacana.
2: Hola Cachuflo, un cordial saludo para usted y para todos los oyentes. Sí señor, traemos noticias a esta hora de la tarde, al mediodía aquí en Tropicana 105.7 y 9:30 a.m. y es que les contamos que un joven falleció al ser sepultado por un derrumbe de rocas en una mina en Marmato, Caldas. En las últimas horas se reportó ese trágico accidente minero en el municipio ubicado al noroccidente del departamento, donde un minero entonces falleció allí tras ser sepultado por material rocoso en el sector de Villonza. Recordemos que pocos días antes un minero venezolano identificado como Víctor José Rivera falleció tras ser impactado por un tarro que descendía en un sistema de transporte aéreo también allí al interior de un socavón. Esto fue lo que nos dijo Jairo Larcón, capitán de bomberos de Marmato.
3: En la mina La Mona, donde un trabajador de dicha mina se encontraba realizando unos trabajos dentro de la mina aproximadamente a 200 metros, donde un palo falló, un trozo de madera falló y se le cayó un cuadro encima, el cual lo sepultó y le produjo el deceso a este muchacho en dicha mina. Los compañeros del minero ayudaron a hacerle, pues, a poder sacar al muchacho de la mina en compañía de otros bomberos, el cual fue rescatado y fue trasladado al hospital local del municipio. El muchacho llama José Andrés Montoya Castañeda, de 32 años de edad, oriundo de la vereda El Chandía. Lastimosamente, pues esa es la información que tenemos. Sabemos de que el trabajo en esta mina es algo muy complicado y es algo muy riesgoso. Sabemos que son minas artesanales, sabemos que son minas de que se trabajan con madera, que apuntalan con madera, y pues nadie está ajeno de que se pueda presentar a cualquier momento una clase de accidentes de estos como el que se presentó en el día de hoy. De igual forma, el personal que entra a esa mina es personal muy con mucha experiencia, gente que pues está casi toda la vida, ellos han trabajado en la parte de las minas, pero como te digo, no estamos ajenos de que a cualquier momento se pueda presentar una clase de eventualidades. Sabemos de que ellos también viven cambiando constantemente la madera, que hay madera que ya está vencida, entonces tienen que cambiarla, y muchas veces por eso es que se producen los accidentes. Pues a las personas que vienen foráneas, pues que tener mucho cuidado con esta clase de actividades y pues estar al lado de la gente que es más experta cuando están realizando estas actividades.
2: Se reportan 2 muertes de mineros en menos de una semana en el municipio y un total de 6 fallecidos en Marmato en lo que va del año. Las autoridades locales continúan con las investigaciones para evaluar las condiciones de seguridad en la zona, Cachuflo y oyentes.
1: Muchísimas gracias por la información a Cristian Quintero. Y ustedes ya saben, no se pierdan nuestro bloque central. ¿Cómo amaneció Manizales? De 6:00 a.m. a 7:00 p.m, bloque central, y nuestro noticiero de 5 a 9. Información, música y buen humor, así como siempre lo hace la bacana, la diferente, Tropicana. Están los de la iTunes en clase, y entonces estaban en clases de ciencias naturales, y la profesora: bueno niños, hoy vamos a ver árboles frutales. Muchachos, miren por ejemplo esta foto, esta diapositiva es de un manzano y nos da manzanas. Este otro árbol es un árbol de peras y nos da peras. En esta siguiente escena vamos a ver un árbol de naranjas, obviamente nos da naranjas. Paulita, yo la veo a usted tan entretenida, mi amor. ¿Cuál es su árbol favorito?
4: Profe, el de Navidad, porque nos da regalos.
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1: 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Ave María, qué buen vallenato, apenas para bajar esa sopa de mondongo con aguacate que no me tomé, ¿cierto? Ellos son los Gigantes, a la 1:47. ¡Qué descaro! ¡Qué descaro! ¡Buen vallenato! Que suena la más bacana, mi Tropicana. Ya fin de semana.
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0: marica, esta pela otra, compadre.
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0: damos la bienvenida al segundo de los Bre, los Bre de Tropicana. Se llegó octubre con su alegría, con su parranda, con ese sabor a música bacana y a Tropicana. No se me pierda desde hoy a las 8 de la noche, como si fuera diciembre, esa música parrandera y bacana que nos gusta. Y todo el fin de semana la vamos a sonar para que usted se me amañe, para que usted vaya listando para quien le va a mandar el saludo, para los exteriores, o de qué manera se va a vincular a este parche tan bacano que vamos a vivir. 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
1: Pa' mí ya es diciembre, ¿qué le voy a hacer?
0: Y yo no sé qué piense usted, mamita, pero así te quiero yo, con el más puro amor. La gran banda caleña nos trae este buen clásico que amaría. Los bailé en los 15, mi abuelita, yo me acuerdo. En los 15 meses que celebramos de hermosa.

Repitan, repitan pronto, Tropicana la más bacana, Tropicana la más bacana. Y que también repiquen tambores, porque llegó la Navidad, Tania, a las 2:24 con este éxito en la más bacana, Tropicana, como si fuera diciembre.

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2: Hora de un buen tinto, 2:28 en Tropicana, 2:28 en La Más Bacana.
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2: Ay, lo escucho y todavía siento tristeza, pero el corazón se alegra porque suena Jason Jiménez, el hombre de la tierra del departamento de Caldas, nada más ni nada menos que de Manzanares. Se acabó, así dice Jason Jiménez en Tropicana 240.

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1: Cuando un amor se va, ¿qué hace usted? ¿Lo deja ir o pregunta por qué fue o simplemente ni de cuenta se dio? Son las 3 de la tarde con 8 minutos y suena Leo Dan. Cuando un amor se va.

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1: El gran maestro Pipe Peláez está también haciendo parte de esta cortina bacana de música en Tropicana a las 3:26. Lo tienes todo, claro. 105.7 en el FM, 930M. Okay.

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1: Le ha tocado llegar a usted de pronto a vivir esta situación, dama, caballero, persona que me está escuchando. Póngale mucho cuidado porque esto queda uno más triste que llorando. Pasión vallenata, amor de tres. Hasta de cuatro o cinco, mijo, no ha visto es nada. Suele. Claro que sí, señora, para que lo disfrute como debe ser.

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1: Una tarde como para estar pasando bien bacaneados, escuchando Tropicana en el bus, en la buseta, en el taxi, en el colectivo, donde quiera que usted vaya o donde quiera que esté, ahí está Tropicana, www.tropicanafm.com, nuestra página oficial, para que disfrute de la radio.

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1: Ah, yo también siento tristeza, mi gente bacana. Me les voy a descansar un ratico, pero ya enseguida, en un ratico más vuelvo. Los voy a dejar en compañía del peluche de Tropicana, la más bacana, para que también me parcen con el muchacho hombre. Y los dejo escuchando a el caballo de la música popular. Y este, pero tema de temas, Luis Alberto Posada, mi tristeza, esa tiene tu nombre, ¿no?

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0: 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Siéntase en Pax en la más bacana, Tropicana, a las 3:56. 3:56 en la diferente, la bacana, la que a ustedes les gusta. ¿Cuál es? Tropicana, Tropicana.
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1: Yo escucho, veo y comparto la más bacana Tropicana, 4 de la tarde, 5 minutos. ¿Qué importa si te vas? Dirige el programa Mauro Moreno, les acompaña Julian Mazuera, el peluche de Tropicana, aquí en la más bacana, bacanísima, con vallenato como este, de los gigantes del vallenato. ¿Qué importa si tú te vas?

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1: ¡Epa! Me encanta poderlo saludar donde quiera que usted se encuentre. Gracias por reportar sintonía con Tropicana. 315-382-2721. 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
1: Bus, buseta, colectivo, carro particular. 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Se llama La Celosa.

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1: Diría Pastor López, golpe con golpe yo pago, beso con beso devuelvo, pero la que se fue, se fue. Lo dice Darío Darío a esta hora en Tropicana, la más bacana. 4:37 www.tropicanafm.com, aplicación Tropicana FM Radio y 105.7 FM en tu radio y 930M. Tropicana.

Para mí siempre es un gusto continuar con esta buena música en Tropicana. Además, recuerde que los viernes, sábados y domingos de este mes de octubre vamos a estar viviendo como si fuera diciembre aquí en Tropicana, la más bacana.

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8: 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En la más bacana, bacanísima Tropicana son las 4:53.
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0: ¿Qué tal este buen vallenato? Se llama Relicario de Besos, el binomio de oro de América, la Universidad del Vallenato. Éxito tras éxito a esta hora en Tropicana. 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Son las 5 de la tarde, 8 minutos. 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
0: Juan Manuel Lebrón y esta canción se llama Amor Fugaz, canción sota a las 5:08. 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

0: Momento de reír, venga para acá, Cachuflito. En Tropicana, la más bacana, estamos en Cómo Atardeció Manizales.
1: Imagínate pues que en una escuela se terminaba el año y los muchachos de quinto, tres quintos. Ay, esos muchachos, pues llenos a paseo, después de que un paseo. Y oiga, y reunieron presupuesto y se fueron que es que para el Bosque Popular El Encantado. Ay, papá, Bosque Encantado. Y entonces ese día, mejor dicho, esos buses parchados a la salida de la escuela, los muchachos se subieron y quedamos para el Bosque Encantado y tan, tan. Y entonces empezaron allá, llegaron al Bosque Encantado y empezaron la caminata. Y dice el profesor, muchachos, mucho cuidado, vamos a caminar en grupo, vamos a cuidarnos el uno al otro, porque dicen que acá en este Bosque Encantado hay un pozo que nadie ve y uno lo puede pisar y se puede caer.
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0: Se llama Blanco y Negro, música de Silvestre Dangond en Tropicana. 5:17 minutos.

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0: Hay canciones que uno se disfruta de principio a fin. Y también, obviamente, con toda la información. Lo que está pasando se les cuenta en Tropicana. Un informe de calidad de vida del 2025 reveló que Manizales tiende a convertirse en una capital envejecida, por lo que se debe buscar alternativas de estudio, transporte y seguridad para esta población. Cristian Quintero, director de Noticias de Caracol Radio, nos cuenta de primera mano toda la información de última hora.
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2: Peluche de oyentes, hola, buenas tardes, cordial saludo para todos ustedes aquí en esta tarde, tarde fresca y un poco soleada en lo que va de esta jornada, hoy jueves 1 de octubre, y yo les traigo justamente información en esta alianza informativa de Caracol Radio y Tropicana. Pues justamente vengo a hablarles acerca del informe, así es, del informe de Manizales, cómo vamos, que reveló cómo van las cosas en la ciudad. El informe indica que la transición demográfica en la capital caldense se proyecta con menos nacimientos cada año y una población adulta cada vez más envejecida. El año pasado había 99.226 personas mayores de 59 años. Camilo Vallejo, director de Manizales, ¿cómo vamos?
3: Las ciudades que tienden a envejecer rápidamente tienden a ser más seguras. O sea, tienden a tener menores emisiones en términos de contaminación, y tenemos que aprovechar eso, porque eso, las ciudades lo logran hacer si la ciudad se prepara para eso. Si logramos que esas personas mayores tengan oferta cultural, oferta recreativa, sobre todo cuando ya tienen niveles de pensión y tienen tiempo.
2: En materia ambiental, los habitantes de esta capital solo aprovechan el 5% de residuos sólidos, por debajo del nivel alcanzado en 2023, por lo que se necesitan fortalecer estrategias de reducción, reciclaje y aprovechamiento. Por otra parte, la cultura se convierte en un punto fuerte.
3: Eso quiere decir que Manizales se están haciendo espectáculos públicos numerosos, formales, que se está pagando, porque al final son recursos que se reinvierten en la propia cultura de la ciudad. Entonces vimos que más o menos en 2025, 400 millones de pesos de ese recaudo se dedicaron a un poco más de 10 iniciativas.
2: Sin embargo, los presuntos casos de abusos sexuales aumentaron entre 2024 y 2025, ocupando el puesto 15 con la tasa más alta por encima del promedio nacional.
3: Pero claro, en contraste con los otros delitos que vamos también, sí es un delito en que tenemos que trabajar, y además que es un delito en el que están pues nuestras madres, están las mujeres en general, las niñas, las adolescentes. La mayoría de mujeres abusadas son niñas y jóvenes, y eso implica que hay que enfocarnos por ahí en la ciudad.
2: En materia de salud, la cobertura de aseguramiento se ha mantenido estable en los últimos años, aunque permanece por debajo del promedio nacional. En 2025 se alcanzó el 95% con cerca de 450.000 personas afiliadas. Por último, en la movilidad, las busetas se consolidaron como el principal medio de transporte público en Manizales, al concentrar la mayoría de la demanda con el 57%, seguidas por los colectivos 19%, buses 16% y el cable aéreo 8%. Eso es todo por ahora, pero ya saben, la invitación para mañana en Cómo Amaneció Manizales de Tropicana, alianza informativa con Caracol Radio y el bloque central con todos los hechos más relevantes de Manizales y Caldas con Mauro Moreno y Juanpa Torres. Por ahora, Peluche, sigan con la buena música en Tropicana 105.7 y 930M. Un abrazo para todos.
0: Un abrazo, sí, señor.
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0: Los inquietos del vallenato y la canción Tristeza. ¿Cómo suena de bacano, bacanísimo en Tropicana?

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1: Te informamos y te parchamos con la mejor música. Música como esta de Rafa Pérez, La Familia que Soñé. Oye, ya vengo con humor, con cachuflito, para reírnos aquí en Tropicana. La más bacana, bacanísima. Bendito sea Dios.

0: Puedo, Checho, dedícale un pase a la familia, pero con el alma, que se sienta. ¡Ale!
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0: Bueno, me dice por acá que por la avenida Kevin Ángel hay trancón. Precaución por ese sector. Obviamente en esta hora pico, pues mucha gente. Pero bueno, para que tengan precaución por ese sector. Vamos con humor, con Cachuflito. Hola, Cachuflito.
1: ¿Les parece, pues, hombre, que dos culebras? Y entonces le dice la una a la otra, que nos vamos a ir de rosa en bicicleta mañana. Que sáquela y nos vamos. Y sí, señora, al otro día,

Estamos en los breves de Tropicana, la más bacana, bacanísima. Qué buena canción, se llama El Arbolito, el gran combo de Puerto Rico, dirige y programa Mauro Moreno. Les acompaño hasta este punto, soy Julian Mazuera, el peluche. Un abrazo grande, ya viene Cachuflito, no se desconecten. Los dejo con la Universidad de la Salsa, el gran combo de Puerto Rico, El Arbolito.

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1: Es hora de sentirse en Pax, en la más bacana, bacanísima Tropicana, 5:57 minutos.
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1: Bienvenida a la noche con esta melodía bacana, mijo. Y después de las 8 de la noche, como si fuera diciembre, vamos a sonar, pero bien delicioso. Y este fin de semana no se pierda la programación espectacular. Si quiere, haga natilla, buñuelos, y nos invita Jorge Oñate. Se te fueron las luces. O fue que no pagó la factura. ¿Cómo es el cuento?

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0: ¿Cómo vamos? ¿Cómo vamos, familia bonita y bacana? Bien o mejor que nunca. Ah, eso sí, que estén bien, sonrisita, pues, encímemela. Usted que va en el taxi, en el bus, en la buseta, en el colectivo, o tal vez en la moto también, con el casquito conectadito ahí con los auriculares, bien concentradito en la vía y disfrutando de este Cómo Atardeció Manizales. Información, música y buen humor. También les recuerdo que ustedes, a través del 315-382-2721, nuestro Tropi WhatsApp, también me pueden dar a conocer qué está pasando en su barrio, en su vereda, en el conjunto cerrado, pues, o cómo están las vías en las avenidas principales. 315-382-2721. Llegue, pues, que es para que compartamos información. Ustedes son los ojitos en la vía. 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Tome, pues, para que frite y ría un poquito.
1: Imagínate, hombre, que están los dos peladitos en recreo en la escuela. Y le dice, Fulio, ¿usted por qué no vino a estudiar ayer? Y, porque ya nació mi hermanito. ¿Ja? ¿Y cómo se llama? Ah, yo no sé, está muy chiquito y no habla todavía.
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0: Este buen vallenato se lo dedico a usted, que son emprendedores, emprendedoras, gente que quiere sacar este país adelante. Y yo le pido el favor, no te detengas. Es Miguel Morales sonando en la más bacana, que es mi Tropicana 105.7. Súbale con amor, que le deleita el oído. Oiga, pues, como dice.

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1: ¿No les ha pasado, mis oyentes, que la vida se pone como pesada? El frío del invierno parece colarse no solo por la ventana, sino también por dentro. Si hoy se siente abrumado, triste, súbale el volumen a Tropicana, la más bacana. Y recuerde que vientos mejores soplarán los chinches.

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bacana, qué bacana esa compañía que me brindan ustedes desde los diferentes de municipios de este bello departamento de Caldas. La gente de Supía, la gente de Marmato, Filadelfia, Caldas también se pone presente. Y obviamente mi Villa María, que no falte. Gracias a la gente que nos escucha desde Turín, desde Villa Jardín. Y ustedes que se deleitan aquí en el centro, en la ciudad de Manizales. 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Alfredito Linares, Tihuanaco.

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1: Tal vez el día estuvo un poquito pesado, se sintió la carga del día. Sí, señor, eso suele pasar, pero para eso está tu Tropicana, para desconectarte del pesado de este día. También para dejarte que la buena música te sacuda el alma y te acompañe durante toda la noche. Sonando bueno, bonito y bien bacano es Tropicana. Ellos son los Diablitos. Llámame, llámame. Una señal de vida más que sea.

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